Hola, ¿cómo están? Bienvenidas, bienvenidos a una nueva edición. Estamos listos para buscar chilenos en este espacio donde nos reunimos 60 minutos en torno a la música chilena, la música nacional, música de distintas generaciones. En varias de sus formas, al menos es la promesa editorial que siempre reiteramos, que busca reunirnos en torno a una historia en común, la historia de la música nacional, la historia de la canción chilena. Artistas de nuestro país, de ayer, de hoy, de siempre, consagrados y emergentes, sus historias, sus sonidos. Desde ahora, comenzamos con la búsqueda de chilenos. Y partimos con este, diría yo, clásico ya, de 1991. Aquí están los tres. Esto es Pájaros de Fuego. Bienvenidas, bienvenidos, Buscando Chilenos.

Escuchábamos Pájaros de Fuego, canción registrada en el primer disco de estudio de los tres, publicado en 1991. Es el cuarto y último sencillo desprendido de este álbum. Se ha convertido en un tema de culto, principalmente los conciertos de la banda. Canción inspirada en los aviones Hawker Hunter que asediaron el Palacio de la Moneda en el golpe militar del 11 de septiembre de 1973 ocurrido en Chile, casi siempre estando dentro del setlist de canciones. Este tema fue escrito y compuesto por Álvaro Enríquez en 1987 y desde entonces ha aparecido en casi todos los conciertos de la banda, como ya decíamos, incluyendo el MTV Unplugged de 1995. Escrita y compuesta el año 87, publicaba el año 91 en el primer álbum de los tres. Cambiamos de estilo, cambiamos de sonido además. De Quirusa fue un grupo pionero en la introducción de ritmos negros afroamericanos, principalmente en Chile, y una de las bandas más innovadoras que pasaron por la escena de la música local durante los años 80 y también por parte de la década de los 90. En plena dictadura desarrollaron una fusión que vivía de funk y el soul, sonidos apenas cultivados hasta ese entonces en nuestro país, y que ellos combinaron con elementos latinoamericanos y temáticas tercermundistas, creando un cóctel único en este lado del mundo y que resultaría una gran influencia para posteriores grupos de hip hop, funk y afines. De Quirusa, Bacam.

escuchábamos a Mama Soul, Eternamente. Influencias del funk. Antes escuchábamos a Dicky Rusa, Bacam. Lo que viene a continuación es de 1997, son Los Miserables, esto se llama NN.

Escuchábamos NN, tema de 1997, tema que estuvo bastante bien en los rankings de la época. Lo que escuchamos a continuación es un cover, tema original de la banda Aparato Raro de mediados de la década de los 80. Esto apareció publicado en el 2005 en el EP Canciones de cuando éramos colegiales. Esto es Sinergia con otro clásico del rock chileno. Aquí está la versión de Calibraciones, Sinergia.

Allí escuchamos otro éxito, publicado el año 2004, Psycho. Se podría considerar un clásico también del pop rock de nuestro país. Debilidad, Psycho.

Bien, pasamos a lo nuevo, a lo emergente. Escuchamos a Kanka Musa, baterista, cantante y compositora. En el año 2019 se radica en México para integrarse a la banda de Mon Laferte y además desarrolla una carrera en paralelo como solista. Natalia Andrea Soledad Pérez Peralta, conocida artísticamente como Kanka Musa, baterista, cantante y compositora chilena. Fue vocalista, baterista en Animitas y la banda de Javiera Mena. Actualmente es reconocida por ser, como ya decíamos, la baterista de Mon Laferte. Y aquí, en su carrera en paralelo, en solitario, Kanka Musa nos canta Horas Contigo. Si quieres.

0: La hora en Radio Universidad de Antofagasta.
1: Las 20 horas y 30 minutos.
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2: Muy bien, estamos de regreso luego de la pausa. Vamos rápidamente porque tenemos harta música. Aquí llega Lucibel, esto se llama De sudor y ternura.

Era el sonido de Lucybell, de sudor y ternura. Tengo que saludar a toda la gente que está junto a nosotros, a nuestra gran cadena que hemos conformado, cadena de emisoras que se suman a nuestra búsqueda de chilenos, lo cual agradecemos. En Copiapó, a través de la radio RT, la mega estación, nos escuchan en Copiapó en el 98.1, pero en toda la región de Atacama también, a través de RT, como le contaba, la mega estación. Nos vamos más al norte, nos vamos ahí a la zona de La Pampa, Salitrera. En María Elena nos escuchan a través del 92.5 en Nueva Coya FM. Muchas gracias, un abrazo para todos los pampinos por allá. Como siempre tenemos que saludar a los amigos de Radio Continente, 98.9 en La Serena, Coquimbo, y también en la frecuencia de Continente FM en Copiapó. Nos escuchan en todos esos lugares. Nos vamos al sur, Radio Futura 100.7 en Talca y también a través de la señal web en futurafm.cl. Y más al sur, a través de la radio Edison, en el 107.9 de la frecuencia modulada en Collipulli. Además, también tenemos que saludar a nuestras radios amigas, radios online, como alfaradio.cl y también radioinvasión.cl, que programan nuestro espacio en diversos horarios. Todo eso lo agradecemos. Volvemos a la música. Aquí llega Joao Vasconcelos, o más conocido como Joe Vasconcelos. Sonido en vivo, esto se llama Me Demoro.

Seguimos, continuamos buscando chilenos. Aquí llega Javiera Parra junto a su banda, Los Imposibles. Aquí un cover, El Muchacho de los Ojos Tristes.

más de una década antes de la reconciliación entre cantautores chilenos y el pop costumbrista, Nicole buscaba trabajar por fuera del cauce de la balada en terreno amplio y exigente de la canción para radios. Experimentó así en los años 90 las retribuciones, pero también los obstáculos de quien buscaba aventurarse en terrenos masivos, pero a la vez personales. Sus años de estudio, su experiencia en el extranjero y sus bien facturados discos fueron pruebas de un profesionalismo único entre sus pares y los intérpretes pop de su generación. Nicole, Esperando Nada.

Era Nicole esperando nada. Las funciones de intérprete, compositor y productor han ocupado por más de 20 años la vida musical de Andrés de León. Baladista chileno que añade a su oficio de cantante la capacidad autoral que le ha permitido poner temas suyos en discos de estrellas extranjeras como Yuri. También ha grabado con Tony Braxton y Sin Bandera. En los años 90, el músico mantuvo periodos de trabajo en los Estados Unidos, con énfasis en la asesoría de intérpretes más jóvenes y de orientación pop. Su presente es de un trabajador de la música, centrado en ser cantante, según sus propias palabras. Un recuerdo de 1995, una balada rock. Andrés de León, Llévame del otro lado.

Mira, Andrés de León, Llévame del Otro Lado, ya lo decíamos, un éxito de por allá por 1995, una balada pop. Nos vamos, no sin antes agradecer la sintonía, la compañía de todas y todos ustedes, sus sugerencias, la buena onda de siempre. Síganos, también lo puede escuchar esto, lo puede buscar en Spotify, en un podcast con todos los éxitos de El Buscando Chilenos. Nos vamos, nos reencontramos en una próxima edición para seguir en nuestra búsqueda de artistas nacionales y nos vamos con Haces Falsos. Que esté muy bien, gracias por la compañía, por la sintonía. Nos reencontramos en una próxima edición para seguir buscando chilenos. Un abrazo, chao, chao.

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1: Radio Universidad de Antofagasta le indica la hora.
2: 20:59.
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2: ¿Qué tal? ¿Cómo están? Les saluda Carlos Maturana. Les doy la bienvenida a esta nueva edición de noticias, donde sabremos del llamado del MinSal a vacunarse contra el sarampión ante aumento de casos. Abordaremos también la suspensión de quemas agrícolas en 3 regiones por vientos. Además, se decretó alerta amarilla en la Araucanía por intenso sistema frontal. Hablaremos de la tensión en el oficialismo tras rechazo del Senado a acusación constitucional contra Nicolás Grau.
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2: El Ejecutivo se encuentra analizando mecanismos para recuperar dineros asociados al uso indebido de licencias médicas, tomando como referencia herramientas similares a las utilizadas para el cobro de pensiones de alimentos. La propuesta busca fortalecer la restitución de recursos públicos obtenidos de manera irregular. La subsecretaria de Previsión Social, Elisa Cabezón, explicó que las contralorías médicas cuentan con facultades limitadas para recuperar estos montos, los que, según estimaciones del Ejecutivo, alcanzan los 56 millones de dólares.
3: El problema es que las contralorías médicas tienen pocas facultades para recuperar estos recursos. En esta subsecretaría estamos evaluando medidas para recuperar estos recursos de manera más eficaz. Estas medidas están en estudio y evaluación con la intención de recuperar los recursos que son de todos los chilenos.
2: Además, se está reforzando el intercambio de información entre la Comisión de Medicina Preventiva e Invalidez, la Superintendencia de Seguridad Social y la Policía de Investigaciones, con el objetivo de detectar de manera más rápida posibles fraudes mediante el cruce de antecedentes. La iniciativa ya abrió el debate en el Congreso, mientras algunos parlamentarios plantean que cualquier medida debe resguardar la protección legal de las remuneraciones. Otros consideran que estas herramientas podrían contribuir a prevenir el uso fraudulento de licencias médicas y fortalecer la fiscalización del sistema.
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2: CONAF suspendió las quemas agrícolas en 3 regiones por fuertes vientos, mientras que la Araucanía se decretó alerta amarilla en 9 comunas tras registrar ráfagas de 100 kilómetros por hora. Producto de esto, se registraron cortes de luz y rutas bloqueadas por la caída de árboles. Sobre esto nos cuenta María Belén Araya en el siguiente informe.
7: Ante la alerta meteorológica por fuertes vientos, la Corporación Nacional Forestal CONAF tomó la determinación de suspender las quemas agrícolas y forestales en 3 regiones del país. Esta medida preventiva busca mitigar los riesgos de incendios forestales ante las complejas condiciones climáticas proyectadas para las próximas jornadas. Respecto a esto, el director regional de CONAF en la región del Ñuble, Domingo González, señaló que la corporación ha resuelto suspender el uso del fuego hasta nuevo aviso a contar del 1 de julio, e hizo un llamado a agricultores y a la ciudadanía a informarse por canales oficiales.
8: Es por esta razón que la corporación ha resuelto suspender el uso del fuego hasta nuevo aviso a contar del 1 de julio. De igual forma, hacemos un llamado a toda la comunidad de Ñuble, tanto a nuestros agricultores como a la ciudadanía, para informarse en las redes formales de la restricción del uso del fuego y a tomar todos los resguardos para evitar los incendios forestales, llamando al Fono 130, al 123 de Carabineros o a Bomberos.
7: De forma paralela, un intenso sistema frontal golpeó con fuerza la zona sur, provocando cortes de rutas principales por caída de árboles y masivas interrupciones en el suministro de energía eléctrica. Ante el aumento del peligro para la población, las autoridades decretaron alerta amarilla para 9 comunas de la región de la Araucanía. Sobre el estado de la emergencia, el delegado presidencial regional Francisco Lluvetich informó sobre la alerta amarilla vigente para las comunas de Lonquimay, Curacautín, Collipulli, Vilcún, Cunco, Melipeuco, Curarrehue, Bucón y Villarrica.
1: Desde Senapred de Araucanía informamos que hemos declarado una alerta amarilla en coordinación con la Delegación Presidencial Regional debido a este evento meteorológico que está aportando con rachas de viento de 100 kilómetros por hora en los sectores cordilleranos y precordilleranos de la región. Esta alerta amarilla está vigente para las comunas de Lonquimay, Coyipuy, Curagautín, Vilcún, Cunco, Melipeuco, Curarrehue, Pucón y Villarrica. Al momento se están tomando medidas respecto de la recuperación de la ruta.
7: Finalmente, los equipos de emergencia se mantienen desplegados trabajando en la habilitación de los caminos afectados y en la pronta reposición de los servicios básicos. Desde el gobierno regional reiteraron el llamado a los habitantes a extremar las precauciones, evitar salir o realizar actividades al aire libre y mantenerse alejados del tendido eléctrico para prevenir accidentes.
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2: Vecinos de Lonco presentaron un recurso de protección contra particulares y empresas propietarias de terrenos colindantes. Denuncian riesgo inminente de incendios forestales para el próximo verano debido a la falta de cortafuegos y acumulación de material combustible.
0: La región de Tarapacá.
2: La Dirección Meteorológica de Chile emitió un aviso por vientos de intensidad normal a moderada en la zona cordillerana. El fenómeno climático comenzó el martes 30 de junio y se extenderá hasta la noche del viernes 3 de julio.

0: El Ministerio de Salud informó que más de 143.000 niños y niñas aún no reciben la segunda dosis de la vacuna contra el sarampión, por lo que llamó a las familias a completar el esquema antes del regreso a clases. La autoridad recordó que la inmunización contempla una dosis a los 12 meses y otra a los 33 meses de vida. La subsecretaria de Salud Pública, Alejandra Pizarro, advirtió que la cobertura de la segunda dosis se mantiene por debajo del 80%, lejos del 95% recomendado para evitar la circulación del virus.
1: Tenemos un grupo importante de niños que aún no completan su esquema de vacunación contra el sarampión. Son más de 143.000 niños que no se han puesto la segunda dosis. Es por eso que en el Ministerio de Salud estamos haciendo una campaña comunicacional y una estrategia también dirigida a estos niños que no han completado su esquema de vacunación. La estrategia se basa en mensajería de texto y llamado telefónico a los padres, madres y tutores de los niños que no tienen su esquema de vacunación completo.
0: Para revertir esta situación, el Ministerio implementará llamados telefónicos, mensajes de texto y operativos de vacunación en establecimientos educacionales. La preocupación surge en un contexto regional marcado por el aumento de casos. La Organización Panamericana de la Salud informó que las Américas superan los 22.000 contagios de sarampión este año, con brotes activos en países como Perú, Bolivia y Argentina. En Chile no existe transmisión comunitaria de sarampión desde 1993 y los dos casos confirmados durante este año corresponden a contagios importados. La votación en el Senado de la acusación constitucional contra el exministro de Hacienda Nicolás Grau evidenció un quiebre entre los partidos que respaldan al gobierno luego de que el libelo fuera rechazado con votos de parlamentarios de Chile Vamos. La decisión generó críticas desde el Partido Republicano y el Partido Nacional Libertario, que apoyaron íntegramente la acusación. Tras la definición de la acusación constitucional, el diputado republicano Agustín Romero afirmó que su partido mantiene hoy más coincidencias con el Partido Nacional Libertario que con Chile Vamos.
2: Nosotros con los libertarios, yo siempre voy a decir, son nuestro aliado natural y vamos a trabajar juntos para que ojalá en la próxima elección municipal tengamos más. Nosotros tenemos muchas más coincidencias con libertarios que con Chile Vamos. Se ajustan más a lo que a nuestro estilo, a lo que nosotros pensamos y votamos todos de la misma forma. Nosotros no nos descolgamos, votamos unidos. Eso no significa que en este minuto el presidente José Antonio Kast ha convocado a un gabinete de unidad donde hay gente de Chile Vamos muy valiosa, que le tengo muchísimo respeto, que está trabajando y poniendo lo mejor de sí para sacar adelante este país.
0: Las diferencias escalaron luego de que el diputado Leandro Kunzmann criticara al senador Manuel José Osandón, quien no participó en la votación por encontrarse acompañando al presidente José Antonio Kast en su gira por Paraguay y Uruguay. Osandón respondió duramente al emplazamiento.
3: Pongamos que el sentido común nos va a unir a todos en una gran reforma. Aquí lo que importa es que las reformas que sean buenas para Chile salgan. Y no las descalificaciones y los aprovechamientos de los desconocidos que quieren hacerse conocidos insultando a las otras personas. A mí ese señor no tengo idea quién es, me lo topo en la calle y no sé quién es, así que no me importa. No solo un bochorno, reafirmó que era un tremendo error, porque si tú te vayas a meter en una pelea de esta magnitud es para ganarla. Pero además también tiene que tener un objetivo, y ese objetivo no se cumplió. Nosotros necesitamos mantener en el Senado un ambiente como es mantenido, de conversación con todos los sectores políticos. Y esto lo que hace es ensuciar ese ambiente.
0: Este escenario se produce en la antesala de una semana clave para el Ejecutivo, cuando el Congreso retomará la discusión del Plan de Reconstrucción Nacional, mientras el gobierno continúa coordinando apoyos con sus partidos y el Ministerio de Hacienda. Las tensiones internas podrían dificultar la tramitación de las próximas iniciativas legislativas.
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0: El MOB adjudicó el contrato para conservar el punto de posada de helicópteros en la escuela de grumetes de la isla Quiriquina. La inversión de 247 millones de pesos reforzará la conectividad y respuesta ante emergencias. Eso es todo por el momento. Nos encontramos en la siguiente edición de noticias.
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5: las 21 horas y 12 minutos.
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8: Hola, ¿qué tal, amigos? Sintonía 99.9 comienza a esta hora en Radio Universidad de Antofagasta. Y lo hacemos con esta música preparada para usted.

Sintonía 99.9. Rubén Araya Valencia, del Instituto de Ciencias Naturales Alexander von Humboldt. Patricia Honores Mamani, del Departamento de Educación. Y Andrea Rivera Ábalos, del Departamento de Educación. Hoy, 1 de julio, están de cumpleaños. Muchas, pero muchas felicidades. Les saludamos con estos temas.

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El Sevilla oficializó la salida de Alexis Sánchez. Hoy finaliza la vinculación con el Sevilla de los jugadores Nilan, Mauray, Azpilicueta, Mendy, Yudeli, Jan Vía y Alexis, dijo un comunicado del club español, agradeciendo a cada uno de los jugadores su profesionalismo. Así de simple. Sigamos con más música en la sintonía 99.9.

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El Bioparque Buinzo lanzó una ambiciosa campaña de apoyo ciudadano para concretar uno de sus grandes sueños, traer un oso panda gigante. El país, a través de varios medios de comunicación, ha pedido en el recinto para lanzar la campaña de un panda para Chile, con el objetivo de reunir 1 millón de firmas que demuestren el interés del país para recibir uno de los más populares del planeta, el oso panda. Sigamos con más música en Radio Universidad de Antofagasta.

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Y a los 74 años muere Victor Willis, el policía de Village People y coautor de YMCA o In the Navy. La banda ha vendido más de 100 millones de discos en todo el mundo. Willis mantuvo una corta pero letal enfermedad. Así lo anunció este miércoles el grupo en su página oficial de Facebook, en la que expresan su profunda tristeza. El cantante, que habría cumplido hoy 75 años, era el policía del grupo que se creó en 1977. Sigamos con más música en Radio Universidad de Antofagasta.

Sintonía 99.9. Y a los 58 años falleció Manolo Arjona, histórico integrante del grupo Locomía. El artista falleció en forma repentina en su domicilio en Viladecans, en Barcelona. Luis Font, integrante y fundador de la banda, dio a conocer la noticia en Instagram. Hoy solo se ha elevado al cielo, pero su recuerdo vive en nosotros. Tu luz seguirá brillando en cada momento y en cada recuerdo, en cada sonrisa, en cada paso que dejamos atrás, manifestó Luis Font en su publicación. Sigamos con la música después de esta triste noticia.

0: Y así estamos completando nuestra cita de hoy de la sintonía 99.9. Gracias. Mañana estaremos una vez más junto a ustedes. Sigan en nuestra sintonía.
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1: 22:00 en punto.
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3: Con llamado a proteger cielos del norte celebran Día del Asteroide. El 30 de junio de 1908, un asteroide de 70 metros de diámetro se precipitó en medio de los bosques siberianos. La fricción con la atmósfera lo hizo estallar a menos de 10 kilómetros del suelo, generando una onda expansiva que aplanó todos los árboles en 215.000 hectáreas. Considerando esa fecha y la importancia de concientizar sobre su importancia para la investigación científica, se celebra a nivel internacional cada 30 de junio el Día del Asteroide. La astrónoma y académica de la Universidad de Antofagasta, Penélope Longa, explicó a Radio UA la importancia de celebrar este día.
4: Cada 30 de junio se celebra el Día del Asteroide. Esta es una fecha impulsada internacionalmente para recordar que nuestro planeta forma parte de un sistema solar dinámico, donde los asteroides también son protagonistas. La fecha no es casualidad, sino que conmemora el evento de Tunguska, que ocurrió el 30 de junio de 1908 en Siberia. Un objeto espacial en ese momento explotó en la atmósfera y arrasó con un enorme extensión de bosque. Entonces, en este día nosotros no buscamos asustarnos, sino que generar conciencia. Nos recuerda que los asteroides no son solo piedras en el espacio, sino que son objetos reales. Son objetos antiguos, importantes, que pueden enseñarnos mucho y que también deben ser observados con atención.
3: Como con los terremotos, los eventos más peligrosos con asteroides son menos frecuentes. Se estima que quedan unos 15.000 asteroides de entre 100 y 150 metros cercanos a la Tierra por descubrir. En ese sentido, la doctora Penélope Longa explica la importancia de investigarlos.
4: Para la astronomía, los asteroides son un campo de estudio fascinante porque conectan muchas áreas del conocimiento. La física, la dinámica orbital, la formación planetaria, la evolución del sistema solar, incluso la defensa planetaria. Nos permiten poner a prueba modelos, desarrollar nuevas tecnologías de observación y aprender a trabajar de manera colaborativa a nivel internacional. Además, cada vez que observamos un asteroide, estamos afinando herramientas que nos sirven también para estudiar otro objeto del universo. Por eso, el Día del Asteroide es también una invitación a mirar el cielo con más atención y más respeto. Entender estos cuerpos es entender mejor nuestra historia cósmica, pero también nuestra responsabilidad como civilización en un universo que no está quieto, sino que está en permanente movimiento.
3: Pero más allá de la lista de asteroides, es importante conocer de qué están hechos, para que tanto los astrónomos y las autoridades puedan tomar decisiones basados en el conocimiento científico en caso de presentarse un evento denominado como de defensa planetaria.
4: Estudiar y conocer más sobre los asteroides es importante por varias razones. Primero, porque son restos de la formación del sistema solar que son muy antiguos. En un sentido, son como fósiles espaciales. Tienen información sobre cómo se formaron los planetas, como la Tierra, ¿verdad?, hace miles de millones de años. Segundo, porque algunos de ellos cruzan o se acercan a la órbita de la Tierra y por eso es fundamental detectarlos, seguirlos y calcular su trayectoria precisamente. Porque mientras más sabemos sobre su tamaño, composición, forma y movimiento, mejor preparados estamos nosotros para evaluar riesgos reales y diferenciar amenazas verdaderas de simples acercamientos.
3: Se debe destacar, en ese sentido, la misión DART de la NASA, que en 2022 demostró que se puede desviar un asteroide de 150 metros de diámetro utilizando la energía cinética, contando además con una antelación de varios años para preparar la misión.
5: Submarino reabrió sus puertas, Campus Coloso, para aportar al conocimiento de la biodiversidad marina costera con énfasis en los moluscos. La Unidad de Ciencia, Tecnología y Sociedad de la Universidad de Antofagasta reabrió la muestra Submarino, Moluscos bajo amenaza, instancia financiada por el programa Ciencia Pública del Ministerio de Ciencia, Tecnología, Conocimiento e Innovación. El encargado de la muestra, Sebastián Gallardo, comentó a través de Radio UA que esperamos que los asistentes a esta muestra tengan una experiencia sensorial y vivencial en un recorrido por los cuatro módulos que cuentan con proyecciones audiovisuales, elementos interactivos y paneles gráficos. Queremos contribuir al conocimiento de la biodiversidad marina costera, centrándonos principalmente en los moluscos, señaló el profesional. Submarino estuvo en exhibición entre septiembre y noviembre de 2025, logrando asistencia de más de 2.000 personas y estuvo presente además en el Festival Puerto de Ideas de Antofagasta 2026. A contar de este mes, la exposición estará abierta de manera gratuita a la comunidad en el sitio C-TYS, ubicado en el campus Coloso de la UBA. Los interesados en asistir pueden inscribirse dirigiéndose al siguiente correo: cTYS@uantof.cl. Cabe señalar que esta iniciativa cuenta con la colaboración de Cerna Pesca Antofagasta, el laboratorio del Departamento de Ciencias Geológicas de la Universidad Católica del Norte y la Facultad de Ciencias del Mar y Recursos Biológicos de la Universidad de Antofagasta. Doctorado en Educación inaugura segundo ciclo de seminario sobre nuevas metodologías de investigación. El Doctorado en Educación, programa consorciado entre la Universidad de Playa Ancha, la Universidad de Antofagasta y la Universidad de Los Lagos, comenzó un ciclo de seminarios abiertos, problemáticas contemporáneas en educación. Esta iniciativa, que se extiende desde el 26 de junio hasta el 17 de julio bajo una modalidad híbrida, busca posicionar el conocimiento académico en el centro del debate público, invitando a la comunidad a explorar las nuevas fronteras de la investigación pedagógica actual. El seminario es un espacio fundamental para visibilizar las líneas de investigación del claustro y fortalecer la internacionalización del programa. El ciclo continúa con una nutrida agenda durante las próximas semanas, manteniendo el compromiso de excelencia y colaboración entre las tres instituciones consorciadas. El doctorado en educación destaca en su rol como un nodo de reflexión crítica, capaz de articular redes regionales y globales para enfrentar los desafíos de la educación chilena y latinoamericana que demandan en la actualidad. Confirma además que la alianza entre la Universidad de Playa Ancha, la Universidad de Antofagasta y la Universidad de Los Lagos garantiza un ecosistema de aprendizaje colaborativo que sigue sumando voces, metodologías y compromisos hacia un futuro educativo más inclusivo y creativo.
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6: Muy buena jornada, queridos auditores del programa Libros Ciudadanos. Le habla la profesora y colega suya y amiga Olga Grandón. Para hoy día, para presentarles un tema importantísimo relacionado con un trabajo de radioteatro realizado en Santiago y que tiene que ver, en función de este programa radial, con el carácter testimonial con que nació la literatura latinoamericana a través de relatos. Ya que algunos estudios sobre la función testimonial en la literatura latinoamericana afirman que dicha función está ligada a una atmósfera de represión, ansiedad y angustia, o a momentos de exaltación heroica en los avatares de la organización guerrillera en el peligro de la lucha armada. De este punto de vista, Latinoamérica y Chile han enfrentado desde su descubrimiento y conquista lo que es una particularidad fundacional de nuestro continente en materia literaria. Así que el Chile de los prisioneros políticos escogieron alguna vez la imagen icónica o la escritura para testimoniar desde conflictos íntimos, hacer relatos, poemas incluso, que siempre testimoniaron pero fluctuaron entre lo real y lo imaginario. Muchos poemarios, por ejemplo, en los prólogos exponen explícitamente los propósitos testimoniales de su autor. En otros libros, diferentes procedimientos revelan la tentativa de expresar por escrito una experiencia colectiva, ya sea de reclusión, tortura, represión y alienación. Ejemplos de este tipo de literatura en los años 70 fueron Crónica del Reino de Chile, Omar Lara, que en paz descanse, Dawson, que fue el testimonio de Aristóteles España, escritor, Prisionero del Sol, de Juan Salvador Polizzi, aprovecho de enviarle un saludo, está en el sur, pero le voy a mandar el programa, ¿Dónde estás tú cuando se manchó el asfalto?, de Pablo Varas, Se vive para darse, de Ignacio Vidarrázaga, y son escritores que alguna vez hicieron testimonio de lo que vivieron, y algunas veces se transformó en el único libro que escribieron, otras veces se trata de escritores consagrados, que pusieron su testimonio y que a la vez es literatura. Está ficcionalizado de alguna manera. Y eso es lo que les va a explicar mi amiga, que es historiadora y que se dedicó a hacer un programa para ello de radioteatro, que ya llevan como 15 programas. Hemos visto que esta óptica de trabajo que expresa en el fondo el amor, la guerra, el dolor, la alegría, cotidianidades y sueños, es lo que es común a una literatura que es también literatura y es testimonial. Entonces, es un testimonio a través de un relato, de un poema, de hechos contingentes, lo que tenemos. Lo más compartido aquí es la defensa de la integridad del ser humano frente a la experiencia vivida por todos de tortura, guerra, aniquilación. Entonces, en este momento decimos que esto está en el origen de toda la literatura latinoamericana, porque desde los textos coloniales de, no sé, de Bartolomé de las Casas, de Hernán Cortés, de Pedro Valdivia, en toda la literatura latinoamericana se da esta característica que empezaron por hacer crónicas, pero ya no puede haber más ficción en esas crónicas. Siguieron por hacer, o continuaron, más bien, por hacer cartas de relación, y ya no pueden ser más literatura en el sentido que mezclan lo ficticio con lo real y con muchas fórmulas de y figuras de retoricismo en el fondo que las hace muy literarias. Entonces, decimos que esto está en el nacimiento de la literatura en el caso de todo nuestro continente. Y en este sentido, cabe mencionar, pero muy al pasar por el tiempo, la crónica del siglo XVII de un mestizo, hijo de una madre inca y de un padre español, nuestro Felipe Huamán Poma de Ayala, con nuestro primer Nueva Crónica y Buen Gobierno, que fue el texto lleno de dibujos y más escritura aún, que nos dejó un testimonio de todo esto de lo que estamos hablando. Entonces, en esta ocasión vamos a iniciar, antes de presentar a nuestra invitada de Santiago, que es historiadora, un audio de un minuto de radioteatro que representa el trabajo que están realizando ellas, que es un grupo que ya lo vamos a presentar, respecto de recoger testimonios históricos, pero con algo de ficcionalizado. En esta ocasión escucharemos algo de que se llama Luis Emilio Recabarren y que es un radioteatro en el fondo con el tema. Pero a continuación, inmediatamente, vamos a complementar con la canción de Víctor Jara, Preguntas por Puerto Montt, y luego ella nos hablará lo que nos quede de tiempo.
7: Ya, pues compañero, anímese que llegó Don Reca a ayudarnos a mejorar las cosas. Así podemos bajar los precios de las pulperías y que nos suban el sueldo, si los únicos que ganan aquí son los patrones.
8: No ensuciame mucho, que nos pueden ver y nos van a delatar por andar aquí. Nos van a quitar el sueldo y nos vamos a tener donde quedarnos muertos.
7: Tranquilo, si no va a pasar nada. Además, mira cómo estamos y nos tratan como animales. ¿Qué tanto más podemos perder?
8: Pero cállate y déjame escuchar qué dice.
9: Solo cumple y conserva los que tienen convicciones hondas, sinceras y reales. Preparemos nuestros elementos para vencer. Reanimemos nuestros grupos organizados, llenemos las faenas de entusiasmo y volvamos a los puestos de combate, y entre morir esclavos del hambre y del andrajo y morir por el pan y la libertad, preferimos morir luchando.
10: ...18 de enero de 1919... Antofagasta. Querido hermano, esperando que las tierras de Iquique te traten mejor que lo que trataron a nuestros padres, te escribo por primera vez desde mi propia mano, y ya no con ayuda de Hernán, mi compañero de camarote más joven, el que te escribía por mí durante todos estos años. Te sorprenderás de conocer mi letra por primera vez. Hace unos meses, en el campamento, aquí en la mina, se instaló una escuelita para quienes no fuimos nunca a la escuela o tuvimos que dejarla de niños, ya que tú sabes, nunca pisé una escuelita. Me vino bastante bien y ahora puedo escribirte. Pero nada de esto habría sido posible si hace un año don Luis Emilio Recabarren no hubiera llegado aquí a Antofagasta. ¿Lo conoces? Dicen por aquí que también anduvo en Iquique. Desde que llegó, las cosas han cambiado bastante. No solo algunos de nosotros aprendimos a escribir, que ya es un milagro. También comenzamos a organizarnos. El compañero organizó a los obreros de todos lados. Y no solo eso, abrió varios diarios que se difunden aquí entre los compañeros. Junto a esta carta te mando algunos de ellos, que te guardé para ti, por si ya no llegan.

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0: Les presento entonces a Isabela. Isabela, ella misma se va a presentar con todos sus nombres y apellidos, es historiadora por la Universidad de Chile y dentro de un grupo grande vino para que un grupo que está funcionando hace varios años de historiadoras y de otras profesiones también, entre ex estudiantes de la Universidad de Chile y de la Universidad de Santiago de Chile, formaron un grupo que está haciendo radioteatro hace varios años, pero ella nos va a contar de qué se trata. Y se ganaron un proyecto de radioteatro ahora, que son microrrelatos de la resistencia, y se adjudicaron aquí un fondo, que aún no ha llegado por si acaso, pero está adjudicado, Fondo del Patrimonio Cultural a través del Ministerio de Cultura, para hacer crecer su proyecto de radioteatro con relatos testimoniales de esta clase de situaciones, como la que escuchamos recién a través de Víctor Jara, Preguntas por Puerto Montt, que también denuncia una matanza de pobladores en una toma que se hizo en 1969. Ya. Ella vino para hablarnos de esto, y la primera pregunta que va a responder, y puede demorarse lo que quiera, ¿cómo iniciaron el proyecto de radioteatro Microrrelatos de la Resistencia?
1: Bueno, muy buenas tardes, mi nombre es Isabela Zazali González, tengo 24 años, nací en Antofagasta, pero luego me fui a estudiar a Santiago, en la Universidad de Chile, y egresé el año 2023. Ese mismo año, junto a compañeras de la carrera, Patricia las va a nombrar, Pamela Fernández, Silvana Núñez, Beatriz, Anastasia y Diana, son las que están actualmente y las que también empezaron a trabajar en ese tiempo, queríamos hacer un proyecto en el contexto de los 50 años del golpe de Estado. El 2023. Ahí surge la idea del radioteatro, ya que identificamos que los jóvenes han estado muy distanciados de lo que es un poco la lectura. Y también de estos temas cuando nosotras hacíamos conmemoraciones respecto, por ejemplo, al 11 de septiembre. Por lo tanto, surge esta idea también para recoger partes de la historia que usualmente lo que se conoce como la historia oficial no recoge tradicionalmente. Por lo tanto, nosotros abordamos sujetos de la sociedad que son parte de los sujetos populares, pueden ser mujeres populares, trabajadores, obreros, mineros, campesinos, también hemos trabajado con sindicatos y eso es lo que principalmente a nosotros nos interesa. Este año nos adjudicamos justamente el Fondo del Patrimonio, que para nosotros fue algo, una noticia muy feliz, porque ya veníamos 2 años y medio trabajando sin financiamiento y en apoyo de una radio, que es la radio Juan Gómez Millas, de la facultad, bueno, del campus Juan Gómez Millas, en realidad, de la Universidad de Chile. Esa radio nos ayudó mucho para empezar, de hecho fue esa radio la que nos ayudó principalmente, y de ahí pudimos publicar varios capítulos, pero ya al día de hoy estamos en este fondo patrimonial que consiste en recoger las historias de sitios o lugares de memoria de Santiago que no sean tan conocidos al día de hoy y que también sean nuevos relativamente. Entre ellos, por ejemplo, está la Casa de Miguel, que es una casa que queda cerca de la casa donde muere Miguel Enríquez, donde es asesinado. Ese es un lugar donde nosotros hemos trabajado actualmente. También tenemos, por ejemplo, Corpus Christi, que es donde fueron ejecutados también gente del Frente Patriótico en el contexto de la Operación Albania. Y también tenemos al Cuartel Borgoño, que es un ex cuartel de investigaciones que funcionó como centro de detención y tortura y que al día de hoy es un sitio de memoria. Entonces, con todos esos lugares, estamos intentando justamente levantar este fondo y que ellos mismos nos cuenten su historia. Más que nada, nosotras hacemos el guión a partir de los encuentros que hacemos con ellos, por lo tanto, les damos un poco más de protagonismo a ellos y a ellas.
0: Bueno, cabe preguntar, para que te alargues un poquitito, porque te está sobrando tiempo, estás ya muy sintética, cabe preguntarte, que me digas en un minuto más, por lo menos, ¿cómo es esto de recoger un testimonio, porque ninguno de los que nombraste están vivos, a través de qué descendientes, testigos de la época que lograron sobrevivir, y cómo ustedes establecen, por tratarse de un radioteatro, un elemento de ficción, bueno, más allá que todo? Y Moniche dice que la realidad no existe, o sea que toda intervención de lenguaje frente a un hecho lo hace subjetivo, o sea que de todas maneras siempre hay un impulso ficcional en cada frase que decimos.
1: Bueno, la primera pregunta, la mayoría de nosotros viene de la escuela de la historia, entonces para poder recoger, por ejemplo, testimonios y documentos, si abordamos temáticas que, por ejemplo, si Luis Emilio Recabarren en 1920, pues aproximadamente, recogemos ya archivos, documentos, papeles, ¿sí? Y también, bueno, literatura y bibliografía que exista respecto a esos temas. Ya cuando son temas, por ejemplo, ya de dictadura o de sindicatos que siguen actualmente desarrollándose, ahí sí que recogemos testimonios vivos, tanto por entrevistas como también entrevistas que hayan hecho otras personas, como también lo que nosotros llamamos encuentros de memoria, que es basado en un proyecto del historiador Mario Garcés, que justamente durante los años 80 intentó hacer esta metodología de historia local para recoger mediante los mismos testimonios de la gente sus historias y de ahí armar una historia más general. Entonces, para dar un ejemplo, hemos trabajado con el Sindicato de Trabajadoras de Casa Particular, Sintracap, y ellas justamente nos prestaron su sede, su local, y ahí hicimos un encuentro, recogimos sus testimonios y ellas identificaron distintos hitos de la organización y a partir de ello hicimos un capítulo. Entonces, depende del periodo temporal que abordemos el capítulo, pero más que nada es eso.
0: Estamos en el tiempo, pero una segunda pregunta, esta vez te voy a pedir, porque cualquiera puede tomar la radio en cualquier momento, que digas tu nombre completo antes de contestar la pregunta. Soy tanto y les voy a hablar de esto. La segunda pregunta es cómo conciben su trabajo de recopilación fundamentalmente histórica, política y también ficcional, como ya explicaste, en función de la concepción de literatura que defendí al comienzo, que en el fondo la literatura latinoamericana nace como dar un testimonio desde los conquistadores españoles a los mestizos hasta Sor Juana, Inés de la Cruz en el siglo XVII en México. Sí, aunque se escriba poesía, carta, lo que sea, se está dando un testimonio. Pero ese testimonio está, bueno, del todo traspasado por el lenguaje y por un lenguaje muy literario y con elementos muy ficcionales. O sea, aparecen vírgenes en el cielo defendiendo a los españoles, tirándole cosas a los indígenas de abajo, en fin, que son elementos evidentemente intervenciones de la divinidad en todas partes. Entonces, de todas maneras, así nació la literatura latinoamericana. Entonces, y el radioteatro tiene su arte. Tú ya nos pasaste un minutito de eso, pero la pregunta vuelve a ser, ¿cómo conciben el trabajo? Pensando en esta concepción de que realmente la literatura nació como testimonio en toda América, diría yo, más que en Latinoamérica, pero hablé de autores de la época colonial, antes que se fundaran los países españoles, y hablé también de mestizos.
1: Sí, bueno, me presento de nuevo, soy Isabela.
0: ¿Isabela cuánto?
1: Isabela Sassali González.
0: Ya, ok.
1: Y, bueno, respecto a la pregunta y recogiendo un poco lo que usted decía, justamente en los intentos de, como desde la literatura, recoger lo testimonial, se recoge lo que se mencionaba, el amor, el dolor, la alegría, los sueños, y eso es justamente lo que nosotras queríamos hacer. No quería, bueno, en un momento justamente cuando surgió esta idea, hicimos todo un análisis de cómo recoger esos testimonios. Y nosotros igual consideramos que las personas que, por ejemplo, lucharon durante lo que es la dictadura o anteriormente cuando militaron en los años 60, también se atravesaban por esos sentimientos, el amor, la solidaridad, etcétera, y que eso se ha ido pasando, durante estos años, durante generaciones. Hay generaciones que, bueno, hasta el día de hoy siguen con esos mismos sentimientos y con esos mismos sueños, queriendo transformar la realidad, y eso es lo que a nosotras nos interesaba, justamente lo testimonial es fundamental en nuestro trabajo, y lo testimonial justamente recoge eso, que es lo de la literatura también. Y gracias a lo testimonial sabemos mucho de esa parte de la historia, por lo tanto nosotras también quisimos recalcar el testimonio, las fuentes orales en nuestro trabajo.
0: Te quedan minutitos como para que nos des algún ejemplo de esto. Por ejemplo, ¿cuántos radioteatros han hecho, más allá que se hayan ganado o adjudicado un proyecto recién para este año? Pero tú hablaste que ustedes empezaron como estudiantes, varias de la Universidad de Chile, otras de la USACH, la Universidad de Santiago de Chile, haciendo este trabajo en función incluso de que se conmemoraban los 50 años del golpe. Eso las motivó, digamos, pero fueron mucho más allá. Ahí hay una historia relacionada con Luis Emilio Rigoberri, que es bastante anterior, o sea, hace cientos y tantos años ya.
1: Sí.
0: Entonces, en ese sentido, que nos hables un poquitito más de qué radioteatros han hecho, cuáles son los que piensan por hacer. Llevan como 15, me dijiste, fuera de micrófono.
1: Debo decir que la mayoría de los capítulos sí abordan el periodo 73-90, incluso 73 al presente. El de Luis Emilio Recabarren surge en la conmemoración de sus 100 años. Entonces quisimos hacer un capítulo en torno a eso, y también considerando que Luis Emilio Recabarren hasta el día de hoy sigue siendo una figura sumamente importante en las luchas contingentes hasta el día de hoy. Por lo tanto, quisimos hacer ese capítulo. Pero para dar unos ejemplos de capítulos que hemos hecho, por ejemplo, uno de ellos es respecto a la Operación Colombo, que es esta operación que fue un montaje de parte de la dictadura chilena, junto también con, en colaboración con medios de Brasil y Argentina, que publican un listado en donde supuestamente informan de que 119 personas que se encontraban desaparecidas durante la dictadura mueren en una purga entre ellas, cosa que es un montaje, si es una noticia falsa. Nosotras quisimos recoger a las mujeres de ese listado y realizar la historia no solo mediante la represión, sino que también considerando que eran jóvenes, que tenían sueños, que tenían familias, tenían sueños de vida al igual que nosotras, por lo tanto quisimos recogerlo, por ejemplo, a través de esos elementos.
0: Bueno, si quieres agregar algo más, decir el nombre del grupo que ustedes formaron, o no tienen nombre, o simplemente...
1: Sí. Sí. Nos llamamos Micro Relatos de la Resistencia. Ahora sí voy a mencionar bien el nombre de mis compañeras: Pamela, Diana, Beatriz, Silvana y Anastasia. Somos quienes actualmente componemos ese proyecto. Y bueno, vamos a seguir trabajando en ese fondo ahora este año. Ya hemos trabajado con algunos sitios y... Los invitamos, por supuesto, a escuchar nuestros capítulos. Los tenemos en distintas plataformas. Principalmente lo tenemos en Spotify, pero también está en YouTube para quienes no tengan Spotify. Así que en ese sentido es bastante accesible. Y les recomiendo, por supuesto, el de Luis Emilio Recabarren, que aborda un poco la localidad de Antofagasta y, bueno, no solo Antofagasta, sino que la región. Y la historia justamente de una persona que trabajó aquí por la liberación y por cambiar un poco la realidad de la clase trabajadora en ese momento.
0: Que es lo que habría que poner para que el auditor recordara los viejos tiempos del radioteatro, y que hayan empleado esa manifestación, es muy decidor también, esa manifestación artística, aunque no vamos ahora a explicar lo que es arte, porque este programa es de estimular con esos concretos el acceso no más fácil que se puede hacer para el arte. En este caso, uno pone, para explícalo tú misma, radioteatro, Luis Emilio Recabarren, y sale de inmediato en YouTube, que casi todos vemos YouTube, el capítulo del que nos pusiste un minuto, ¿o no es así? ¿Cómo entramos para ver cualquier programa de radioteatro de usted a las plataformas?
1: Sí, en YouTube. Colocan Micro Relatos de la Resistencia y ahí les va a salir al tiro el canal, y ahí en el canal están todos los capítulos que hemos realizado. Tenemos 13 videos hasta ahora, y más que nada nosotros recogemos también sonidos de la cotidianeidad. Podrán recordar la gente que escuchó radioteatro es que hubo películas, hubo series de radioteatro, y se recogía justamente el sonido de la tacita, el sonido de la puerta, aplausos, etcétera. Así que eso justamente recogimos.
0: Ya. Después de esta invitada especial que vino de Santiago, ella es
1: Isabela.
0: Isabela, disculpa, que habían varias niñas involucradas, sí, en este grupo. Isabela Sansani, y está estudiando ya su magíster en historia, es historiadora. Y vamos a despedirnos de este programa tan testimonial, con una canción relacionada, que es ¿Qué dirá el Santo Padre?, pero interpretado justamente en 1973, grabaron esta canción por Quilapayún.

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1: Las 22 horas y 34 minutos.
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0: las 22 horas y 55 minutos.
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1: 23:01.
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3: 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Einstein y la nueva gravedad. En 1919, la pequeña ciudad brasileña de Sobral se convirtió en escenario de un momento histórico. La población, sorprendida por la oscuridad repentina del día, se reunió en plazas y calles mientras los gallos cantaban y los pollitos buscaban abrigo. Un eclipse total de sol estaba a punto de ofrecer una de las pruebas más importantes de la física moderna. Meses después del fin de la Primera Guerra Mundial, un equipo de astrónomos británicos liderados por Arthur Eddington viajó a Sobral y a la Isla de Príncipe para comprobar una predicción revolucionaria. Según la teoría de la relatividad general de Albert Einstein, la gravedad del Sol debía curvar la luz de las estrellas cercanas, algo que nunca antes se había medido. El experimento no fue fácil. Los instrumentos eran limitados, el transporte complicado tras años de guerra y el clima amenazaba con arruinar las observaciones. Sin embargo, justo antes de la cobertura total en el pueblo de Sobral, el viento despejó las nubes, permitiendo capturar imágenes cruciales del sol y las estrellas. Mientras tanto, en la Isla Príncipe, Eddington enfrentó cielos nublados con pocas fotografías aprovechables. Comparando las posiciones de las estrellas durante el eclipse y de noche, los científicos confirmaron que Einstein tenía razón. La luz se desviaba por la gravedad del Sol. La teoría que cuestionaba dos siglos de física de Newton se había demostrado correcta. Cuando los resultados se publicaron en noviembre de 1919, la noticia recorrió el mundo y convirtió a Einstein en una figura global. Este hallazgo no solo validó la relatividad general, sino que abrió la puerta a la cosmología moderna, la posibilidad de entender la expansión del universo y la existencia de agujeros negros. Lo que comenzó como un eclipse en una ciudad brasileña, terminó siendo uno de los momentos más dramáticos y emocionantes de la historia de la ciencia.
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5: Estimadas y estimados auditores, en la alegría de un nuevo amanecer y encuentro en nuestra columna radial, hoy me referiré a la dualidad que se presenta en la humanidad, en Chile y en nuestra región. Se trata de un conversatorio íntimo, litio en el salar de Atacama. Cuando con motivo del supuesto progreso y desarrollo económico, muchas veces se atenta contra el medio ambiente y los sectores protegidos en bien de la naturaleza y de la fauna. Por ello, amigas y amigos oyentes, hoy, entre mares y arenas desnudas de lluvias y brumas, nuestras pampas y salares, en sinfonía de vientos y espumas, junto al pincel del tiempo, dibujan el frío invernal que en llantos y cantos de siglo expresan eternidad universal. Hoy pareciera que en curiosa candidez que no reclama, El inocente padre sol ausente observa silente a su Pachamama, a su tierra inmaculada que florece en optimista creación de vida ancestral, siempre en planicies de sal, bendiciendo a su gente y entorno natural, pero presintiendo que puede surgir un oscuro porvenir. Mas, queridas y queridos auditorios, repentinamente entre Rocío y Camanchaca se rompe el silencio y el señor flamenco, caminante eterno y majestuoso, visitando el cactus, su rudo compañero milenario, muy ansioso, polemiza en versos, expresando que no admite nuevo tiempo doloroso. Nace así un llanto que enciende mil banderas de la tierra y sus salares, entonando junto a mil estrellas que danzan sobre cerros y mares, rimando cadencioso el canto de flamencos, cactus y habitantes, todos temerosos por mañanas en ausencia de aguas cada instante. Es que, respetadas y respetados auditores, el viento del salar de Atacama, amante de sus aguas, cual reflejo de cielo y espejos en llama, que convivió y conoce la historia y sufrimiento ancestral del oro blanco salitral, hoy recordado con tan solo cruces retorcidas en silencio sepulcral, por ello, las comunidades y habitantes de Salares están alertas y dudan del ofrecido progreso, sin fecunda investigación ni certeza por sus lares. Por ello, se ponen de pie para rechazar el ofrecido bienestar por un mañana de tierra sufriente en amor doliente, y altivos pedirán siempre, para su amado sular, el resguardo suficiente. Por ello, amigas y amigos auditores, la comunidad del Salar de Atacama, en su canto llanto que recorre angustiado el Salar de Atacama, clama por un soplo gigante de humanidad para que desde el Instituto Nacional del Litio, Salares y la Autoridad, junto al Ministerio de Ciencias de San Pedro, aseguren que no se atentará contra el Salar. Aunque no tiene hojas, pero muchos ojos, siempre observarán y anhelan que el llanto del salar se transforme en bello canto de futuro, en armonía con su comunidad. Porque el litio no será un nuevo oro blanco que se fume, sino que exige que sea el equilibrio eterno entre el progreso, bienestar y lo ancestral, renaciendo esperanza hacia la luz divina de vida generosa universal. Amigos auditores, desde esa mirada optimista, en la comunidad, bellamente, en este instante, resurge el perdido canto de nortinidad, para que efectivamente entonces venga la eficiencia energética, industria aeronáutica y espacial, y todo ello junto al desarrollo material y bienestar en hermandad y justicia social, creando desde el Salar de Atacama nuevas mañanas de feliz humanidad. Por ello, desde esta columna solicitamos a las autoridades, sociedades y estudiantes que aseguren un acuerdo armónico basado en las leyes existentes, de modo que hoy y siempre anunciemos un mañana ejemplar, entonando un canto general que junto al litio realmente nos permita soñar y con nuestras voces nortinas en un mismo sonido de paz, pan, poesía y amor, para que nuestras gentes del Chile tricolor vivan el merecido y feliz esplendor. Muchas gracias y hasta pronto.
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1: 23:28.
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0: las 23 horas y 46 minutos.
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1: 0:01.
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1: Bienvenidos a una nueva ronda informativa de Radio Francia Internacional. En los controles está Stéphane Defossé. Hoy es miércoles 1 de julio, 2 de la tarde en París, y estos son nuestros titulares.
2: Andreína Flores.
1: En Venezuela, miles de familiares buscan a sus seres queridos en los diferentes hospitales de Caracas y La Guaira, las zonas más afectadas por el doble terremoto. Iremos a la capital venezolana con nuestro corresponsal. Irán y Estados Unidos sostienen hoy conversaciones indirectas en Doha, en Qatar, para seguir tratando de encontrar un acuerdo de paz definitivo. Analizaremos los puntos principales. Entra hoy en vigor el pacto comercial entre la Unión Europea y Estados Unidos que permite a los productores estadounidenses exportar sus bienes industriales libres de aranceles. Y en el Mundial seguimos celebrando la victoria de Francia, que ayer aplastó a Suecia 3-0, y también el triunfo de México sobre Ecuador 2-0. Así comenzamos nuestro resumen de las noticias más importantes del mundo. Vamos ahora con el desarrollo del informativo, aquí en Radio Francia Internacional. Comenzamos en Venezuela. Se cumple una semana del doble terremoto que golpeó al país, especialmente en la capital, Caracas, y en el estado de La Guaira. Según cifras oficiales, ya se cuentan al menos 1.943 fallecidos y 10.571 heridos. Sin embargo, Naciones Unidas estima que hay 50.000 desaparecidos. Escuchemos a Sebastián Mocarquer, miembro del equipo de la ONU para la Coordinación de Desastres, quien se encuentra allí en el terreno, en La Guaira.
3: Hemos encontrado aquí en la zona de La Guaira, en ciertas zonas, un daño muy extenso, donde por varias cuadras existen edificios de una construcción relativamente antigua que ha sufrido un colapso tras otro. Es decir, varias cuadras de edificios colapsados de una altura significativa, hasta 14 pisos colapsados uno al lado del otro. Eso es una condición bien particular. Que se ha visto en otros lugares como en Haití, lo vimos también en Myanmar, Turquía, y que se ha concentrado en esta zona de La Guaira, lo que es bien llamativo. Y lo otro es, bueno, el tipo colapso. El tipo colapso ha sido el de tipo apilamiento o panqueque, como se le conoce, que deja muy poco espacio vital para poder buscar y eventualmente rescatar personas con vida. Es por eso que los equipos de búsqueda y rescate internacional, en complemento de los esfuerzos locales, estamos en una carrera contra el tiempo y estamos muy esperanzados porque todavía hemos encontrado en las últimas horas algunas señales de vida en las cuales estamos activamente trabajando para poder rescatarlos.
1: Y en medio del desastre, nuestro corresponsal en Caracas, Víctor Amaya, visitó los hospitales cercanos a las zonas afectadas, donde los familiares buscan desesperadamente noticias de sus seres queridos golpeados por el terremoto.
4: A las afueras del Hospital Pérez Carreño, al oeste de Caracas, personas se agolpan esperando escuchar a alguien gritar el nombre de un familiar ingresado en ese recinto. Un llamado que daría certezas sobre su condición, para bien o para mal. En los centros de salud de La Guaira y de Caracas se trabaja a turnos reforzados y con personal que no descansa. En el Seguro Social de La Guaira, cercano a la zona cero de desastres, los médicos han notado un cambio en el tipo de paciente. Las urgencias son menos que las primeras horas tras el doble terremoto.
5: A diferencia de los primeros días, porque los primeros días, bueno, llegaban personas con bastante politraumatismo, con fracturas, con todo eso. A diferencia de ahorita, ha sido golpes, ha sido caída.
4: Adentro de los hospitales, la lucha es por salvar vidas. Afuera, por encontrar personas vivas. Jonathan aspira a encontrar a los suyos en uno de esos listados.
6: Y los estamos buscando desde el día del temblor. Toda la familia se está movilizando por diversos hospitales. Hay unos que están buscando directamente en los edificios, pero no hemos tenido información todavía certera. Como no hay listados centralizados, claro, no hay plataformas, entonces básicamente conseguir la información es muy difícil.
4: Desde Caracas, Víctor Amaya para Radio Francia Internacional.
1: Hacemos seguimiento a las negociaciones entre Irán y Estados Unidos que buscan una paz definitiva. Las delegaciones de ambos países sostendrán conversaciones indirectas hoy en Doha con mediadores de Qatar y Pakistán. Los temas difíciles siguen siendo la reapertura del Estrecho de Hormuz y el programa nuclear iraní. Asbel López.
7: Tras los avances logrados en la cumbre de Lucerna, los representantes de Estados Unidos e Irán deberían volver a la mesa de negociaciones este miércoles en Doha. Esta vez, sin embargo, de manera indirecta. Las delegaciones estadounidense e iraní sostendrán conversaciones técnicas bajo la mediación de Qatar y Pakistán. En la mesa, el acuerdo para terminar con la guerra en Oriente Medio, tal y como avanzó una fuente diplomática. Pero este acercamiento podría no arrojar muchos resultados en esa perspectiva, teniendo en cuenta ausencias notables. Por el lado estadounidense, ni Jared Kushner ni Steve Witkoff viajarán hasta Doha. Del lado iraní, aunque el viceministro de Relaciones Exteriores, Qasem Gharibabadi, sí se desplazará hasta allí, no tiene previsto sostener negociaciones con la parte estadounidense a ningún nivel los próximos días, según dijeron fuentes iraníes.
1: Gracias, Asbel. Y hoy entró en vigor el pacto comercial entre la Unión Europea y Estados Unidos, que permite a Washington exportar sus bienes industriales libres de aranceles, a cambio de que aplique un gravamen del 15% para la mayoría de productos europeos, informa Paola Ariza.
8: Así es, el pacto entra en marcha casi un año después de que se acordara para evitar el arancel del 25% que Trump amenazó con imponer a inicio de su segundo mandato y solo días antes del ultimátum que había dado Donald Trump para este 4 de julio. Tras haber frenado su implementación en dos ocasiones, el Parlamento dio luz verde al haber acordado varias salvaguardias con el bloque para suspenderlo si Washington lo incumple. Por ejemplo, si las preferencias arancelarias de Estados Unidos provocan un aumento de sus importaciones que amenace con causar graves daños a la industria europea o si el gobierno estadounidense no rebaja el arancel al acero y el aluminio al 15%. En todo caso, dicho acuerdo expirará el 31 de diciembre de 2029, mismo año en que terminará el segundo mandato de Donald Trump.
1: Y el acuerdo de libre comercio con la Unión Europea también es tema principal de la cumbre del Mercosur que arrancó este martes en Asunción, Paraguay. El presidente paraguayo Santiago Peña afirma que el pacto entre ambos bloques pone en evidencia las asimetrías que existen entre los países del Mercosur. Carlos Herranz.
9: El presidente paraguayo Santiago Peña, anfitrión de la cita, abrió la cumbre con una dura crítica a las asimetrías internas del Mercosur, dijo. Denunció el sabor amargo que dejó a su país, según sus palabras, la implementación inicial del acuerdo, haciendo referencia al sensible problema del reparto de cuotas de exportación con preferencias arancelarias en el bloque regional para los productos destinados a la Unión Europea. Es una cuestión de justicia, se quejó, cuando algunos de los socios lograron copar rubros en las primeras etapas del nuevo vínculo comercial.
10: Las asimetrías no se resuelven con declaraciones de principios, se resuelven con resultados concretos. Me dicen que la posición paraguaya es inflexible. Y yo les devuelvo la pregunta, ¿dónde quedó el espíritu de integración? ¿Dónde quedó la solidaridad?
9: El fondo de la cuestión es que la Unión Europea ofrece cuotas de importación con beneficios arancelarios y es el Mercosur el que debe resolver cómo distribuye el volumen entre sus socios. Las denuncias por parte del presidente paraguayo marcaron una cumbre en la que, a pedido de Lula, los mandatarios hicieron un minuto de silencio en solidaridad con Venezuela y las víctimas del potente doble sismo y anunciaron la coordinación de ayudas. Asimismo, el bloque manifestó su apoyo cerrado al gobierno de Rodrigo Paz en Bolivia tras semanas de bloqueos de rutas en demanda de su renuncia por parte de sindicatos, indígenas y campesinos.
1: Y a partir de hoy, la Unión Europea aplicará un arancel de 3 euros a los paquetes pequeños provenientes del extranjero que contengan mercancías de menos de 150 euros. Y esto con el fin de frenar la lluvia de paquetes de las compras por Internet, especialmente los que vienen de China. Nuestra corresponsal en Bruselas, Ana Lázaro, nos cuenta más.
11: La fiesta se ha terminado para los paquetes baratos procedentes de China. A partir de este miércoles 1 de julio, toda compra cuyo coste sea inferior a 150 euros deberá pagar un arancel de 3 euros. Oficialmente la medida no va dirigida contra ningún país, ya que afecta a todos los productos comprados fuera de la Unión Europea. Pero los datos no engañan. Más del 90% de las compras de esta categoría proceden de China. Así pues, entre las compañías más afectadas se cuentan nombres como Temu, Shein o AliExpress. La tasa deberá pagarla al vendedor o el importador de la mercancía, pero existe el riesgo de que se repercuta en el comprador. Este es el consejo del director de la Organización Europea de Consumidores, Agustín Reina.
12: Estar sumamente atento y saber que nadie les puede reclamar estos 3 euros o ningún impuesto aduanero a la hora de la entrega del producto.
11: En 2025 llegaron a Europa 5.800 millones de paquetes baratos, un volumen que aumentaba el riesgo de adquirir productos peligrosos para la salud o la seguridad. Ana Lázaro desde Bruselas para Radio Francia Internacional.
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1: Así es, y seguimos celebrando la victoria de Francia, que ayer aplastó a Suecia 3-0, y 2 de esos 3 goles fueron marcados por Kylian Mbappé, que igual entonces a Messi con 18 goles en los mundiales de fútbol. Escuchemos a la estrella del partido, Kylian Mbappé.
14: Claro que conozco las estadísticas, todo el mundo habla, yo tengo la tele también, pero yo pienso únicamente a cómo puedo ayudar a mi equipo a estar aquí el 19 de julio en la final. Es un momento importante, yo sé la importancia de un mundial para un país. Yo lo he dicho siempre que mi objetivo es de marcar la historia de mi país, yo lo he hecho una vez ya. Yo fui cerca de hacerlo en Qatar y ahora tengo una nueva oportunidad, so yo voy a dar todo para hacer que todos los franceses estén orgullosos de nuestro equipo, de nuestro grupo, y que podemos quedar en la historia de nuestro país.
1: Ahí escuchábamos a Kylian Mbappé hablando en español, pero también vimos la victoria de México sobre Ecuador 2-0 en una verdadera fiesta en el Estadio Azteca. Escuchemos a Javier Aguirre, seleccionador de México.
15: Hoy yo creo que esta comunión que encontramos con la gente es un impulso extra. Un partido muy exigente, Ecuador, un equipo que te lleva al límite, y bueno, creo que fue una bonita noche para los mexicanos, creo que sí.
1: Una bonita noche para los mexicanos, claro que sí. Y para hoy se esperan los partidos de Inglaterra contra República Democrática del Congo, Bélgica contra Senegal y Estados Unidos contra Bosnia Herzegovina. Pero también vamos a hablar un poco de música y de los símbolos de la música universal. Allí va. Escuchamos el sonido inconfundible de Village People con su himno YMCA, y es que su cantante principal, Victor Willis, falleció a los 74 años, según anunció su esposa a través de las cuentas del grupo en las redes sociales. No dio detalles, pero sí habló de una enfermedad breve pero agresiva.

Recordemos que Willy se solía aparecer en el escenario vestido con un uniforme de policía. Era oriundo de Texas y fue el cantante principal y coautor de los mayores éxitos de Village People. Así terminamos este resumen de RFI.

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0: Antofagasta le indica la hora.
1: 0:31.
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3: Con llamado a proteger cielos del norte celebran Día del Asteroide. El 30 de junio de 1908, un asteroide de 70 metros de diámetro se precipitó en medio de los bosques siberianos. La fricción con la atmósfera lo hizo estallar a menos de 10 kilómetros del suelo, generando una onda expansiva que aplanó todos los árboles en 215.000 hectáreas. Considerando esa fecha y la importancia de concientizar sobre su importancia para la investigación científica, se celebra a nivel internacional cada 30 de junio el Día del Asteroide. La astrónoma y académica de la Universidad de Antofagasta, Penélope Longa, explicó a Radio UA la importancia de celebrar este día.
4: Cada 30 de junio se celebra el Día del Asteroide. Esta es una fecha impulsada internacionalmente para recordar que nuestro planeta forma parte de un sistema solar dinámico, donde los asteroides también son protagonistas. La fecha no es casualidad, sino que conmemora el evento de Tunguska, que ocurrió el 30 de junio de 1908 en Siberia. Un objeto espacial en ese momento explotó en la atmósfera y arrasó con un enorme extensión de bosque. Entonces, en este día nosotros no buscamos asustarnos, sino que generar conciencia. Nos recuerda que los asteroides no son solo piedras en el espacio, sino que son objetos reales. Son objetos antiguos, importantes, que pueden enseñarnos mucho y que también deben ser observados con atención.
3: Como con los terremotos, los eventos más peligrosos con asteroides son menos frecuentes. Se estima que quedan unos 15.000 asteroides de entre 100 y 150 metros cercanos a la Tierra por descubrir. En ese sentido, la doctora Penélope Longa explica la importancia de investigarlos.
4: Para la astronomía, los asteroides son un campo de estudio fascinante porque conectan muchas áreas del conocimiento. La física, la dinámica orbital, la formación planetaria, la evolución del sistema solar, incluso la defensa planetaria. Nos permiten poner a prueba modelos, desarrollar nuevas tecnologías de observación y aprender a trabajar de manera colaborativa a nivel internacional. Además, cada vez que observamos un asteroide, estamos afinando herramientas que nos sirven también para estudiar otro objeto del universo. Por eso, el Día del Asteroide es también una invitación a mirar el cielo con más atención y más respeto. Entender estos cuerpos es entender mejor nuestra historia cósmica, pero también nuestra responsabilidad como civilización en un universo que no está quieto, sino que está en permanente movimiento.
3: Pero más allá de la lista de asteroides, es importante conocer de qué están hechos, para que tanto los astrónomos y las autoridades puedan tomar decisiones basados en el conocimiento científico en caso de presentarse un evento denominado como de defensa planetaria.
4: Estudiar y conocer más sobre los asteroides es importante por varias razones. Primero, porque son restos de la formación del sistema solar que son muy antiguos. En un sentido, son como fósiles espaciales. Tienen información sobre cómo se formaron los planetas, como la Tierra, ¿verdad?, hace miles de millones de años. Segundo, porque algunos de ellos cruzan o se acercan a la órbita de la Tierra y por eso es fundamental detectarlos, seguirlos y calcular su trayectoria precisamente. Porque mientras más sabemos sobre su tamaño, composición, forma y movimiento, mejor preparados estamos nosotros para evaluar riesgos reales y diferenciar amenazas verdaderas de simples acercamientos.
3: Se debe destacar, en ese sentido, la misión DART de la NASA, que en 2022 demostró que se puede desviar un asteroide de 150 metros de diámetro utilizando la energía cinética, contando además con una antelación de varios años para preparar la misión.
5: Submarino reabrió sus puertas, Campus Coloso, para aportar al conocimiento de la biodiversidad marina costera con énfasis en los moluscos. La Unidad de Ciencia, Tecnología y Sociedad de la Universidad de Antofagasta reabrió la muestra Submarino, Moluscos bajo amenaza. Instancia financiada por el programa Ciencia Pública del Ministerio de Ciencia, Tecnología, Conocimiento e Innovación. El encargado de la muestra, Sebastián Gallardo, comentó a través de Radio UBA que esperamos que los asistentes a esta muestra tengan una experiencia sensorial y vivencial en un recorrido por los cuatro módulos

0: 26. A contar de este mes, la exposición estará abierta de manera gratuita a la comunidad en el sitio C-TYS, ubicado en el campus Coloso de la UBA. Los interesados en asistir pueden inscribirse dirigiéndose al siguiente correo: cTYS@uantof.cl. Cabe señalar que esta iniciativa cuenta con la colaboración de Cernapesca Antofagasta, el laboratorio del Departamento de Ciencias Geológicas de la Universidad Católica del Norte y la Facultad de Ciencias del Mar y Recursos Biológicos de la Universidad de Antofagasta. Doctorado en Educación inaugura segundo ciclo de seminarios sobre nuevas metodologías de investigación. El Doctorado en Educación, programa consorciado entre la Universidad de Playa Ancha, la Universidad de Antofagasta y la Universidad de Los Lagos, comenzó un ciclo de seminarios abiertos, problemáticas contemporáneas en educación. Esta iniciativa, que se extiende desde el 26 de junio hasta el 17 de julio bajo una modalidad híbrida, busca posicionar el conocimiento académico en el centro del debate público, invitando a la comunidad a explorar las nuevas fronteras de la investigación pedagógica actual. El seminario es un espacio fundamental para visibilizar las líneas de investigación del claustro y fortalecer la internacionalización del programa. El ciclo continúa con una nutrida agenda durante las próximas semanas, manteniendo el compromiso de excelencia y colaboración entre las tres instituciones consorciadas. El doctorado en educación destaca en su rol como un nodo de reflexión crítica, capaz de articular redes regionales y globales para enfrentar los desafíos de la educación chilena y latinoamericana que demandan en la actualidad. Confirma además que la alianza entre la Universidad de Playa Ancha, la Universidad de Antofagasta y la Universidad de Los Lagos garantiza un ecosistema de aprendizaje colaborativo que sigue sumando voces, metodologías y compromisos hacia un futuro educativo más inclusivo y creativo.
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0: Universidad de Antofagasta le indica la hora.
1: 1:00 a.m. en punto.
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3: Paseos costeros, las almejas y el trocadero. En estos días en que comenzó a bajar notoriamente la temperatura en Antofagasta, estamos iniciando un invierno que amenaza con ser muy, pero muy crudo. Sin embargo, una brisa agradable y más bien cálida se me viene a la mente cuando transito con calma y sosiego por el recién inaugurado parque costero Las Almejas. ¡Qué hermoso y reconfortante regalo a nuestra ciudad y sus habitantes! Cuando niño, recuerdo, tuve la fortuna de venir a pasear a Antofagasta, invitado por las colonias escolares, una organización público-privada ya extinta que acercaba a los infantes del territorio del interior hacia el mar Pacífico. Era una semana de maravilloso paseo donde nos acompañaban algunos profesores normalistas, funcionarios municipales y algunos vecinos de las cercanías de nuestro lugar de alojamiento. Sin duda, nos alojábamos en una escuela y dormíamos en catres de campaña que nos habían acomodado con esmero entusiastas efectivos del ejército. Toda una logística amorosa para atender a nosotros, los niños, que queríamos saborear el mar. La escuela en comento quedaba en alguna calle sobre la Avenida Brasil y después de tomar el desayuno, acompañado con manjar y huevos revueltos, comenzábamos nuestra rutina matutina. Bajábamos bordeando las calles verticales hasta encontrar la gran Avenida Verde y desde allí caminábamos hacia el sur. Una primera parada era admirar los jardines frondosos de una gran casona con una arquitectura impresionante y bella, en la cual sobresalían enormes claraboyas que inundaban de luz el interior de un exclusivo club de tenis. Tras la ceremonia diaria, seguíamos caminando con entusiasmo al mar, donde nos esperaban tres playas principales. Nuestros guías nos llevaban primero a acariciar con la mirada la Poza Chica y la Poza Grande y el edificio del balneario, enorme y lleno de gente. Pero el lugar de destino final era Las Almejas. La razón era una playa pequeña, calma y con numerosas pozas donde se podía acariciar los pececillos, descubrir infinidades de estrellas de mar y maravillarse con el caminar elegante sobre los roqueríos de los cangrejos gigantes. En las orillas, las olas rompían suaves y traían un olor inconfundible a mar, a güiros y, por supuesto, a almejas blancas, marisco rico en proteínas y vitaminas. Para algunas tradiciones, las almejas encarnan la nulidad de los opuestos, como la luz y la oscuridad, o el bien y el mal, que están entrelazadas en un nudo infinito y que juntas las hacen indestructibles. Con los años, era un lugar imperdible para disfrutar el mar sin mayores peligros y el lugar donde la tía Ludo iniciaba sus braseadas hacia el mar abierto, orillando la costa e ingresando a la Poza Grande por la puntilla. Era una de sus prácticas favoritas. Nacida en Coloso, Ludumila Carvajal, la tía Ludo, pasó su infancia nadando en el mar antofagastino como una changa de pura ley. El actual paseo costero de Las Almejas, recién inaugurado en mayo pasado, es una maravilla. Supera con creces el proyecto de remodelación inicial que databa de hace una década. Significó una inversión millonaria de 5.400 millones de pesos aportados por el gobierno regional, encabezado por el gobernador Ricardo Díaz. Los trabajos consideraron accesos universales, áreas verdes, luminarias, canchas deportivas, techumbres para evitar el sol, paseos y otras instalaciones y servicios de uso comunitario. Y un detalle significativo: en la ceremonia oficial de recepción de obras, tanto el alcalde Sasha Rasmilich como el gobernador Díaz destacaron que el acto significaba un nuevo hito de colaboración para mejorar la ciudad y ofrecer mayor calidad de vida para antofagastinos y antofagastinos y antofagastinas, algo que en nuestra ciudad estuvo ausente durante demasiadas administraciones anteriores. Estas obras suman a las entregadas en mayo del año pasado en el norte de la ciudad y que corresponden al paseo costero Parque Trocadero. Se trata de un lugar de paseos peatonales, instalaciones deportivas, sombrillas, áreas verdes, ciclovías y juegos infantiles, entre otras, que cubren casi 2 kilómetros de infraestructura de alta calidad y belleza arquitectónica, y que contó también con el financiamiento del Ministerio de Obras Públicas y el Gobierno Regional. Como en el caso de las almejas, el mantenimiento de las obras, las áreas verdes y la seguridad quedaron a cargo del municipio de Antofagasta, entidad que apunta ahora a la recuperación y puesta en valor del Parque Pablo Neruda, emplazado en el sector costero centro-norte, y que podría ser entregado a la comunidad en 2028. En buena hora el trabajo colaborativo, más allá de las diferencias políticas. Ahora queda lo más importante y difícil: cuidar y proteger lo que nos pertenece a todos los antofagastinos, turistas y visitantes. Es una forma auspiciosa de recuperar y proyectar de nuevo nuestra hermosa perla del norte. Estimados amigos, gracias y hasta una próxima oportunidad.
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0: Universidad de Antofagasta le indica la hora.
1: 1:30 a.m.
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0: Marina de Antofagasta le indica la hora.
1: 1:59
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0: las 2 de la madrugada y 27 minutos.
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0: 2 de la madrugada y 28 minutos.
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1: 3:01 a.m.
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0: Universidad de Antofagasta le indica la hora.
1: 3:28.
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0: Universidad de Antofagasta le indica la hora.
1: 4:01 a.m.
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0: bebida de Antofagasta le indica la hora.
1: 4:31 a.m.
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0: Universidad de Antofagasta le indica la hora.
1: 4:59 a.m.
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0: Universidad de Antofagasta le indica la hora.
1: 5:30 a.m.
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0: Universidad de Antofagasta le indica la hora.
1: 5:59 a.m.
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5: Muy buena jornada, queridos auditores del programa Libros Ciudadanos. Le habla la profesora y colega suya y amiga Olga Grandón. Para hoy día, para presentarles un tema importantísimo relacionado con un trabajo de radioteatro realizado en Santiago y que tiene que ver, en función de este programa radial, con el carácter testimonial con que nació la literatura latinoamericana a través de relatos. Ya que algunos estudios sobre la función testimonial en la literatura latinoamericana afirman que dicha función está ligada a una atmósfera de represión, ansiedad y angustia, o a momentos de exaltación heroica en los avatares de la organización guerrillera en el peligro de la lucha armada. De este punto de vista, Latinoamérica y Chile han enfrentado desde su descubrimiento y conquista lo que es una particularidad fundacional de nuestro continente en materia literaria. Así que el Chile de los prisioneros políticos escogieron alguna vez la imagen icónica o la escritura para testimoniar desde conflictos íntimos, hacer relatos, poemas incluso, que siempre testimoniaron pero fluctuaron entre lo real y lo imaginario. Muchos poemarios, por ejemplo, en los prólogos exponen explícitamente los propósitos testimoniales de su autor. En otros libros, diferentes procedimientos revelan la tentativa de expresar por escrito una experiencia colectiva, ya sea de reclusión, tortura, represión y alienación. Ejemplos de este tipo de literatura en los años 70 fueron Crónica del Reino de Chile, Omar Lara, que en paz descanse, Dawson, que fue el testimonio de Aristóteles España, escritor, Prisionero del Sol, de Juan Salvador Polizzi, aprovecho de enviarle un saludo, está en el sur, pero lo voy a mandar al programa, ¿Dónde estás tú cuando se manchó el asfalto?, de Pablo Varas, Se vive para darse, de Ignacio Vidal-Rázaga, y son escritores que alguna vez hicieron testimonio de lo que vivieron, y algunas veces se transformó en el único libro que escribieron, otras veces se trata de escritores consagrados, que pusieron su testimonio y que a la vez es literatura. Está ficcionalizado de alguna manera. Y eso es lo que les va a explicar mi amiga, que es historiadora y que se dedicó a hacer un programa para ello de radioteatro, que ya llevan como 15 programas. Hemos visto que esta óptica de trabajo que expresa en el fondo el amor, la guerra, el dolor, la alegría, cotidianidades y sueños, es lo que es común a una literatura que es también literatura y es testimonial. Entonces, es un testimonio a través de un relato, de un poema, de hechos contingentes. lo que tenemos. Lo más compartido aquí es la defensa de la integridad del ser humano frente a la experiencia vivida por todos de tortura, guerra, aniquilación. Entonces, en este momento decimos que esto está en el origen de toda la literatura latinoamericana, porque desde los textos coloniales de, no sé, de Bartolomé de las Casas, de Hernán Cortés, de Pedro Valdivia, en toda la literatura latinoamericana se da esta característica que empezaron por hacer crónicas, pero ya no puede haber más ficción en esas crónicas. Siguieron por hacer, o continuaron, más bien, por hacer cartas de relación, y ya no pueden ser más literatura en el sentido que mezclan lo ficticio con lo real y con muchas fórmulas de figuras de retoricismo en el fondo que las hace muy literarias. Entonces, decimos que esto está en el nacimiento de la literatura en el caso de todo nuestro continente. Y en este sentido, cabe mencionar, pero muy al pasar por el tiempo, la crónica del siglo XVII de un mestizo, hijo de una madre inca y de un padre español, nuestro Felipe Huamán Poma de Ayala, con nuestro primer Nueva Crónica y Buen Gobierno, que fue el texto lleno de dibujos y más escritura aún, que nos dejó un testimonio de todo esto de lo que estamos hablando. Entonces, en esta ocasión vamos a iniciar, antes de presentar a nuestra invitada de Santiago, que es historiadora, un audio de un minuto de radioteatro que representa el trabajo que están realizando ellas, que es un grupo que ya lo vamos a presentar, respecto de recoger testimonios históricos pero con algo de ficcionalizado. En esta ocasión escucharemos algo de que se llama Luis Emilio Recabarren y que es un radioteatro en el fondo con el tema, pero a continuación inmediatamente vamos a complementar con la canción de Víctor Jara, Preguntas por Puerto Montt, y luego ella nos hablará lo que nos quede de tiempo.
1: Ya, pues compañero, anímese que llegó Don Reca a ayudarnos a mejorar las cosas. Así podemos bajar los precios de las pulperías y que nos suban el sueldo, si los únicos que ganan aquí son los patrones.
6: No denunciame mucho, que nos pueden ver y nos van a delatar por andar aquí. Nos van a quitar el sueldo y nos vamos a tener donde quedarnos muertos.
1: Tranquilo, si no va a pasar nada. Además, mira cómo estamos y nos tratan como animales. ¿Qué tanto más podemos perder?
6: Pero cállate y déjame escuchar qué dice.
7: Solo cumple y conserva los que tienen convicciones hondas, sinceras y reales. Preparemos nuestros elementos para vencer. Reanimemos nuestros grupos organizados. Llenemos las faenas de entusiasmo y volvamos a los puestos de combate. Y entre morir esclavos del hambre y del andrajo y morir por el pan y la libertad, preferimos morir luchando.
8: ...18 de enero de 1919... Antofagasta. Querido hermano, esperando que las tierras de Iquique te traten mejor que lo que trataron a nuestros padres, te escribo por primera vez desde mi propia mano, y ya no con ayuda de Hernán, mi compañero de camarote más joven, el que te escribía por mí durante todos estos años. Te sorprenderás de conocer mi letra por primera vez. Hace unos meses en el campamento, aquí en la mina, se instaló una escuelita para quienes no fuimos nunca a la escuela o tuvimos que dejarla de niños, ya que tú sabes, nunca pisé una escuelita. Me vino bastante bien y ahora puedo escribirte. Pero nada de esto habría sido posible si hace un año don Luis Emilio Recabarren no hubiera llegado aquí a Antofagasta. ¿Lo conoces? Dicen por aquí que también anduvo en Iquique. Desde que llegó las cosas han cambiado bastante. No solo algunos de nosotros aprendimos a escribir, que ya es un milagro. También comenzamos a organizarnos. El compañero organizó a los obreros de todos lados, y no solo eso, abrió varios diarios que se difunden aquí entre los compañeros. Junto a esta carta te mando algunos de ellos, que te guardé para ti, por si ya no llegan.

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0: Les presento entonces a Isabela. Isabela, ella misma se va a presentar con todos sus nombres y apellidos, es historiadora por la Universidad de Chile y dentro de un grupo grande vino para que un grupo que está funcionando hace varios años de historiadoras y de otras profesiones también, entre ex estudiantes de la Universidad de Chile y de la Universidad de Santiago de Chile, formaron un grupo que está haciendo radioteatro hace varios años, pero ella nos va a contar de qué se trata. Y se ganaron un proyecto de radioteatro ahora, que son microrrelatos de la resistencia, y se adjudicaron aquí un fondo, que aún no ha llegado, por si acaso, pero está adjudicado, Fondo del Patrimonio Cultural, a través del Ministerio de Cultura, para hacer crecer su proyecto de radioteatro con relatos testimoniales de esta clase de situaciones, como la que escuchamos recién a través de Víctor Jara, Preguntas por Puerto Montt, que también denuncia una matanza de pobladores en una toma que se hizo en 1969. Que ella vino para hablarnos de esto, y la primera pregunta que va a responder, y puede demorarse lo que quiera, ¿cómo iniciaron el proyecto de radioteatro Microrrelatos de la Resistencia?
1: Bueno, muy buenas tardes, mi nombre es Isabela Sázali González, tengo 24 años, nací en Antofagasta, pero luego me fui a estudiar a Santiago en la Universidad de Chile y egresé el año 2023. Ese mismo año, junto a compañeras de la carrera, Patricia las va a nombrar, Pamela Fernández, Silvana Núñez, Beatriz, Anastasia y Diana, son las que están actualmente y las que también empezaron a trabajar en ese tiempo, queríamos hacer un proyecto en el contexto de los 50 años del golpe de Estado. El 2023. Ahí surge la idea del radioteatro, ya que identificamos que los jóvenes han estado muy distanciados de lo que es un poco la lectura. Y también de estos temas cuando nosotras hacíamos conmemoraciones respecto, por ejemplo, al 11 de septiembre. Por lo tanto, surge esta idea también para recoger partes de la historia que usualmente lo que se conoce como la historia oficial no recoge tradicionalmente. Por lo tanto, nosotros abordamos sujetos de la sociedad que son parte de los sujetos populares, pueden ser mujeres populares, trabajadores, obreros, mineros, campesinos, también hemos trabajado con sindicatos y eso es lo que principalmente a nosotros nos interesa. Este año nos adjudicamos justamente el Fondo del Patrimonio, que para nosotros fue algo, una noticia muy feliz, porque ya veníamos 2 años y medio trabajando sin financiamiento y en apoyo de una radio, que es la radio Juan Gómez Millas, de la facultad, bueno, del campus Juan Gómez Millas, en realidad, de la Universidad de Chile. Esa radio nos ayudó mucho para empezar, de hecho fue esa radio la que nos ayudó principalmente, y de ahí pudimos publicar varios capítulos, pero ya al día de hoy estamos en este fondo patrimonial que consiste en recoger las historias de sitios o lugares de memoria de Santiago que no sean tan conocidos al día de hoy y que también sean nuevos relativamente. Entre ellos, por ejemplo, está la casa de Miguel, que es una casa que queda cerca de la casa donde muere Miguel Enríquez, donde es asesinado. Ese es un lugar donde nosotros hemos trabajado actualmente. También tenemos, por ejemplo, Corpus Christi, que es donde fueron ejecutados también gente del Frente Patriótico en el contexto de la Operación Albania. Y también tenemos al cuartel Borgoño, que es un ex cuartel de investigaciones que funcionó como centro de detención y tortura y que al día de hoy es un sitio de memoria. Entonces, con todos esos lugares, estamos intentando justamente levantar este fondo y que ellos mismos nos cuenten su historia. Más que nada, nosotras hacemos el guión a partir de los encuentros que hacemos con ellos, por lo tanto, les damos un poco más de protagonismo a ellos y a ellas.
0: Bueno, cabe preguntar, para que te alargues un poquitito, porque te está sobrando tiempo, estás ya muy sintética, cabe preguntarte, que me digas en un minuto más, por lo menos, ¿cómo es esto de recoger un testimonio, porque ninguno de los que nombraste están vivos, a través de qué descendientes, testigos de la época que lograron sobrevivir, y cómo ustedes establecen, por tratarse de un radioteatro, un elemento de ficción, bueno, más allá que todo? Y Moniche dice que la realidad no existe. O sea, que toda intervención de lenguaje frente a un hecho lo hace subjetivo. O sea, que de todas maneras siempre hay un impulso ficcional en cada frase que decimos.
1: Bueno, la primera pregunta, la mayoría de nosotros viene de la escuela de la historia. Entonces, para poder recoger, por ejemplo, testimonios y documentos, si abordamos temáticas que, por ejemplo, si Luis Emilio Recabarren en 1920, pues aproximadamente, recogemos ya archivos, documentos, papeles. ¿sí? Y también, bueno, literatura y bibliografía que exista respecto a esos temas. Ya cuando son temas, por ejemplo, ya de dictadura o de sindicatos que siguen actualmente desarrollándose, ahí sí que recogemos testimonios vivos, tanto por entrevistas como también entrevistas que hayan hecho otras personas, como también lo que nosotros llamamos encuentros de memoria, que es basado en un proyecto del historiador Mario Garcés, que justamente durante los años 80 intentó hacer esta metodología de historia local para recoger mediante los mismos testimonios de la gente sus historias y de ahí armar una historia más general. Entonces, para dar un ejemplo, hemos trabajado con el Sindicato de Trabajadoras de Casa Particular, Sintracap, y ellas justamente nos prestaron su sede, su local, y ahí hicimos un encuentro, recogimos sus testimonios y ellas identificaron distintos hitos de la organización y a partir de ello hicimos un capítulo. Entonces, depende del periodo temporal que abordemos el capítulo, pero más que nada es eso.
0: Estamos en el tiempo, pero una segunda pregunta, esta vez te voy a pedir, porque cualquiera puede tomar la radio en cualquier momento, que digas tu nombre completo antes de contestar la pregunta. Soy tanto y les voy a hablar de esto. La segunda pregunta es cómo conciben su trabajo de recopilación fundamentalmente histórica, política y también ficcional, como ya explicaste, en función de la concepción de literatura que defendí al comienzo. En el fondo, la literatura latinoamericana nace como dar un testimonio desde los conquistadores españoles a los mestizos hasta Sor Juana, Inés de la Cruz en el siglo XVII en México. Sí, aunque se escriba poesía, carta, lo que sea, se está dando un testimonio. Pero ese testimonio está, bueno, del todo traspasado por el lenguaje y por un lenguaje muy literario y con elementos muy ficcionales. O sea, aparecen vírgenes en el cielo defendiendo a los españoles, tirándole cosas a los indígenas de abajo, en fin, que son elementos evidentemente intervenciones de la divinidad en todas partes. Entonces, de todas maneras, así nació la literatura latinoamericana. Entonces, y el radioteatro tiene su arte. Tú ya nos pasaste un minutito de eso, pero la pregunta vuelve a ser, ¿cómo conciben el trabajo? Pensando en esta concepción de que realmente la literatura nació como testimonio en toda América, diría yo, más que en Latinoamérica, pero hablé de autores de la época colonial, antes que se fundaran los países españoles, y hablé también de mestizos.
1: Sí, bueno, me presento de nuevo, soy Isabela.
0: ¿Isabela cuánto?
1: Isabela Sassali González.
0: Ya, ok.
1: Y, bueno, respecto a la pregunta y recogiendo un poco lo que usted decía, justamente en los intentos de, como desde la literatura, recoger lo testimonial, se recoge lo que se mencionaba, el amor, el dolor, la alegría, los sueños, y eso es justamente lo que nosotras queríamos hacer. No quería, bueno, en un momento justamente cuando surge esta idea, hicimos todo un análisis de cómo recoger esos testimonios. Y nosotros igual consideramos que las personas que, por ejemplo, lucharon durante lo que es la dictadura o anteriormente cuando militaron en los años 60, también se atravesaban por esos sentimientos, el amor, la solidaridad, etcétera, y que esto se ha ido pasando, durante estos años, durante generaciones. Hay generaciones que, bueno, hasta el día de hoy siguen con esos mismos sentimientos y con esos mismos sueños, queriendo transformar la realidad. Y eso es lo que a nosotras nos interesaba, justamente. Lo testimonial es fundamental en nuestro trabajo, y lo testimonial justamente recoge eso, que es lo de la literatura también. Y gracias a lo testimonial sabemos mucho de esa parte de la historia, por lo tanto nosotras también quisimos recalcar el testimonio, las fuentes orales, en nuestro trabajo.
0: Te quedan minutitos como para que nos des algún ejemplo de esto, por ejemplo, ¿cuántos radioteatros han hecho, más allá que se hayan ganado o adjudicado un proyecto recién para este año? Pero tú hablaste que ustedes empezaron como estudiantes, varias de la Universidad de Chile, otras de la USACH, la Universidad de Santiago de Chile, haciendo este trabajo en función incluso de que se conmemoraban los 50 años del golpe. Eso las motivó, digamos, pero fueron mucho más allá. Ahí hay una historia relacionada con Luis Emilio Rigogarren, que es bastante anterior, o sea, hace cientos y tantos años ya.
1: Sí.
0: Entonces, en ese sentido, que nos hables un poquitito más de qué radioteatros han hecho, cuáles son los que piensan por hacer. Llevan como 15, me dijiste, fuera de micrófono.
1: Debo decir que la mayoría de los capítulos sí abordan el periodo 73-90, incluso 73 al presente. El de Luis Emilio Recabarren surge en la conmemoración de sus 100 años. Entonces quisimos hacer un capítulo en torno a eso, y también considerando que Luis Emilio Recabarren hasta el día de hoy sigue siendo una figura sumamente importante en las luchas contingentes hasta el día de hoy. Por lo tanto, quisimos hacer ese capítulo. Pero para dar unos ejemplos de capítulos que hemos hecho, por ejemplo, uno de ellos es respecto a la Operación Colombo, que es esta operación que fue un montaje de parte de la dictadura chilena, junto también con, en colaboración con medios de Brasil y Argentina, que publican un listado en donde supuestamente informan de que 119 personas que se encontraban desaparecidas durante la dictadura mueren en una purga entre ellas, cosa que es un montaje, sí, es una noticia falsa. Nosotras quisimos recoger a las mujeres de ese listado y realizar la historia no solo mediante la represión, sino que también considerando que eran jóvenes, que tenían sueños, que tenían familias, tenían sueños de vida al igual que nosotras, por lo tanto quisimos recogerlo, por ejemplo, a través de esos elementos.
0: Bueno, si quieres agregar algo más, decir el nombre del grupo que ustedes formaron, o no tienen nombre, o simplemente...
1: Sí. Sí. Nos llamamos Micro Relatos de la Resistencia. Ahora sí voy a mencionar bien el nombre de mis compañeras: Pamela, Diana, Beatriz, Silvana y Anastasia. Somos quienes actualmente componemos ese proyecto. Y bueno, vamos a seguir trabajando en ese fondo ahora este año. Ya hemos trabajado con algunos sitios y... Los invitamos, por supuesto, a escuchar nuestros capítulos. Los tenemos en distintas plataformas. Principalmente lo tenemos en Spotify, pero también está en YouTube para quienes no tengan Spotify. Así que en ese sentido es bastante accesible. Y les recomiendo, por supuesto, el de Luis Emilio Recabarren, que aborda un poco la localidad de Antofagasta y, bueno, no solo Antofagasta, sino que la región. Y la historia justamente de una persona que trabajó aquí por la liberación y por cambiar un poco la realidad de la clase trabajadora en ese momento.
0: Que es lo que habría que poner para que el auditor recordara los viejos tiempos del radioteatro y que hayan empleado esa manifestación. Es muy decidor también esa manifestación artística, aunque no vamos ahora a explicar lo que es arte, porque este programa es de estimular con esos concretos el acceso lo más fácil que se puede hacer para el arte. En este caso, uno pone, para explícalo tú misma, radioteatro, Luis Emilio Recabarren, y sale de inmediato en YouTube, que casi todos vemos YouTube, el capítulo del que nos pusiste un minuto, ¿o no es así? ¿Cómo entramos para ver cualquier programa de radioteatro de usted a las plataformas?
1: Sí, en YouTube colocan Micro Relatos de la Resistencia y ahí les va a salir al tiro el canal, y ahí en el canal están todos los capítulos que hemos realizado. Tenemos 13 videos hasta ahora, y más que nada nosotros recogemos también sonidos de la cotidianeidad. Podrán recordar la gente que escuchó radioteatro, es que hubo películas, hubo series de radioteatro, y se recogía justamente el sonido de la tacita, el sonido de la puerta, aplausos, etcétera. Así que eso justamente recogimos.
0: Ya. Después de esta invitada especial que vino de Santiago, ella es
1: Isabela.
0: Isabela, disculpa, que habían varias niñas involucradas, sí, en este grupo. Isabela Sansani. Está estudiando ya su magíster en historia, es historiadora. Y vamos a despedirnos de este programa tan testimonial, con una canción relacionada, que es ¿Qué dirá el Santo Padre?, pero interpretado justamente en 1973, grabaron esta canción por Quilapayún.

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2: 6:27.
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3: Con llamado a proteger cielos del norte celebran Día del Asteroide. El 30 de junio de 1908, un asteroide de 70 metros de diámetro se precipitó en medio de los bosques siberianos. La fricción con la atmósfera lo hizo estallar a menos de 10 kilómetros del suelo, generando una onda expansiva que aplanó todos los árboles en 215.000 hectáreas. Considerando esa fecha y la importancia de concientizar sobre su importancia para la investigación científica, se celebra a nivel internacional cada 30 de junio el Día del Asteroide. La astrónoma y académica de la Universidad de Antofagasta, Penélope Longa, explicó a Radio UA la importancia de celebrar este día.
4: Cada 30 de junio se celebra el Día del Asteroide. Esta es una fecha impulsada internacionalmente para recordar que nuestro planeta forma parte de un sistema solar dinámico, donde los asteroides también son protagonistas. La fecha no es casualidad, sino que conmemora el evento de Tunguska, que ocurrió el 30 de junio de 1908 en Siberia. Un objeto espacial en ese momento explotó en la atmósfera y arrasó con un enorme extensión de bosque. Entonces, en este día nosotros no buscamos asustarnos, sino que generar conciencia. Nos recuerda que los asteroides no son solo piedras en el espacio, sino que son objetos reales. Son objetos antiguos, importantes, que pueden enseñarnos mucho y que también deben ser observados con atención.
3: Como con los terremotos, los eventos más peligrosos con asteroides son menos frecuentes. Se estima que quedan unos 15.000 asteroides de entre 100 y 150 metros cercanos a la Tierra por descubrir. En ese sentido, la doctora Penélope Longa explica la importancia de investigarlos.
4: Para la astronomía, los asteroides son un campo de estudio fascinante porque conectan muchas áreas del conocimiento. La física, la dinámica orbital, la formación planetaria, la evolución del sistema solar, incluso la defensa planetaria. Nos permiten poner a prueba modelos, desarrollar nuevas tecnologías de observación y aprender a trabajar de manera colaborativa a nivel internacional. Además, cada vez que observamos un asteroide, estamos afinando herramientas que nos sirven también para estudiar otro objeto del universo. Por eso, el Día del Asteroide es también una invitación a mirar el cielo con más atención y más respeto. Entender estos cuerpos es entender mejor nuestra historia cósmica, pero también nuestra responsabilidad como civilización en un universo que no está quieto, sino que está en permanente movimiento.
3: Pero más allá de la lista de asteroides, es importante conocer de qué están hechos, para que tanto los astrónomos y las autoridades puedan tomar decisiones basados en el conocimiento científico en caso de presentarse un evento denominado como de defensa planetaria.
4: Estudiar y conocer más sobre los asteroides es importante por varias razones. Primero, porque son restos de la formación del sistema solar que son muy antiguos. En un sentido, son como fósiles espaciales. Tienen información sobre cómo se formaron los planetas, como la Tierra, ¿verdad?, hace miles de millones de años. Segundo, porque algunos de ellos cruzan o se acercan a la órbita de la Tierra y por eso es fundamental detectarlos, seguirlos y calcular su trayectoria precisamente. Porque mientras más sabemos sobre su tamaño, composición, forma y movimiento, mejor preparados estamos nosotros para evaluar riesgos reales y diferenciar amenazas verdaderas de simples acercamientos.
3: Se debe destacar, en ese sentido, la misión DART de la NASA, que en 2022 demostró que se puede desviar un asteroide de 150 metros de diámetro utilizando la energía cinética, contando además con una antelación de varios años para preparar la misión.
5: Submarino reabrió sus puertas, Campus Coloso, para aportar al conocimiento de la biodiversidad marina costera con énfasis en los moluscos. La Unidad de Ciencia, Tecnología y Sociedad de la Universidad de Antofagasta reabrió la muestra Submarino, Moluscos bajo amenaza. Instancia financiada por el programa Ciencia Pública del Ministerio de Ciencia, Tecnología, Conocimiento e Innovación. El encargado de la muestra, Sebastián Gallardo, comentó a través de Radio UA que esperamos que los asistentes a esta muestra tengan una experiencia sensorial y vivencial en un recorrido por los 4 módulos que cuentan con proyecciones audiovisuales, elementos interactivos y paneles gráficos. Queremos contribuir al conocimiento de la biodiversidad marina costera, centrándonos principalmente en los moluscos, señaló el profesional. Submarino estuvo en exhibición entre septiembre y noviembre de 2025, logrando asistencia de más de 2.000 personas y estuvo presente además en el Festival Puerto de Ideas de Antofagasta 2026. A contar de este mes, la exposición estará abierta de manera gratuita a la comunidad en el sitio C-TYS, ubicado en el Campus Coloso de la UBA. Los interesados en asistir pueden inscribirse dirigiéndose al siguiente correo, cTYS@uantof.cl. Cabe señalar que esta iniciativa cuenta con la colaboración de Cerna Pesca Antofagasta, el laboratorio del Departamento de Ciencias Geológicas de la Universidad Católica del Norte y la Facultad de Ciencias del Mar y Recursos Biológicos de la Universidad de Antofagasta. Doctorado en Educación inaugura segundo ciclo de seminarios sobre nuevas metodologías de investigación. El Doctorado en Educación, programa consorciado entre la Universidad de Playa Ancha, la Universidad de Antofagasta y la Universidad de Los Lagos, comenzó un ciclo de seminarios abiertos, problemáticas contemporáneas en educación. Esta iniciativa, que se extiende desde el 26 de junio hasta el 17 de julio, bajo una modalidad híbrida, busca posicionar el conocimiento académico en el centro del debate público, invitando a la comunidad a explorar las nuevas fronteras de la investigación pedagógica actual. El seminario es un espacio fundamental para visibilizar las líneas de investigación del claustro y fortalecer la internacionalización del programa. El ciclo continúa con una nutrida agenda durante las próximas semanas, manteniendo el compromiso de excelencia y colaboración entre las 3 instituciones consorciadas. El doctorado en educación destaca en su rol como un nodo de reflexión crítica, capaz de articular redes regionales y globales para enfrentar los desafíos de la educación chilena y latinoamericana que demandan en la actualidad. Confirma además que la alianza entre la Universidad de Playa Ancha, la Universidad de Antofagasta y la Universidad de Los Lagos garantiza un ecosistema de aprendizaje colaborativo que sigue sumando voces, metodologías y compromisos hacia un futuro educativo más inclusivo y creativo.
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6: Hacia una buena docencia universitaria. En los ambientes educativos sin distingos, el acto de enseñar siempre ha sido un desafío. El gran detalle, por cierto, se encuentra en la cultura académica, donde a veces la visión de la docencia es un problema expuesto, ya por creencia o por cierto reconocimiento que se le suele brindar. Dicho de otra forma, el prestigio académico está siempre por el lado de la investigación, y es este camino, actualmente, el que está entregando las mejores ideas para entender cómo se puede hablar de reconocimiento o prestigio de la docencia en aquellos que ejercen la función docente, más allá de si son pedagogos o provienen de otras disciplinas. La cuestión, sin embargo, no es tan simple, porque ante la pregunta ¿qué significa realizar una buena docencia?, entramos en un terreno que requiere el análisis de variados factores junto a las suficientes evidencias en el marco de un desarrollo académico docente. Por esa razón, tal vez, el más complejo sea asumir un marco explícitamente institucional con equipos profesionales y amplios recursos, con el propósito de ir cambiando prácticas, formas y quehaceres en la docencia. En este sentido, en la Universidad de Antofagasta, el desarrollo docente está fundamentado a través de su propio proyecto educativo institucional como documento guía de todo su quehacer formativo. Podríamos seguir las ideas de Donald Chon, un antiguo profesor del MIT, que plantea que el eje del quehacer docente se brinda a través de un pensamiento reflexivo o práctico. O sea, conocimiento en la acción, reflexión en y durante la acción y reflexión sobre la acción y sobre la reflexión en la acción, lo que se involucra en el itinerario formativo del estudiantado. El compromiso del profesorado universitario en esta área temática, y que además es parte del criterio 4 de los estándares de la Comisión Nacional de Acreditación, se valida a través de diversos trabajos y experiencias que proceden de iniciativas, como los proyectos de innovación docente, conocidos tradicionalmente como PID, los proyectos para la producción de recursos para la enseñanza y el aprendizaje, PREDA, y los grupos núcleos de investigación en docencia NIDU, como pequeñas comunidades de aprendizaje. En este ámbito, podemos apreciar una diversidad de interesantes propuestas que se divulgan en diversos sentidos, ámbitos, seminarios, congresos, revistas, etc. Y que es necesario reconocer también. Un ejemplo es Determinantes sociales de la salud y sociología de la salud en medicina, del sociólogo Alberto Torres. Estilos de aprendizaje en estudiantes de odontología, de Constanza Garrido y Nicolás Ferrer. El trabajo o proyecto Acción Pedagógica Multidisciplinar, Articulaciones desde las Ciencias Sociales, Artes y Humanidades, de la profesora Leila Méndez. Aprendizaje de ecuaciones diferenciales mediante ChatGPT en Ingeniería, de Jorge Olivares y Pablo Martín de Julián. Percepciones docentes en Pedagogía en Educación Física, de Cintia González y Karen Troncoso. Prevalencia del estrés académico en estudiantes de kinesiología, de Guido Solari. Experiencia de estudiantes de enfermería en simulación clínica, de Andrés Gutiérrez Carmona y Jenny Valdivia. Prácticas docentes universitarias y motivación orientada al aprendizaje, de Milenko del Valle. Riesgo suicida e inteligencia emocional de rasgo en el entorno presencial estudiantil, de Rodrigo Ardiles. Fortaleciendo el aprendizaje y formación disciplinar en la asignatura de pediatría, de Claudia Álvarez Higuaín, así como la diversidad de proyectos de los siguientes académicos: Nicole Riveros, Víctor Aravena, Juan Guerrero, Leandro Yancaleo, Fernando Guerra, Gina Morales, Inés Gaona, Isabel Pizarro, Claudia Valderrama, Enzo Raiqueo, León Goiti, Jorge Vega, Gabriela Flores, Felipe Donoso, Carlos Bustamante, Patricio Morales, Catalina Marín, Marcela Cantillanes, Caterin Jara, Caterin López, Carlos González, Nicomedes Valenzuela,

0: por construir innovaciones e investigaciones en docencia universitaria es un factor revelador para los cambios de práctica en el quehacer docente y la adopción de una actitud autocrítica y reflexiva, ya que gran parte de la profesionalidad del docente universitario y su mérito dependen de la habilidad y capacidad para manejar la complejidad de una sala de clases.
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4: Son las 6 de la mañana y 41 minutos.

0: Son las 6 de la mañana y 47 minutos.
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2: Noventa y nueve punto nueve.

0: Son las 6:55 a.m.
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1: 7:00 a.m. en punto.
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1: De estos días, y ojo, que hay probabilidad de algunos chubascos para el fin de semana. Vamos a estar hablando de eso apenas se consolide ese pronóstico. ¿Y qué pasa en otras zonas de nuestro país? Por ejemplo, en la región de la Araucanía, que durante la jornada de ayer experimentó un temporal de viento que provocó algunos daños a infraestructura, principalmente al servicio de distribución eléctrica. Por varias horas, gran parte de la región estuvo sin electricidad, producto de la caída de árboles, la rotura de cables, etcétera, etcétera. Para hoy se espera una jornada sin viento, con temperaturas bajo cero, eso sí, 4 grados bajo cero a esta hora en Temuco, cielos despejados, la máxima llegará tan solo a los 12 grados, de acuerdo a lo que informa la Dirección Meteorológica de Chile.

0: 7:04 de la mañana. El presidente de la República, José Antonio Kast, participó este miércoles en la firma de 3 acuerdos bilaterales con su homólogo de Paraguay, Santiago Peña, en materia económica y de combate a los crímenes transnacionales, esto como parte de la gira del mandatario chileno que está realizando por la región. La firma de estos instrumentos se efectuó en el Palacio de Gobierno en Asunción en el marco de la visita oficial al país y de su participación en la cumbre del Mercosur y Estados Asociados. Durante el encuentro, ambos mandatarios y sus respectivas delegaciones abordaron temas de interés común orientados a profundizar la relación política, económica y de seguridad entre ambas naciones. Posteriormente encabezaron en el Salón de Independencia la firma de estos 3 acuerdos bilaterales, como les comentábamos. El presidente Kast insistió en que sin seguridad no hay libertad, parte también de lo que fue su discurso en la cumbre del Mercosur. Por eso, así como tenemos que avanzar en temas comerciales que van a brindar más trabajo, más posibilidades a nuestros compatriotas, también tenemos que enfrentar unidos al crimen organizado que no permite el desarrollo y crecimiento de nuestras naciones. Escuchemos parte de lo que dijo el mandatario.
1: Paraguay para nosotros también es un modelo en temas de reformas tributarias. Ustedes han demostrado al mundo que bajando impuestos han logrado crecer. Y lo más importante, han disminuido la pobreza. Si hay un país que ha logrado disminuir ostensiblemente los niveles de pobreza, son precisamente ustedes aquí en Paraguay. Y con un modelo económico de apertura al mundo, de baja en las tasas arancelarias, de baja en los montos tributarios.
2: Bueno, tras esta reunión, ambos presidentes encabezaron la firma de 3 acuerdos bilaterales. En ese contexto, el mandatario de Paraguay, Santiago Peña, comentó la agenda en común entre ambos países.
3: Acerca todavía más a los puertos de Chile en el norte para poder a partir de ahí aventurarnos hacia el Asia, un mercado que Chile conoce muy bien, pero que para el resto de los países de Sudamérica todavía está por acercarnos todavía más. Por eso, presidente, el corredor bioceánico y el trabajo coordinado con su gobierno, lo mismo que hacemos con la Argentina, Brasil y por supuesto también con los hermanos bolivianos, que ciertamente el corredor no pasa directamente, pero también son parte de este proyecto de integración.
0: Bueno, en el documento ambos presidentes acordaron, por ejemplo, fortalecer el diálogo político permanente y la cooperación estratégica entre ambos países, impulsar la integración física y económica del Cono Sur como eje para el desarrollo regional, y además ambos jefes de Estado reafirmaron su compromiso, por ejemplo, de fortalecer la coordinación frente a la delincuencia organizada transnacional mediante el intercambio de información y el trabajo conjunto entre las instituciones competentes. Estos son algunos ejemplos, porque es bastante largo el acuerdo, lo pueden encontrar en radio.chile.cl.

0: Bueno, ayer se conocieron nuevas cifras económicas, en particular el índice mensual de actividad económica IMASEC del mes de mayo, que confirmó algo que ya habían pronosticado los analistas, aunque no fue tan duro como se había pensado en algún momento. Pero de todas maneras, la economía chilena en mayo cayó 0,9% frente a igual mes del año anterior, empujado por un desplome del 11,6% en la minería, de acuerdo a lo que informó el Banco Central. Esta situación, de hecho, ya preocupa a algunos economistas, producto de que estamos al borde de lo que se conoce como una recesión técnica, que son dos trimestres de caídas consecutivas. Llevamos 5 meses, así que estamos a un mes de que supuestamente estemos en ese umbral. Conversamos con el economista Patricio Rojas, quien advirtió que la desaceleración que comenzó a fines de 2025 se ha intensificado en los últimos meses. Se proyectó un crecimiento cercano al 1% para 2026 y cuestionó al Ejecutivo por tener una lectura más auspiciosa de la realidad, lo que a su juicio retrasó medidas de reactivación. La economía volvió a contraerse en mayo y su retroceso respondió principalmente a la fuerte baja de la actividad minera, mientras el comercio y los servicios mostraron avances que resultaron insuficientes para compensar el deterioro del sector productor de bienes. En ese sentido, la producción de bienes se cayó 4,7% anual, arrastrada por una disminución de 11,6% en la minería debido a una menor extracción de cobre. La industria manufacturera retrocedió 1,7%, afectada por la menor elaboración de productos pesqueros, mientras el resto de los bienes no registró variación. En contraste, el comercio creció un 0,8%, impulsado por mayores ventas en el retail, el sector automotor y también el comercio electrónico, mientras que los servicios crecieron un 1% con alzas en salud y educación, aunque persistieron bajas en servicios empresariales y transporte. El IMASEC no minero, de hecho, avanzó 0,7% en 12 meses, pero cayó en 0,3% frente a abril en términos desestacionalizados. Bueno, ¿qué dicen los especialistas? El economista Patricio Rojas explicó que la actividad ha perdido dinamismo por una menor inversión y un consumo más débil, junto con expectativas respecto de acciones del Ejecutivo en materia económica que no se han concretado.
1: Esto hay que ponderarlo en un sentido de que esta es una tendencia que se viene observando desde fines del año 25. Esto no es de los últimos meses, es decir, la economía chilena a partir de fines del 2025 presentó una desaceleración que se ha intensificado en estos últimos meses. Yo diría que fundamentalmente también porque habían expectativas que eran bastante más optimistas respecto a la evolución que iba a tener la economía chilena. Había una expectativa que este gobierno iba a ser un gobierno que iba a tener medidas de urgencia en algunos aspectos, sobre todo en materia laboral y en materia de proyectos. Ya, por lo tanto, hay una expectativa que la inversión iba a crecer con relativa fuerza, sobre todo en algunos sectores como la construcción.
2: Bueno, se manifestaron desde el Ejecutivo, específicamente el ministro de Economía, Fomento y Turismo, también de Minería, Daniel Mas, responsabilizó al gobierno anterior de Gabriel Boric y llamó a aprobar la mega reforma del gobierno.
3: El dato confirma lo que ya dijimos. Recibimos una economía estancada y golpeada desde la segunda mitad del año pasado. Pero quiero ser más claro. El único camino para volver a crecer y generar empleo es que juntos reactivemos el país. El proyecto de reconstrucción y desarrollo económico esencial establece las bases para que Chile vuelva a progresar. No podemos perder más tiempo. Necesitamos reactivar la economía y el empleo de las familias chilenas.
0: En paralelo, la diputada y subjefa de la bancada PC Independiente, Ana María Gasmuri, cuestionó el desempeño económico de la administración de José Antonio Kast.
4: Han pasado más de 100 días desde que asumió el gobierno de Kast y las promesas de crecimiento, de inversión y reactivación económica siguen sin materializarse. Muy por el contrario, el IMASEC publicado hoy confirma una nueva caída de la actividad económica y consolida una tendencia de retroceso que, coincidentemente, comienza en la misma fecha de su elección. Mientras el gobierno insiste en los recortes y el ajuste, la economía se enfría, las pymes se asfixian, el costo de la vida sigue aumentando y las familias continúan esperando respuestas urgentes. ¿No eran acaso el gobierno de emergencia? La real emergencia la está creando este gobierno.
2: Aparece entonces, como lo decía Claudio, este comillas fantasma de la recesión técnica después de esta quinta caída consecutiva del IMASEC. En mayo cayó 0,9%. Hay que ver qué hace, por ejemplo, el Banco Central con la tasa de interés. Hay que seguir de cerca eso y ver también las decisiones que toma en política pública el gobierno en esta materia.

0: Bueno, y sabemos que una de las medidas que desde el Ejecutivo se han impulsado, por lo menos ese es el discurso que está detrás de esta presentación para reactivar la economía, es esta mega reforma, ley miscelánea o ley de reconstrucción nacional, como se llama oficialmente por parte del Ejecutivo, que ayer vivió un hito bastante importante. Recordemos que actualmente esta iniciativa se encuentra en el Senado y durante la jornada de ayer se concretó la primera sesión de la mesa política y técnica por este proyecto de reconstrucción que reúne a senadores oficialistas de oposición y también al ministro de Hacienda, Jorge Quirós. Esta instancia tiene por objetivo abrir un espacio de diálogo sobre la mega reforma del gobierno, una pieza clave en el programa del presidente José Antonio Kast. Luego, antes de la reunión, el ministro Quirós comentó que se encuentra abierto al diálogo. Vamos a ver si es que logramos consensuar algunos puntos y que esto tenga una base de apoyo más amplia. Asimismo, el secretario de Estado descartó modificaciones en los plazos de la tramitación del proyecto. El calendario de reforma está fijado, se fijó hace bastante tiempo, tiene su urgencia, tiene sus plazos y los plazos se van a cumplir. Bueno, escuchemos lo que dijo la presidenta del Senado, militante de Renovación Nacional, Paulina Núñez, quien valoró la instancia de diálogo y destacó el rol del ministro de Hacienda, Jorge Quirós.
1: Esto es hacer política. Habría espacios de conversación, habría espacios de diálogo, escucharse, entender que al final del día todos queremos que evidentemente el país crezca y también entender que hay un gobierno que está gobernando y hay una mayoría que ya se impuso en la votación en general. Cuando hay conciencia de todo aquello, por supuesto que nacen propuestas, que todos escuchamos, y quiero partir dándole las gracias al ministro Quirós, que sin duda ha estado durante toda la tramitación de este proyecto, en la Cámara, en el Senado, nosotros estamos a mitad de camino y ya se aprobó el proyecto en general, conversando con distintos senadores. Pero lo de hoy día yo lo valoro profundamente.
2: Bueno, hay que decir que esta instancia fue impulsada justamente por la presidenta del Senado, Paulina Núñez, de Renovación Nacional, a contrapelo de lo que proponía el ministro de Hacienda, Jorge Quirós, que decía, o proponía más bien una metodología de trabajo por escrito. Él no quería que se hiciera una mesa de negociación, o no lo veía fructífero, no veía que fuera la vía de trabajo más válida, pero finalmente se suma a esta mesa de trabajo que se instala ayer, y hay que ver finalmente cómo se dan esas conversaciones que desde la oposición ponen en duda que se vayan a recoger justamente los planteamientos que se hagan en esa mesa de conversación. Lo pone en duda, de hecho, el mismo senador del Frente Amplio, Diego Ibáñez, quien asistió a esta instancia de manera telemática, que agradeció la voluntad por una parte de la senadora Paulina Núñez, pero decía, claro, hay que ver apertura de parte del ministro de Hacienda, Jorge Quirós. Escuchemos parte de lo que dijo.
3: Creemos que el reenfoque de esta reforma debe ir dirigido hacia la pequeña empresa, hacia los emprendedores y hacia la creación efectivamente de mejor empleo, porque hoy la propuesta del crédito a la planilla es solamente para mantener los actuales puestos de trabajo, pero no para crear nuevos puestos de trabajo. Estamos como Frente Amplio a disposición de las conversaciones, pero siempre defendiendo los intereses de la clase media, de los trabajadores, y en ello le hacemos el llamado al ministro a no ser tan obtuso y abrirse a quienes piensan distinto.
0: Bueno, respecto de las tratativas de este proyecto, la presidenta del Senado, Paulina Núñez, agregó que hoy el ministro va a recibir a los alcaldes porque, por supuesto, señala la senadora, si hay un acuerdo en materia de contribuciones y compensación con los alcaldes, vamos a apoyar esa conversación. Dijo además que sostendrán una reunión con los jefes comunales la jornada de hoy. Además, este jueves se producirá una reunión entre los distintos comités políticos que tuvieron representación en la mesa política, donde los negociadores que participaron en la cita buscarán acercar posiciones con el resto de los senadores. Acerca de la cita de este viernes, la parlamentaria destacó que buscarán tener claridad de en qué vamos a avanzar con acuerdo y en qué cada uno va a ejercer su mayoría y va a presentar sus indicaciones. Asimismo, Núñez valoró la apertura del ministro Quirós durante este encuentro. Así que vamos a ver de qué manera se desarrolla esta mesa, un intento de que efectivamente este proyecto incorpore también otras miradas, otras propuestas, y que finalmente cuente con un respaldo mayor a el respaldo bastante estrecho que tuvo, por ejemplo, en la Cámara de Diputados y Diputadas.

0: 7:18, la senadora María José Gatica, jefa de bancada de Renovación Nacional, solicitó al Ministerio de Hacienda activar todas las herramientas disponibles del MEPCO, recordemos el mecanismo de estabilización de precios de los combustibles, para amortiguar el alza de los combustibles. La parlamentaria envió un oficio al ministro de Hacienda, Jorge Quirós, en el que pide revisar la factibilidad de activar los mecanismos contemplados en la ley número 20.765, para así frenar los efectos del incremento de los precios de los combustibles sobre el bolsillo de las familias. Gatica advirtió que esta alza golpea directamente a las familias chilenas y termina encareciendo también el transporte, los alimentos y otros bienes y servicios básicos. La parlamentaria sostuvo que el aumento en el precio de la bencina y el diésel se suma a un escenario económico complejo, marcado por un desempleo nacional de 9,4% y un alto costo de la vida que sigue presionando el presupuesto de los hogares. Escuchemos parte de lo que dijo la parlamentaria de Renovación Nacional, quien envió este oficio a Hacienda.
1: El bolsillo de las familias chilenas no da para más. El alza del combustible golpea fuerte y a eso se suma un desempleo país de 9,4 puntos. Pido al Ministerio de Hacienda activar todas las herramientas del MEPCO para bajar el precio del combustible.
0: Decía la parlamentaria que el gobierno no puede mantenerse como espectador frente a una nueva presión sobre el presupuesto familiar. Cuando sube el combustible, sube el costo de la vida. Esto no afecta solo a quienes usan vehículo, también impacta el precio de los alimentos, el transporte y la economía diaria de las familias.
2: Bueno, y en el contexto del plan de inspección total al Estado, instruido por el presidente José Antonio Kast, el Comité Estratégico de Auditoría y Revisión Fiscal activó nuevas investigaciones luego de detectar eventuales irregularidades financieras. De acuerdo a lo informado por las autoridades de la moneda, las nuevas investigaciones se realizaron en 4 ministerios y respondieron a la detección de antecedentes que requieren una revisión más profunda, así como la eventual determinación de responsabilidades. El comité dio cuenta de alertas en materia de transferencias a fundaciones y contratación pública. La fiscalización reveló que más de 1,4 billones transferidos a fundaciones entre 2022 y 2026 no acreditan rendición de cuenta. Escuchemos lo que señaló al respecto la subsecretaria de la SECPRES, Constanza Castillo, quien dijo que cuando vemos antecedentes que requieren revisión más profunda, instruimos investigaciones, porque nuestro compromiso es proteger los recursos públicos y fortalecer los mecanismos de control del Estado.
3: Actualmente, en el plan de inspección total, estamos avanzando en 3 líneas simultáneamente. En primer lugar, la profundización de alertas vinculadas a los objetivos de auditoría. Esto considera materias como transferencias, compras públicas, contratos, programa y gestión de recursos. En segundo lugar, el trabajo general de auditoría desarrollado a través del CAIG, dirigido a 558 instituciones, con 483 programas de auditoría recibidos, de los cuales un 100% ha sido retroalimentado por el CAIG. Y la tercera línea es la apertura de investigaciones específicas cuando los antecedentes muestran señales relevantes que justifican una revisión más profunda.
2: Bueno, la autoridad instruyó revisiones profundas en 4 carteras clave para eventualmente determinar responsabilidades administrativas. Se trata del Ministerio del Deporte, de Energía, de Agricultura y de Salud. En nuestro diario electrónico radio.chile.cl puede encontrar un detalle respecto precisamente de cuáles son las indagatorias que se están realizando a propósito de esta auditoría.

0: 7 de la mañana con 22 minutos y este miércoles en un nuevo reporte semanal de la campaña de invierno 2026, las autoridades del Ministerio de Salud dieron cuenta de los virus que circulan con mayor prominencia, los avances en la vacunación y el estado de la red asistencial. El jefe de epidemiología del MINSAL, Jorge Vilches, informó que la positividad de los exámenes para virus respiratorios llegó al 51,4%, levemente menor a la semana pasada y a la semana anterior epidemiológica, y que los virus con mayor presencia son la influenza tipo A con un 25,9%, la tipo B con un 22,8%, el rinovirus con un 20,5% y el virus sincicial con un 13,1%. Sobre la influenza tipo B, la autoridad sanitaria advirtió que se ha registrado un inusual aumento en su magnitud, así como también se ha presenciado en una temporalidad diferente a la habitual. Por ello, el MINSAL emitió una alerta epidemiológica respecto a este virus que entrega directrices a los servicios de salud. Vilches indicó que la medida aborda ámbitos relacionados a la gestión clínica de estos casos respecto, como les decíamos, a la influenza tipo B, que tiene un alza que es inusual para este periodo del año. Escuchemos parte de lo que dijo el jefe de epidemiología, Jorge Vilches, del MINSAL, quien reportó este 51,4% de positividad en los exámenes para virus respiratorios. De acuerdo a la autoridad, los virus con mayor presencia son, como les decíamos, el tipo A y el tipo B.
1: Cuando queremos conocer cuáles son los principales agentes que están en circulación, observamos que la influenza A se mantiene como el primer virus más detectado, con un 25,9% del total de muestras positivas, lo que es levemente inferior también a lo reportado en la semana anterior. Y a diferencia de las semanas previas, observamos que en esta semana epidemiológica, la mayor cantidad de muestras para influenza A se concentran en el grupo etario de 15 a 54 años. El segundo agente en preponderancia es el virus de la influenza B, con un 22,8% de positividad del total de las muestras recibidas, y es un porcentaje de positividad similar al observado en la semana anterior. En tercer lugar aparece el rinovirus, con un 20,5% del total de las muestras positivas, lo que es similar también al observado en la semana anterior. Y en cuarto lugar, y lo destacamos también, aparece el virus respiratorio sincicial con un 13,1% del total de las muestras positivas, alcanzando ya 2 puntos porcentuales y aumentando casi 4 puntos porcentuales respecto a la semana anterior.
2: Bueno, Vilches además informó sobre el avance de la campaña de vacunación, que llegó al 76,2% de las personas en grupos objetivo. El jefe de epidemiología además se dio cuenta de una cobertura más baja en el caso de las mujeres embarazadas, niños entre 6 meses y 5 años y mayores de 60.
1: Nos queremos detener en los tres grupos objetivos que se encuentran más rezagados por debajo del promedio nacional y también por el riesgo que representa para estos grupos objetivos la posibilidad de enfermar por influenza. Estamos hablando específicamente de las mujeres embarazadas, quienes llevan un avance del 67%, los niños entre 6 meses y 5 años, quienes llevan un 61,1% de avance en la campaña, y de las personas mayores de 60 años, quienes tienen un 60,9% de avance.

0: mañana con exactamente 26 minutos y rápidamente revisamos lo que ocurrió durante la jornada de ayer en el Mundial de Fútbol 2026, que tuvo nuevamente partidos emocionantes y eso sí, no muy buenas noticias para los equipos africanos, que estuvieron muy cerca de dar las sorpresas de la jornada, pero finalmente perdieron ante sus respectivos equipos. Por ejemplo, la selección de Senegal perdió un partido increíble que tenía controlado ante la selección de Bélgica por 3-2 en tiempo suplementario. De hecho, el gol que le dio la victoria a Bélgica fue en el minuto 120 y vía lanzamiento penal, con lo cual Senegal quedó finalmente ya fuera de esta Copa del Mundo. Y similar suerte tuvo la República Democrática del Congo, que hizo un tremendo partido ante la selección de Inglaterra. Perdió por 2-1, pero estuvo al frente gran parte del encuentro con una gran actuación de su arquero, por ejemplo, y un buen trabajo en equipo que sorprendió a los ingleses. Pero la gran figura del partido fue el centro delantero Harry Kane, quien anotó los 2 de la victoria de Inglaterra. Esto fue lo que dijo el ariete del Bayern München luego de la victoria ante Congo.
1: Sí, sin duda coges impulso. Antes del partido hablamos de lo difícil que sería este partido. Te enfrentas a un buen equipo que defiende muy bien el área y que es peligroso en contra de ataque, como vimos en los primeros 20 minutos del partido. Bueno, tuvimos que esforzarnos para sacar la victoria adelante y creo que jugamos bastante bien a partir de los 25 minutos de partido. El portero hizo algunas paradas increíbles, para ser justo con él. Empiezas a pensar que tal vez sea uno de esos días, pero ahí es donde estoy más orgulloso de los chicos y de mí mismo, solo para Man. Tener la fe, seguir llevando el balón a las ondas adecuadas y saber que uno de nosotros tendrá su momento de héroe, y afortunadamente para mí ha sido hoy.
0: Bueno, posteriormente vino el partido de Estados Unidos ante Bosnia, que terminó con victoria de los norteamericanos por 2-0, con lo cual siguen en esta Copa del Mundo 2026. Para hoy se esperan 3 encuentros muy interesantes. España enfrenta a Austria a las 15 horas, a las 7 de la tarde Portugal ante Croacia y a las 11 de la noche, bien tarde, Suiza enfrenta a Argelia. 7:28, hacemos una pausa en esta primera edición de Radio Análisis. Regresamos en breve con más noticias.
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0: mañana, 31 minutos, y seguimos haciendo radioanálisis. El 2 de julio de 1986, durante una jornada de protesta contra la dictadura en la población Los Nogales, Estación Central, Carmen Gloria Quintana y el fotógrafo Rodrigo Rojas de Negri, de 19 años, fueron detenidos por una patrulla militar. Ambos fueron brutalmente golpeados, rociados con combustible, quemados vivos y luego abandonados en Quilicura. Rodrigo falleció 4 días después a causa de las quemaduras, mientras que Carmen Gloria sobrevivió tras una larga y dolorosa recuperación. A 40 años del hecho, Carmen Gloria y la madre de Rodrigo, Verónica de Negri, conversaron con Radio y Diario Universidad de Chile sobre el hito que cambió sus vidas para siempre y también sobre el escenario actual de los derechos humanos en nuestro país. Alexis González y Fernanda Araneda nos presentan el siguiente informe.
1: Rodrigo ya estaba semi-inconsciente en el suelo, sangrando profusamente debido a los brutales golpes de pie, puños y culatazos. Continuaron golpeándome. El jefe militar empezó a rociarnos de la cabeza a los pies con combustible.
2: Con esas palabras, Carmen Gloria Quintana describió el brutal ataque que sufrió hace exactos 40 años. Los días 2 y 3 de julio de 1986 se realizó en Chile una de las mayores jornadas de protesta contra la dictadura de Augusto Pinochet. Convocada por la Asamblea de la Civilidad, la paralización nacional exigía el retorno a la democracia y movilizó a miles de personas en todo el país. Las manifestaciones incluyeron marchas, cacerolazos, barricadas, cortes de energía y paralización de actividades. La masiva convocatoria también estuvo marcada por la fuerte represión de la dictadura y que se tradujo en la muerte de 8 personas y uno de los episodios más brutales registrados durante esos años, el caso Quemados. Para julio del 86, Carmen Gloria Quintana tenía 18 años y estudiaba Ingeniería Eléctrica en la Universidad de Santiago. Tenía 5 años cuando se produjo el golpe de Estado que derrocó al gobierno de Salvador Allende y su infancia y adolescencia estuvieron marcadas por el régimen militar.
3: En la universidad uno no sabía si tu compañero de al lado era de fiar o no, o si era un infiltrado que podía denunciarte por tener ideas diferentes. Ibas a clase y entraba la policía a perseguirte o a los estudiantes a perseguirte, iba en la micro, entraba la CNI, pedía los documentos, te enterabas que un compañero de la otra clase había sido desaparecido y nunca más se supo de él. En la calle, las protestas, estas veías que se lanzaban balas contra otros estudiantes, la represión constante y el miedo. En las noches, ese silencio como sordo que se vivía el miedo es algo traumático, diría yo, y doloroso.
4: En paralelo, a miles de kilómetros de distancia en Estados Unidos, crecía Rodrigo Rojas de Negri, un niño chileno que también experimentó muy temprana edad lo que fueron los años de la Unidad Popular, pero que con el inicio de la dictadura se vio obligado a salir del país. Su madre, Verónica de Negri, era militante de las Juventudes Comunistas. Estuvo recluida en varios centros de detención y en 1976, tras ser expulsada de su patria, se estableció en Washington con sus 2 hijos, Rodrigo y Pablo. Rodrigo era un joven inquieto, profundamente interesado en política internacional, especialmente lo que ocurría en la dictadura chilena, y que durante su adolescencia desarrolló un gusto especial por la fotografía. El sueño de Rodrigo era volver a Chile y contar a través de las imágenes lo que nadie estaba diciendo. Fue una ambición que cumplió en mayo de 1986, pocas semanas después de cumplir 19 años.
5: Llegaban los compañeros detenidos desaparecidos a testificar a la OEA o ir a hacer una declaración al Congreso y Rodrigo andaba con ellos y les hacía a veces hasta el intérprete, aparte de tomarle fotos. De hecho, en el Washington Post le publicaron varias fotos tomadas por él a las compañeras. Y él veía el desbalance, porque la gente que estaba en la solidaridad con Chile eran casi todos de organismos internacionales. Vivían como vivían en el barrio alto. Pero lo que pasaba en las poblaciones nadie sabía nada. En cambio, él cuando hablaba con las compañeras, sabía que era otro mundo. Entonces él quería documentar. Por eso es que lo pillaron ahí, donde lo pillaron.
2: Los caminos de Rodrigo y Carmen Gloria se cruzaron a finales de junio de 1986 en la comuna de Estación Central, mientras se realizaban los preparativos para las jornadas de protesta nacional. El 2 de julio, caminaban junto a otros jóvenes hacia la Universidad de Santiago, cuando un grupo les pidió ayuda para levantar una barricada. Los dos se detuvieron a colaborar, pero pocos minutos después fueron detenidos por una patrulla militar. Ambos fueron quemados vivos y horas más tarde dejados a su suerte en una zona rural de Quilicura. Carmen Gloria sobrevivió con el 65% de su cuerpo quemado, mientras que Rodrigo murió 4 días después. Tras una larga recuperación, que incluyó más de 40 operaciones y culminó en Canadá, Carmen Gloria convirtió su historia en un testimonio contra las violaciones a los derechos humanos durante la dictadura. Desde entonces, ha recorrido el mundo denunciando estos crímenes y buscando justicia para ella y para Rodrigo. 8 meses después del brutal ataque, llevó su búsqueda de justicia hasta Ginebra, Suiza. En el Palacio de las Naciones Unidas, entregó su testimonio y denunció ante la comunidad internacional las violaciones a los derechos humanos cometidas durante la dictadura en Chile.
1: Rodrigo ya estaba semi-inconsciente en el suelo, sangrando profusamente debido a los brutales golpes de pie, puños y culatazos. Continuaron golpeándome. El jefe militar empezó a rociarnos de la cabeza a los pies con combustible. Pese a mis súplicas de que no lo hiciera, porque me estaba entrando en la boca, todos los militares se burlaban de nosotros. Mientras me limpiaba la boca con la mano, nos lanzaron algo que explotó entre nosotros y empezamos a arder como antorchas humanas. Empecé a saltar, me revolcaba en el suelo para tratar de apagarme las llamas.
4: En el pasaporte de Verónica de Negri estaba estampada la letra L, la de los chilenos que tenían prohibido el ingreso a su patria. Por eso, se tuvieron que hacer gestiones especiales para que entrara a ver a Rodrigo. La propia Verónica destaca la labor de la cónsul de Estados Unidos, que horrorizada por los crímenes de la dictadura, la ayudó a reingresar por un plazo acotado de días. Verónica se considera una afortunada, porque al menos ella sí tuvo la posibilidad de estar con su hijo en sus últimas horas y de despedirse.
5: Yo pude enterrar a Rodrigo. Claro. Y en ese sentido, yo me considero que fui muy afortunada, porque yo pude estar con mi hijo cuando estaba muerto, pude enterrarlo. En cambio, la mayoría de los familiares detenidos desaparecieron, nada.
2: El velorio de Rodrigo se realizó en el centro de Santiago en la Comisión Chilena de Derechos Humanos y su funeral ahí mismo, en la Basílica El Salvador. A la ceremonia y al posterior cortejo fúnebre, que se dirigió hacia el cementerio general, asistieron un total de 10.000 personas. Los agentes del régimen se desplegaron entre esa multitud y aunque habían asegurado que no intervendrían, eventualmente usaron sus carros lanzaaguas y gases antidisturbios para dispersar a los asistentes. Incluso hubo momentos en que el ataúd de Rodrigo quedó rodeado por gases lacrimógenos. De esos días, Verónica recuerda el apoyo de muchas personas que solidarizaron con ella. Sin embargo, las muestras de cariño y apoyo convivieron con el asedio de los agentes de la dictadura, que aún en esos momentos no la dejaron tranquila.
5: Cabros de la Escuela de Medicina de la Chile se portaron divinamente. Ayudaron, pero bueno, yo iría a todo el mundo en esa época. Fíjate que yo veía, por ejemplo, yo me subí una vez a una micro a pedir apoyo de donación de sangre. Y la gente hizo parar al busero y fue a dar su sangre. O sea, yo no te, la gente era una maravilla. Yo sentí que Chile estaba conmigo. Y el mundo. Porque en Estados Unidos, yo te digo, las demarcias que hubo.
4: Tras la repercusión que alcanzó el caso, tanto a nivel nacional como internacional, la Junta Militar se vio obligada a pronunciarse. El dictador Augusto Pinochet responsabilizó a las propias víctimas, asegurando que los jóvenes se habían inmolado.
6: No se sabe nada, pero es muy curioso que la parca que tenía el joven
7: que murió
6: no estaba quemada por fuera, la quemadura es por dentro.

0: dio un vuelco mucho tiempo después, en 2015, con el testimonio de un conscripto, Fernando Guzmán, quien rompió el pacto de silencio entre los militares y permitió identificar al autor material del crimen, el entonces teniente Julio Castañer. Recién en 2024, la Corte Suprema dictó la sentencia definitiva. 20 años de cárcel para 4 oficiales del ejército, entre ellos Castañer y Fernández Ditus. 3 años para 4 soldados conscriptos indicados como cómplices. Y 3 años para otros 2 soldados por encubrir el crimen.
1: Antes de eso, fue una tortura y una violación a los derechos a justicia de mí en cuanto a víctima y de las familiares de Rodrigo, mi familia. Porque al principio fuimos nosotros acusados de quemarnos solos. Y esa fue la postura que tuvo la Fuerza Armada durante muchos años, a pesar de todos los testimonios que apuntaban a lo contrario, las pruebas periciales que apuntaban a lo contrario. Entonces fueron muchos años de lucha, de indignación, de denuncia, y la justicia tardó mucho.
2: A 40 años del hecho que cambió su vida por completo, Carmen Gloria Quintana manifestó su preocupación por el avance del negacionismo y advirtió que relativizar las violaciones a los derechos humanos pone en riesgo la democracia. Afirmó que estos crímenes están ampliamente documentados por informes nacionales e internacionales. También criticó la banalización del debate sobre los derechos humanos y sostuvo que las nuevas generaciones deben conocer lo ocurrido durante la dictadura para evitar que hechos similares se repitan. Sobre la posibilidad de otorgar beneficios a condenados por crímenes de lesa humanidad, fue tajante. Aseguró que son delitos que no pueden ser amnistiados y que cualquier intento de indulto representa una mala señal para las víctimas y para el país.
1: Siempre se ha tratado como de crear leyes de amnistía para perdonar a los violadores de los derechos humanos, desde antes del 78, después otras leyes. Y siempre las agrupaciones de detenidos desaparecidos, ejecutados políticos, han tenido que estar a la defensa y siempre hipervigilantes respecto de que esto no suceda. Porque es una señal pésima para las nuevas generaciones y para nosotros las víctimas de cuál es el compromiso del Estado real con la protección y la defensa de los derechos humanos, con la verdad, la justicia y la memoria. Personas que están condenadas a 4.000 años, 3.000 años de cárcel por distintos crímenes como Krasnov, Espinosa. ¿Cómo se puede pensar en liberar a esa calaña de delincuentes asesinos, de personas de manera masiva?
0: Verónica Rojas de Negri tiene una mirada profundamente crítica, no solo del estado actual de la política chilena y de la elección de José Antonio Kast como presidente, sino que también de la justicia en la medida de lo posible que establecieron los gobiernos de la Concertación luego del final de la dictadura. De todas maneras, si hay algo que no la abandona es la esperanza. Pese a que lleva en Estados Unidos casi 50 años, sigue votando en Chile y destaca las voces del diputado Gustavo Gatica y la senadora Fabiola Campillay, ambos víctimas de violaciones a los derechos humanos en el estallido social, que luego se convirtieron en actores políticos. Otra cosa que le ayuda a mirar hacia el futuro son los estudiantes y la persistencia de la imagen de Rodrigo entre ellos. Más allá del paso de los años, la figura de ese joven que nunca olvidó su país y que estaba empecinado en mostrar lo que se vivía en los sectores más golpeados por la dictadura, sigue presente.
3: Yo nunca pierdo la esperanza, querida. Ajá. No, yo no soy tan negativa, o sea, soy dura para mirar y analizar, pero yo no. Para mí, cuando tú te das por vencido, fracasaste. Yo soy de las personas que siempre digo, estamos en la mitad del túnel, pero de todos nosotros tiene que salir el empuje para caminar hacia la luz. Y ese empuje lo veo en los estudiantes, por ejemplo. Yo esos cabros los adoro, porque ellos son nuestro futuro.
2: Por su parte, Carmen Gloria Quintana afirmó que mantiene la esperanza en que las nuevas generaciones comprendan la importancia de proteger la democracia y los derechos humanos.
1: Tengo esperanza que los jóvenes de las nuevas generaciones van a comprender la importancia de cuidar la democracia, y ese cuidado pasa por el respeto a los derechos humanos. Esto que me sucedió a mí, bueno, marcó un antes y un después en mi familia, en la familia de Rodrigo. Parte de la familia vive en Chile, otra acá, nos separamos para siempre, aunque igual mantenemos lazos. Pero es terrible ver cómo la humanidad regresiona por etapas, y espero que esta etapa que estamos viviendo, la humanidad completa, se acabe pronto y podamos nuevamente respirar y volver a recuperar la esperanza en un mundo más justo, en un mundo solidario, en un mundo donde el amor, la compasión, la solidaridad primen.

Sí, muy relevante recordar a 40 años de ocurrido estos trágicos hechos, este caso, uno de los más emblemáticos de las violaciones a los derechos humanos cometidos durante la dictadura militar, y por lo mismo acá en Radio Universidad de Chile y Uchile TV decidimos tomarnos un tiempo necesario, ¿no?, para abordar con profundidad todo lo que ha ocurrido en torno a este caso, su recorrido histórico, por supuesto.

0: también sus consecuencias. Aprovechamos de agradecer, por cierto, el trabajo de Alexis Polo González, de Fernanda Araneda, quienes realizaron este reportaje, a Ariel Acevedo por el montaje audiovisual, y a todas y todos quienes facilitaron las imágenes para precisamente este reportaje. Muchas de estas imágenes, primera vez que se exhiben en televisión, así que agradecemos a Pablo Salas, al Archivo Patrimonial de la Universidad de Santiago, a Teleanálisis, el Museo de la Memoria y los Derechos Humanos, y Luis Cruz también por la gentileza que tuvieron para realizar este reportaje, y por supuesto también a Carmen Gloria Quintana y Verónica De Negri, quienes accedieron a conversar con nosotros también para realizar este reportaje. Por cierto, puede revisar la conversación que tuvo nuestro compañero Alexis Polo González con Carmen Gloria Quintana en nuestro diario electrónico radio.chile.cl. A 40 años del caso Quemados, estoy decepcionada, pensaba que Chile había aprendido de lo que sucedió de la dictadura, ya está ahí en nuestro diario electrónico, y también durante el día subiremos la conversación que sostuvo nuestra compañera Fernanda Araneda con Verónica De Negri también a nuestro diario electrónico.
1: No deja de ser impactante escuchar las voces de las víctimas, también de los familiares, como siempre, de la dictadura, personas que siguen intentando mantener viva la memoria, por supuesto, junto al trabajo de nuestros colegas, por supuesto, también del archivo que se mostró a través de Uchile TV, sobre todo en momentos en los que se hace apología a la dictadura, en los que se consideran indultos violadores de los derechos humanos. La memoria se hace más urgente que nunca, pero es permanente, no es un trabajo que tiene que ser permanente, porque cuando se pierde la memoria es justamente donde entran estos discursos y estas intenciones de amnistía a personas que cometieron los crímenes más horribles en nuestro país.
0: Así es, 40 años, muchas generaciones ya ni siquiera nacieron cuando sucedieron estos hechos, así que es muy importante preservar la memoria, y por lo mismo también es parte de nuestro compromiso hacerlo. 7 de la mañana con 47 minutos, continuamos con Radio Análisis.

0: 17 minutos, vamos a noticias del mundo. Tras el doble terremoto, la destrucción de numerosas infraestructuras médicas se plantea un desafío sin precedentes, esto en Venezuela. En La Guaira, el personal médico ha aprovechado edificios que aún permanecen en pie para instalar hospitales improvisados como local de comida rápida, donde estuvo nuestra enviada especial de Radio Francia Internacional, Melissa Barra.
1: La cocina y las fotos de hamburguesas son lo único que dejaron los cirujanos voluntarios tras haberse instalado en el McDonald's de La Guaira y vaciar el comedor de sus mesas. El restaurante quedó intacto tras los terremotos, por eso el doctor Fernando Jaimes forzó la puerta.
2: Entramos, nos los abrieron, grabamos un video, eso sí, grabamos un video para la gente de McDonald's pidiendo muchas disculpas, que no estamos saqueando nada. Simplemente buscamos un sitio para resguardarnos y atender gente. Y ellos nos dijeron, ok, usen las instalaciones, vamos a enviar unos técnicos, trajeron técnicos para ayudarnos y empezamos a agarrar luz, pudimos tener un sitio seguro y de ahí comenzó.
1: Aquí no se puede operar, pero sí prestar primeros auxilios, con una sala de triaje, una farmacia improvisada y colchones en el segundo piso para los pacientes y también para 30 médicos voluntarios. La doctora Melanie Martínez es una de ellas.
3: Llegan aquí más que todos los pacientes con enfermedades crónicas, y pacientes que con heridas, enfermedades de piel, todo por los escombros. De hecho, creo que fue el día de ayer o antes de ayer, un paciente con Alzheimer, que su familiar pensaba que él estaba muerto porque su edificio se cayó. Y bueno, se atendió aquí, se tomaron los datos y justamente llegó el familiar, es una cosa de Dios, y lo encontró.
1: Sentados, unos socorristas reciben suero. Laida García es veterinaria.
4: Como salimos todos los días a buscar, a rescatar mascotas, y bueno, hoy descuidé un poco la hidratación, el sol está a morir y por eso me están hidratando.
1: En medio de la devastación, este McDonald's es ahora el único lugar con aire acondicionado en kilómetros a la redonda. Desde La Guaira, para Radio Francia Internacional, Melissa Barra y Yadel Cuy.
5: Cambiamos de materia cuando son las 7:49. Saludamos a nuestro primer invitado del día, el director del Centro de Ciencias del Clima y la Resiliencia CR2 y profesor asociado del Departamento de Geofísica de nuestra Casa de Estudios, el profesor Roberto Rondanelli, a quien le damos la bienvenida. Profesor, ¿cómo le va? Buenos días, gracias por estar con nosotros.
6: Hola, muchas gracias.
0: Hola, profesor.
5: Profesor, queríamos conversar con usted respecto de el fenómeno del Niño, ¿no? Que supuestamente porque me declaro ignorante en materia meteorológica, entonces por lo mismo vamos a conversar con usted para que nos ayude a entender. Supuestamente va a estar presente este año en esta parte del mundo, ¿no? En el hemisferio sur, o por lo menos en el Océano Pacífico, y surge de inmediato esta suerte de creencia, ¿no?, antigua que teníamos cuando se asociaba el fenómeno del Niño con fuertes precipitaciones temporales, etcétera, etcétera. Pero estamos ya en julio y ha llovido bastante poco para lo que a lo mejor se pensaba, o por lo menos uno podría pensar a propósito de esta llegada, ¿no?, de la llegada del fenómeno del Niño. ¿Qué ha pasado en torno a esto, profesor, y cómo, por cierto, explicar lo que hemos visto en términos meteorológicos en esta temporada?
6: Bueno, no, estamos todos un poquito perplejos por la falta de lluvia, hay que decirlo, ya, porque no está bien que el Niño en general llueve mucho y no lo hace así durante todo el tiempo, ya. Eso es algo que también nosotros sabemos. Por ejemplo, el Niño del año 1987 prácticamente no llovió tampoco demasiado durante abril, mayo, junio, y las lluvias fuertes en realidad comenzaron en julio, ¿ya? Y finalmente ese año terminó como con 700 u 800 milímetros en Santiago, en la región metropolitana, con muchos desastres asociados al Niño. Entonces, va muy poca lluvia en la zona centro-sur, ¿ya? Y eso es una realidad. Está difícil que se revierta eso en el resto del año, pero el Niño sí está presente, ya. O sea, las condiciones del Niño están en el Océano Pacífico y nosotros estamos ahí expectantes porque, como les decía, durante el Niño de 1987 las lluvias intensas comenzaron en julio y ya se ve en el horizonte del pronóstico al menos un cierto cambio de las condiciones. A partir de la semana a partir de la próxima semana, ya básicamente a partir del 8 o 9 de julio, es posible que comience a llover en la zona central.
0: Sí, parte de lo que dice, por ejemplo, la Dirección Meteorológica, profesor, es que se esperan, por ejemplo, 150 milímetros de lluvia para Santiago, podría ser el más intenso del que se tiene registro, es parte de lo que plantean también, y sobre lo normal desde Coquimbo hasta Magallanes, de las precipitaciones. ¿Qué podemos decir de eso, de lo que esperamos para la próxima semana respecto a lluvia?
6: Sí, yo creo que estamos en esta situación expectante en donde pareciera que no pasa nada, pero yo creo que tenemos que prepararnos para una situación que podría ser complicada, porque las condiciones del Niño, de la temperatura superficial del mar, están ahí en el océano y están presentes, ¿ya? Y todos los modelos de pronóstico indican que no solamente que el Niño va a continuar, sino que además se va a hacer más intenso todavía, ¿ya? Entonces, no es posible predecir con demasiada certeza lo que va a pasar en julio y agosto, porque esos modelos son bastante poco confiables, ¿ya? Pero el pronóstico del tiempo sí es muy confiable. Entonces, de alguna forma estamos en una especie como de, estamos como navegando en la neblina, ¿ya? Y de repente nos vamos a encontrar con un iceberg, por decirlo así. Y no vamos a tener demasiado tiempo para prepararnos cuando lo veamos. Entonces, lo que tenemos que estar claros es que esta situación del Niño está presente y nosotros sabemos cuáles son las consecuencias de años del Niño en la zona central de Chile. Entonces, a eso nos tenemos que preparar.
7: Profesor, a comienzos de este año se hablaba mucho y fue portada en diversos medios de comunicación de este fenómeno del Niño que fue bautizado como Niño Godzilla, porque supuestamente iba a ser muy intenso. Sabemos que hay muchos medios de comunicación que son bien sensacionalistas y se aprovechan de esto para más que nada hacer clickbait, pero han circulado algunas imágenes en redes sociales del Océano Pacífico y estas imágenes como con sensores de temperatura y se ve bien intenso el rojo en gran parte precisamente del océano. ¿Qué significa eso? ¿Qué, es verdad que este el fenómeno del Niño que se está registrando este año es más intenso que otro? Y ahí de nuevo la pregunta, ¿por qué entonces no ha llovido básicamente?
6: Ya, entonces la temperatura del mar es la que marca qué tan intenso es el Niño, ya. Es la temperatura del mar en una cierta zona que se llama la zona del Niño 3.4. En este momento la temperatura del mar está 1,5 grados más alta que lo que corresponde con la climatología en esa zona, y por lo tanto sobre un grado ya uno declara que hay un Niño al menos moderado, y sobre dos grados uno declara un Niño intenso. Los modelos indican que la temperatura sobre esa zona podría aumentar a 2 grados o incluso llegar hasta 3 grados hacia fines de año. Y eso es lo que la gente le está llamando Niño Godzilla, porque es un Niño muy intenso. Incluso algunos modelos indican que podría ser el fenómeno del Niño más intenso que se ha registrado. Ya, todavía eso está dentro de las posibilidades. Ahora, ¿por qué no ha llovido? Bueno, porque el control de la lluvia en Chile no es solamente el Niño, ya es en sobre todo en la zona central. Hay un montón de cosas que intervienen, ya, y ahí uno puede sacar un número de la manga. El Niño explica como un 40% de la lluvia en Chile, entre año y año. Pero hay un 60% de otras variables que lo explican, y en este caso son las otras variables las que han estado operando. Y hay una cosa que también sabemos, y es que en años del Niño, no solamente opera el Niño, sino que operan otras ondas, ya, que son ondas tropicales atmosféricas, y hay una que los voy a aburrir a esta hora, ya la gente ya está aburrida de
7: no, al contrario, profesor,
0: nos está educando,
6: de
0: está
6: cómo
0: super
6: se
0: bien.
6: Llama de símbolos y de cosas. Hay una que es muy importante que se llama la Madden-Julian Oscillation, ya, y que nosotros en general le decimos en inglés la MJO. Esa onda no ha estado en su posición favorable durante varias semanas ya, y coincide muy bien con que cuando no está en su posición favorable no llueve en Chile Central. Y cuando se pone en su posición favorable, que son las fases 7, 8 y 1 de la MJO, ahí comienza a llover. Y ya los pronósticos están mostrando que la MJO entra en su fase favorable más o menos como el 7 u 8 de julio, y el 7 y 8 de julio empieza a haber una posibilidad de lluvia en la zona central de Chile. Ya, así que entramos en la fase favorable de la MJO y aparentemente va a empezar a llover. No digamos que va a ser un diluvio, pero va a empezar a ser un invierno un poco más normal desde la próxima semana, y ahí tenemos que estar atentos a este iceberg que les digo cuando estamos navegando en la neblina, porque una cosa es que llueva 10, 20 milímetros, ¿cierto?, por episodio, que eso es lo normal en el invierno, pero otra cosa es que tengamos estos episodios de 100 o 200 milímetros en 2 o 3 días, que son también característicos de los años del Niño.
0: Tengo dos preguntas en uno, profesor, nos quedan 2 minutitos. La situación va a depender por regiones, eso sí, me imagino que no es lo mismo lo que va a pasar en el sur del país que lo que va a pasar en la zona centro. Y lo otro que le quería preguntar es que la extensión de este fenómeno debería ser hasta inicios de 2027. ¿En qué se traduce eso?
6: Bueno, en general, durante el invierno está la mayor señal del Niño sobre la precipitación en Chile central. ¿Qué quiere decir eso? Que pasado el invierno, ya el Niño, no importa si está o no está, para Chile central, como que ya no llueve en noviembre, diciembre, y por lo tanto ahí nos perdemos esta relación. Pero sí pasa que en otras partes de Chile y del planeta esa relación sigue presente, y en particular en el altiplano chileno, la relación entre el Niño durante el verano y la lluvia es inversa, es decir, llueve muy poco en el altiplano durante años del Niño.
7: Estamos conversando con Roberto Rondanelli, profesor, director del Centro de Ciencia del Clima y la Resiliencia CR2 y profesor asociado del Departamento de Geofísica de la Universidad de Chile. Alcanzamos a hacer una última pregunta, profesor, respecto de una percepción también, que usted me corrige si es así o estoy totalmente equivocado, y es que en las últimas temporadas da la situación de que hay periodos muy prolongados, o no prolongados, periodos prolongados donde no hay lluvia, pero cuando llueve lo hace de una manera muy intensa acá, sí, en la zona central, acá en Santiago. Se concentra mucha agua en unas pocas horas o en unos pocos días, y luego nuevamente tenemos un periodo prolongado de no lluvia, ¿no? De periodo seco. ¿Eso es así o es básicamente una percepción errónea? Porque por lo menos, yo, aquí voy a título personal, es algo que he notado en las últimas temporadas principalmente.
6: Sí, en general es así. Ahora, no me atrevería a decir que esto es distinto de lo que siempre ha sido el clima de la zona central de Chile. Ya tenemos mucha historia hacia atrás. Benjamín Vicuña Maquena escribió un libro que se llama El Clima de Chile, y básicamente ahí las cosas que aparecen ahí son cosas que seguimos viendo en el clima de la zona central, y una de esas es justamente lo que ustedes mencionan, que la lluvia en Chile central se concentra en episodios muy intensos, ya, y a veces se concentra en años en donde llueve mucho y otros años en donde no llueve mucho, y esa es nuestra realidad. Ya, lamentablemente somos medio extremistas con la lluvia en la zona central de Chile.
7: Y por lo mismo también el llamado a las autoridades a estar preparados, porque son precisamente esas lluvias repentinas y muy intensas las que generan las peores consecuencias, sobre todo en las zonas urbanas. Profesor Roberto Rondanelli, queremos agradecerle el tiempo que ha tenido para conversar con nosotros. Obviamente vamos a requerir de su ayuda más adelante para seguir conociendo la evolución de este fenómeno del Niño, y por supuesto también de las distintas variables meteorológicas que estén ocurriendo en nuestro país durante este periodo de invierno. Así que muchas gracias, profesor, que esté muy bien.
6: No, muchas gracias a ustedes. Chao.
0: Gracias, profesor.
7: 8:01. Tenemos que hacer una nueva pausa en esta primera edición de Radio Análisis, pero siga junto a nosotros. Ya llega Patricio López para continuar con esta primera edición. Tenemos hasta las 10:00 programa, así que queda mucho por delante. Connie, nos reencontramos mañana viernes.
0: Nos reencontramos mañana. Que tengan buen día.
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8: 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A continuación, el comentario del periodista Patricio López.

¿Cómo están? Tengan ustedes muy buenos días. En este jueves 2 de julio del año 2026. Bueno, ha habido una pulsión permanente en el debate político chileno, y no solo chileno, para ser precisos, de suponer que problemas complejos se pueden resolverse mediante simplificaciones, acciones para la galería, o convocatorias mediáticas que a veces están más cerca de la caricatura que del ejercicio de la responsabilidad en las funciones públicas. Esa inclinación, que es comprensible en el terreno político y mediático, digo, no justificable, pero explicable, ha terminado, sin embargo, empobreciendo la conversación democrática de un modo que no logramos llegar a dimensionar. Lo que sí vemos es que como comunidad estamos llenos de hechos de alto impacto, reaccionando frente a cada uno de ellos, y sin embargo, perdemos cada vez más la capacidad de comprender los temas sobre los cuales esos hechos de alto impacto se ejecutan. Y en materias como seguridad, como migración o en la economía, esa simplificación va teniendo a la larga costos reales en la vida cotidiana de las personas, porque reemplaza, para efectos de una mejor solución, el análisis de muchas variables y la búsqueda de soluciones sostenibles en el tiempo por diagnósticos y acciones fragmentadas e inmediatistas. En ese contexto se vuelve cada vez más frecuente la expansión de un lenguaje de urgencia permanente. Seguramente ustedes se han dado cuenta. Todo es urgente, todo es crisis, todo es extraordinario, todo es excepcional, todo exige una respuesta inmediata. Bueno, el efecto ya lo estamos conociendo. Herramientas institucionales que deberían ser excepcionales, como las acusaciones constitucionales o ciertas formas de presión política, comienzan a normalizarse como parte del repertorio cotidiano. Si todos los días estamos políticamente en Chile en crisis y excepción, entonces eso se vuelve rutina, la política pierde capacidad de deliberación y se desplaza hacia una lógica reactiva. Pasó ayer esto, nosotros reaccionamos de esta manera. Hoy pasará algo, mañana reaccionaremos de la otra. Eso, obviamente, conspira contra la construcción de soluciones que de verdad mejoren la vida de la ciudadanía. Algo ilustrativo ocurre en el campo de la seguridad y la migración, donde se instala a menudo la ilusión del control total y de la solución automática, ¿no? Se promete que fenómenos que son estructurales, que son regionales, que son dinámicos, puedan ser ordenados reducidos mediante decisiones unilaterales o soluciones de efecto inmediato. Pero me parece que ahora se ve con un poco más de claridad que en realidad ocurre lo contrario. No hay cierres definitivos en estos ámbitos. Los problemas no terminan por resolverse del todo nunca. Por lo tanto, lo que en realidad requieren es una gestión del Estado continua. Si el lenguaje promete más que lo que la política puede entregar, la brecha de expectativas obviamente termina erosionando la confianza pública, como lo hemos visto, y suele ir desplazando el comportamiento del electorado cada vez más hacia dinámicas arbitrarias e irracionales. En economía, finalmente, persiste otra forma de simplificación. La idea de que existen ajustes sin costos o soluciones técnicas sin conflicto distributivo. Pero en realidad, la economía real, y esto incluye sala cuna, agenda laboral, mega reforma, siempre implica tensiones. Al interior de la sociedad hay confrontaciones de poder, hay distintos tiempos de adaptación, y hay decisiones que, según cuál sea su inspiración, terminan afectando de manera desigual a distintos sectores. De ahí la importancia, pensamos, de recuperar en la política y en los medios, en una frontera que en realidad es cada vez más difusa, la cultura política del matiz, no del blanco y negro, donde gobernar no sea entendido por parte de los gobernados como la necesidad de que alguien nos entregue sacos de promesas que eliminen nuestros miedos e incertidumbres, sino como el espacio donde podemos habitarlo con soberanía política, con inteligencia y pidiéndole a las autoridades rigor. No promesas mágicas y, por supuesto, dejando en evidencia algo que nos guste o no nos guste, es así, que es que las sociedades contemporáneas se definen por su complejidad.

0: Son las 8:11. Queremos saludar a esta hora de la mañana al senador del PPD por la región de Antofagasta, Pedro Araya. ¿Cómo está, senador? Muy buenos días. Muchas gracias por recibir esta comunicación.
1: Hola, Patricio. Muy buenos días.
0: Sí, parto por preguntarle, senador. Venía originalmente bien tempranito en la mañana con otra idea, pero para despejar. No sé si vio un artículo que aparece en La Tercera esta mañana.
1: No, no he visto todavía la prensa nacional, estaba en otras tareas.
0: Ya, lo que dice, así que
1: estamos al final nacional.
0: Sí, lo que dice, quizás lo voy a pillar volando bajo, es que hubo conversaciones reservadas que duraron más de un mes, en la que participaron senadores del socialismo democrático, entre ellos usted, directamente con el ministro Quirós, para efectos de buscar la posibilidad de llegar a un acuerdo y que finalmente, por distintas versiones, ahí la Tercera expone distintas versiones, no se habría llegado a plasmar ese acuerdo y finalmente el proyecto en principio se votó como se votó. Menciona, entre otros asuntos, el de la invariabilidad tributaria y otros. A ver si nos puede dar su versión sobre esto. Es simplemente para efectos del análisis, para que también nuestros auditores y auditoras no supongan que estoy diciendo algo malo, sino que se está develando una negociación que no llegó a buen puerto nomás.
1: A ver, con beneficio de inventario, porque como te digo, aún no leo la prensa nacional, porque estaba con algunas entrevistas radiales y me gusta partir por la prensa de la región de Antofagasta. A ver, para nadie es un misterio, y públicamente yo lo señalé, como PPD y personalmente, tuve reuniones con no solamente con el ministro Quirós, sino también con el ministro Alvarado, y con ambos en conjunto, con el objeto de hacerle ver que la mega reforma es un mal proyecto, que tiene muchos problemas técnicos, que no hay claridad de su real impacto en la economía, y que a partir de eso era necesario poder generar un espacio de conversación previo a la votación en general, de forma tal de que este proyecto fuera corregido y tuviera un apoyo transversal, porque la mega reforma es mucho más que un tema tributario, abarca una serie de otros temas que nos dicen relación con temas tributarios, como temas ambientales, temas de permiso, ley de salacunas, entre otras. Y dada la envergadura de esta reforma, si el gobierno del presidente Kast quería que esta fuera una reforma que efectivamente le diera estabilidad a la economía, trajera la inversión, necesariamente tenía que contar con los votos de la oposición, porque de aprobarse, como ocurrió en el Senado, solo con los votos de la derecha, a mi juicio es una reforma que tiene fecha de vencimiento, porque probablemente la próxima campaña presidencial, el próximo gobierno, si es de centro izquierda, va a cambiar esta reforma o derechamente va a pedir su derogación. Entonces, en esa línea mantuvimos, yo creo que no recuerdo si fueron dos o tres conversaciones con los ministros para hacerles ver estos puntos de vista, donde obviamente yo, en lo personal, lo planteé y creo que alguna vez lo comentamos con usted, que el tema central de la reforma, más que el tema tributario, en mi juicio, son los temas ambientales y de permisología. Pero efectivamente fue imposible llegar a un punto de acuerdo antes de la votación en general.
0: Ahora, ¿cómo evalúa usted, porque se ha mencionado esto de la disposición del ministro Quirós a participar de una mesa técnica, pero bueno, con los elementos de análisis y por supuesto evidenciales que usted tiene hasta ahora, ¿cómo describiría la voluntad o no del gobierno a establecer efectivamente acuerdos amplios, como por ejemplo los ha pedido la presidenta del Senado, Paulina Núñez?
1: Por lo menos nosotros, en lo personal, lo que pensamos y apostamos es que ese acuerdo amplio debió generarse antes de la votación en general. Y era ideal que este proyecto fuera aprobado por una amplia mayoría, porque hoy día lo que tenemos es que técnicamente este proyecto está aprobado y la derecha sigue teniendo la mayoría para aprobar el proyecto tal como está. Entonces, en la práctica, se quedaron con la llave de poder ir modificando o no aquellos aspectos del proyecto. Y yo creo, Patricio, y sostengo firmemente que en la parte ambiental y permisología, que es el corazón del proyecto de la mega reforma, va a ser muy difícil poder llegar a acuerdo, poder generar los espacios necesarios de modificación. Pero en esto yo se lo transmití después de la votación, incluso al propio ministro Quiroga y al ministro Alvarado, que si ellos no se abren a un espacio de conversación serio con la oposición, donde se puedan recoger las observaciones que hizo no solo la oposición, sino también organismos técnicos como el Consejo Fiscal Autónomo, distintos académicos, exministros de Hacienda, esta reforma está lejos de conseguir el objetivo que quiere el presidente Kast, de poder darle estabilidad a la economía y que Chile sea país de inversiones, porque claramente una reforma de este tipo el mercado no la va a ver con la misma tranquilidad, por ejemplo, si fuera apoyada ampliamente en el Congreso por la oposición y el gobierno.
0: Sí, ahí, senador, yo sé que lo dijo en una entrevista anterior, pero no partamos del supuesto que todos los que están escuchando esta entrevista escucharon la anterior, ¿no? Sí, nos puede explicar brevemente ¿Cuál es en su consideración el principal problema que tiene el proyecto en aquel punto que usted señala como el que en su consideración es el más importante, es decir, regulación medioambiental y permisología, haciendo yo solamente el siguiente comentario de contexto, que es que el proyecto se está discutiendo en una lógica donde se presenta la regulación ambiental como, uno, excesiva burocracia, ¿no? Y dos, atentatorio contra la inversión. Y no como regulación ambiental estrictamente, que es algo que si uno lo analiza por separado, debería ser virtuoso y no digno de desechar, ¿no? Entonces, a ver si puede explicar muy brevemente por qué usted considera que ahí es donde está el principal problema del proyecto.
1: A ver, vamos a tratar de hacerlo porque este es un tema bastante árido, es muy técnico y cuesta explicarlo. Pero mira, déjame partir con un pequeño dato contexto. Lo primero es que en Chile, los proyectos que se presentan a evaluación ambiental, cerca del 95-96% se aprueban sin problemas. Es decir, el titular presenta el proyecto, tiene algunas observaciones, se corrigen y se aprueba. Lo que se judicializa o genera complicaciones es del orden del 4-5%. Y dentro de ese 4-5%, lo que se termina así rechazando es mínimo. Pero, ¿qué es lo que ocurre? Pero, y además hay un problema adicional. O sea, simplemente déjame decirte que, por ejemplo, la institucionalidad del Tribunal Ambiental hoy día está con serios problemas de funcionamiento porque hace años que no se nombran a los ministros que tienen que integrar, entre otros, el Tribunal de Antofagasta. El Tribunal de Santiago está con una situación bien compleja donde tiene un ministro titular y un ministro suplente y no se ha nombrado a los otros cuatro integrantes del tribunal. Entonces, además, lo que no dice el gobierno en el discurso es que la institucionalidad tampoco funciona bien porque no están todas las personas que debieran estar cumpliendo funciones. Entonces, se omite esa parte del discurso. ¿Qué es lo que hace este proyecto? Para tratar de explicarlo en simple, yo creo que el primer gran grupo de problemas tienen que ver con los recursos administrativos. Hoy día, cuando la administración dicta una resolución, la propia administración la puede invalidar de oficio o un particular puede reclamar señalando que esa resolución está mal dictada porque no se ajusta conforme a derecho, hubo un problema en el procedimiento, entre otras causales. Y para eso se entrega, en el caso ambiental, un plazo bastante extenso que es de 2 años. Por una razón muy sencilla, porque una resolución de calificación ambiental, poder analizar toda la documentación, poder ver los efectos que están generando, no se van a producir en la primera semana, en las 2 primeras semanas, probablemente se produce cuando se empiece a ejecutar el proyecto y uno empieza a ver que no se está cumpliendo los parámetros. Entonces, a partir de eso, se reduce ese plazo sustancialmente y en la práctica se vuelve un recurso que no se va a poder utilizar. Uh-huh. Eso por un lado. En segundo lugar, y lo más complejo a mi juicio, es lo que dice en relación con que hoy día se le están cercenando una serie de atribuciones a los tribunales ambientales. Hoy día, la principal facultad que tienen los tribunales ambientales, en virtud de los principios preventivos y precautorios del derecho ambiental, es decir, si se cuestiona una resolución de calificación ambiental, el tribunal puede decir, si hay razón fundada, mire, usted no puede partir el proyecto hasta que se dicte la sentencia final respecto de esta reclamación de calificación ambiental. Y eso por una razón muy sencilla, porque, por ejemplo, si se autorizara que comenzara la faena, se interviene un acuífero o se tala un bosque, después eso no se puede reparar. Eso hoy día se está limitando y lo que se va a permitir es que el Tribunal Ambiental solamente pueda suspender o paralizar la ejecución de la obra por un plazo muy limitado de 30 días renovable por otros 30 más. Entonces, claro, en 60 días es prácticamente imposible que se resuelva un juicio ambiental, pues son juicios complejos que demandan peritaje y que probablemente un juicio ambiental promedio se demore entre 6 y 7 meses como mínimo. Y durante todo ese tiempo, si se aprueba esta norma, la empresa va a poder empezar a construir y causar el daño ambiental que después muchas veces es irreparable. Después hay un tercer punto que es un poco más discutible, que tiene que ver con lo que se llama la superintendencia directiva del servicio de evaluación ambiental por sobre los servicios que tienen competencia en tema específico. Por ejemplo, hay una reclamación por un tema de un acuífero. Obviamente el que tiene mayor experiencia en Chile es la Dirección General de Aguas, la DGA. Pero este proyecto establece que por sobre la DGA, el Servicio de Evaluación Ambiental puede tener una opinión distinta, aun cuando no tenga la capacidad técnica para poder comparar la información que tiene con la DGA. Entonces quedan ellos con la última palabra por sobre lo que tenga el organismo técnico. Uh-huh. Después está el otro tema que se ha discutido bastante, que yo creo que esto es más discutible, tiene que ver con esta suerte de indemnización que se plantea respecto de aquellos titulares de proyectos que, habiendo obtenido un proyecto aprobado favorablemente la calificación ambiental, después eso es revocado por la justicia ambiental. Yo creo que es un tema que se puede discutir, la responsabilidad del Estado siempre existe, pero aquí lo que se está señalando es una responsabilidad casi objetiva, es decir, la empresa obtiene la resolución de calificación ambiental, y si el tribunal ambiental, la corte, me revoca ese permiso, automáticamente tengo derecho a que me indemnicen con todos los gastos que pagué por esa, al realizar el estudio producto de esa revocación, lo que altera sustancialmente las normas de responsabilidad civil del Estado.
0: Haciendo una, o sea, esto para explicarlo simplificadamente, vendría a querer decir que el solo hecho de presentar un proyecto ya le garantiza al inversionista la obtención de recursos.
1: Así es, le garantiza que si es que obtiene la aprobación por la vía administrativa, pero judicialmente se le revoca esa administración, le van a devolver la plata. Entonces, lo que yo le decía al ministro, mire, ministro, aquí hay algo que es mucho más grave, que una persona sea detenida y erróneamente por una resolución judicial esté privada de libertad, tenga un orden de arraigo, no pueda salir del país. Y esa persona que por un error de un tribunal está privada de libertad, usted no tiene derecho a indemnizar de la misma manera que lo va a tener una empresa, sino que tiene que hacer un juicio, tiene que acreditar que el Estado se equivocó. En este otro caso, en el caso de la empresa, el gobierno lo que dice, no es necesario que la empresa acredite que el Estado se equivocó, simplemente le cobra. Entonces hay una disparidad respecto de cómo se indemnizan los perjuicios que causó el Estado a un particular. Entonces por eso le hemos dicho, si usted quiere seguir con esto, yo no lo veo con malos ojos, pero sí tiene que ajustarse a las normas generales de responsabilidad del Estado. No puede haber una norma privilegiada para la empresa. Y después hay otros temas que son más menores, que tienen que ver con plazos, por ejemplo, que se le imponen al Consejo de Monumentos Nacionales, donde hay una suerte de silencio administrativo si el Consejo de Monumentos Nacionales no realiza las respuestas que se le piden. Yo le señalaba al ministro, le dije, mire, probablemente los que diseñaron esta norma están pensando en Santiago, que la gente del Consejo de Monumentos Nacionales se puede mover en metro, el Consejo tiene vehículos, pero le decía yo, ¿qué va a ocurrir, por ejemplo, cuando en una faena minera en Antofagasta, que están en la cordillera, sobre los 4.000 metros de altura, donde para subir hay que tener una autorización especial que se otorga por normas de seguridad minera? La gente del Consejo de Monumentos Nacionales no lo tiene. Entre conseguir esa autorización, tener un vehículo para subir, puede pasar perfectamente el plazo que se establece para el silencio administrativo y la empresa automáticamente obtiene la resolución diciendo que puede operar sin que necesariamente se dicten normas para preservar el patrimonio cultural. Entonces, así hay además una serie de normas que podríamos seguir comentando, que efectivamente lo que hacen es desmantelar esta institucionalidad ambiental que, con todas las luces y sombras que tiene, se ha construido en los últimos 30 años y que, yo digo, relativamente le ha dado certeza a la industria y a las comunidades. Lo que pasa es que, claro, hemos tenido algunos proyectos que son emblemáticos, que reclaman por esto, como ha sido, por ejemplo, el caso de Dominga, entre otros, pero el grueso de los proyectos se resuelven normalmente con el sistema que tenemos, sin mayor conflictividad, y cuando hay conflictividad está bien resuelta por los tribunales ambientales.
0: Sí. Senador, bueno, recordar que estamos conversando con el senador Pedro Araya. Es difícil seguir preguntándole cómo sigue el proyecto, porque de la pregunta anterior deriva que volvemos al principio de esta discusión, donde se planteaba que, al ser un proyecto tan vasto, con tantos alcances, y en donde por lo tanto es al mismo tiempo tributario, medioambiental y otras consideraciones, resulta finalmente difícil analizar cada uno de los puntos en su propio mérito. Usted recordará el inicio de esta discusión, donde la oposición pedía separar y el gobierno decía cada una de las partes hace al todo, ¿no? Bueno, en vez de preguntarle por lo que va a seguir, quiero preguntarle sobre eso, ¿no? Sobre la capacidad que usted, como senador, independientemente del resultado del trámite legislativo, advierte que el Senado tiene en estas condiciones para poder analizar adecuadamente todo lo que el proyecto contempla.
1: Lo que pasa es que hoy día el Senado tomó la decisión de separar ciertos temas. Entonces, hoy día hay partes, por ejemplo, todo lo que yo te comentaba en tema ambiental y permisología lo va a ver la Comisión de Medio Ambiente del Senado. Temas laborales lo va a ver la Comisión del Trabajo y los otros temas de Hacienda. Entonces, en menor medida se va a separar en algo el proyecto. Pero yo creo que al final del día seguimos con un problema que es mucho más estructural. O sea, en este sentido, el Senado primero tiene que abordarse a discutir una serie de temas que no guardan mucha relación entre sí y que cada uno es bastante complejo. Entonces, esto, claro, por ejemplo, lo que yo te estoy planteando de temas ambientales, yo le decía también al gobierno, le dije, mire, estamos con una ley que hoy día se está discutiendo, que justamente lo que hace es modernizar y reformar la institucionalidad ambiental. Entonces, le decía al gobierno, bueno, ¿por qué no retiran esta parte del proyecto y nos centramos en la otra ley que ya pasó por el Senado, que ha tenido una discusión bastante amplia y donde tenemos bastante mayor nivel de consenso respecto de cómo abordar los cuellos de botella que tiene hoy día la tramitación ambiental? versus esta norma que está generando mucho ruido al interior de quienes conocen esta situación. Entonces esperamos que por esa línea las comisiones técnicas del Senado puedan ir abordando estos temas, pero además yo quiero decirte que aquí tenemos también un problema que es mucho más de fondo a nivel de oposición, que como oposición no hemos sido capaces de articularnos en una postura única frente de cómo discutir la reforma, la mega reforma con el gobierno. Entonces, claro, cuando uno recuerda qué fue lo que pasó en la votación en general, tuvimos distintas posiciones. Primero, desde un sector de la oposición que señalaba que a todo evento y sin conversar con el gobierno iban a decir que esto se rechazaba. Otro sector, en el cual me incluyo, que tuvimos conversaciones con el gobierno para hacerle ver la necesidad de que esto tuviera un acuerdo transversal y poder mejorar esta reforma, que tampoco nos fue bien. Y después tuvimos que la gran mayoría de los partidos, tanto el Frente Amplio como el Socialismo Democrático, terminaron yendo cada uno por su lado a entregarle distintas propuestas al gobierno. ¿Qué quiero graficar con esto? Que no hubo unidad de acción, que no hubo una capacidad de sentarnos a la mesa y tener una propuesta concreta de cómo abordar esta mega reforma, teniendo presente algo que yo vengo diciendo hace mucho rato cuando esta reforma ingresó, que la centroizquierda no tiene mayoría en el Senado. El gobierno tiene mayoría para aprobar todos los proyectos que quiere porque tiene los 26 votos que le permiten aprobar todo este tipo de proyectos. Entonces, frente a esa realidad, lo que correspondía, y creo que en eso fracasamos como oposición, era tener una mirada conjunta y ver de qué manera se abordaban aquellos temas que son más sensibles la reforma y se podía llegar a algún acuerdo con el gobierno, con la presión que podemos hacer de que si se instala, si esta reforma no es apoyada transversalmente, no va a generar los efectos que está esperando el gobierno y que necesita el apoyo transversal para darle tranquilidad principalmente a los mercados, teníamos una llave de negociación con el gobierno. Pero si enfrentamos la discusión en particular como se enfrentó la discusión en general, va a ser muy complejo poder hacer mejoras importantes y estructurales en este proyecto.
0: ¿Cuál es el rol que en el marco de lo que estamos conversando le atribuye o la capacidad de acción que le atribuye a la llamada mesa técnica?
1: Lo que pasa es que esta mesa técnica se armó muy a regañadientes del gobierno, y también donde lo que, por lo menos yo lo comentaba con el resto de los senadores de la oposición, si antes de sentarnos en la mesa técnica lo que debiera existir es un diálogo al interior de la centroizquierda y decir dónde vamos a concentrar las batallas, teniendo claro cuál es el escenario. Hoy día el escenario es que el gobierno tiene aprobada la mega reforma y tiene 26 votos para seguir aprobando la reforma. Entonces la pregunta que teníamos que hacernos como oposición antes de ir a la mesa técnica era decir, bueno, ¿dónde vamos a dar las batallas? ¿Lo vamos a dar en todo el proyecto? ¿Nos vamos a concentrar en dos o tres aspectos? Pero eso no se ha producido, entonces ya tenemos miradas dispares respecto de cómo abordar esta discusión. Y yo me atrevo a anticiparlo, que lo que va a ocurrir es que el gobierno probablemente va a usar esta tensión que existe al interior de la oposición para decir, mire, fue imposible llegar a acuerdo porque un sector de la oposición me decía A, el otro me decía B y el otro me decía C. Entonces, por eso es muy importante, más allá de lo que pueda avanzar en la mesa técnica o no, es que la oposición tenga una mirada en conjunto de cómo abordar este proyecto y podamos, ojalá, tener un discurso unitario y centrarnos en tres o cuatro grandes temas y a partir de eso hacerle una propuesta al gobierno, porque si cada partido está pensando que a mí me interesa modificar esto o esto otro, podemos terminar con un gobierno que hábilmente diga, mire, es imposible conversar con la oposición porque no se logran ellos poner de acuerdo respecto a cómo abordar los temas.
0: Senador Pedro Araya, le queremos agradecer por esta conversación. Que tenga un buen día.
1: Muchas gracias a ti, Patricio, igualmente, y un saludo afectuoso a todos los amigos y amigas auditores de la radio.
0: Igualmente, senador, que esté muy bien.
1: Gracias.
0: Son las 8:29. Vamos a ir un breve alto y a la vuelta a nuestro panel de conversación de cada día.
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4: Radio Universidad de Antofagasta le indica la hora.
5: 8:30.
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Hola, hola, ¿cómo le va? Muy buen día, bienvenidas, bienvenidos. Un gusto, como siempre, un placer, un agrado. Un contento, una felicidad enorme estar acá con ustedes a esta hora de la mañana. Faltan 25 minutos ya para las 9. Comenzamos a la hora, eso es bueno. En este día 2 de julio. Como siempre, con información, con conversación, con actualidad, con harta música también. De hecho, ya tenemos algunas peticiones, ¿eh? Algunas sugerencias musicales. Saludos para la gente que antes de ella se comunicó y nos hace saber su preferencia musical. Vamos a revisar la actualidad de la prensa, como siempre. Más ratito tenemos conversación del Mundial. Hubo partidos, se vienen más fechas del Mundial. Noticias a las 10. En fin, tenemos una mañana distinta, con interacción con ustedes, con información, música, datos, en fin. Se anunciaba viento para hoy y sabe que algunos amigos ya nos dicen por acá que hay viento, precisamente. En algunos puntos, en algunos sectores de Antofagasta se reporta viento a esta hora de la mañana. Para hoy se espera una máxima de 18 grados en la capital regional. A esta hora tenemos 14 grados según la información oficial de la Dirección Meteorológica. 18 de máxima, 14 hasta ahora, vientos en la jornada. Vientos entre los 25 y 40 kilómetros a la hora con ráfagas de hasta 50 kilómetros. El pronóstico indica que va a estar nublado en el día de hoy. La mínima se registró a la 1 de la mañana con 52 minutos, fue de 12.7. A esta hora tenemos 14 grados en Antofagasta y se espera, ya lo dije, una máxima de 18. Hay algunas emergencias a esta hora de la mañana. Le cuento, unidades de emergencia indican que despachan a bomberos hacia el sector de la ruta 26, altura del kilómetro 12, por colisión de dos vehículos. Un vehículo menor con un vehículo mayor, información en desarrollo, ¿eh? Se despachan unidades a esta hora. Ruta 26, altura del kilómetro 12. Eso por una parte. Y también se está indicando que a esta hora también se despachan unidades de emergencia hacia el sector de la Avenida de la Minería con ruta 28 por fuego en vehículo menor. Información en desarrollo a esta hora de las unidades de emergencia. Acá nos dicen en el sector sur de Antofagasta, quebrada Carrizo, subida La Negra. Baja un viento helado, dice. Muy helado. Quiero estar con viento hoy día, va a haber que abrigarse. Vamos a revisar la prensa, la actualidad, también lo que está pasando a nivel local. Por ahí hay se habla de un remesón político local. Está la realidad lamentable que vive la comunidad venezolana a propósito de ya una semana del terremoto en su país. Lo destaca la prensa también hoy día, lo vamos a comentar más adelante. Pero nosotros comenzamos con música, con éxitos y con energía a esta hora de la mañana y sonidos en vivo. Faltan 22 minutos para las 9. Nos gusta comenzar a la hora bien. A ustedes muchas gracias por estar allí, ¿eh? A través de la frecuencia 99.9 en Antofagasta, en la ruta a la carretera, en Mejillones. Saludos para Mejillones, buenos días para los mejilloninos. A toda la gente que está conectada a través del www.radiouba.cl, también muchas gracias por estar allí. Comenzamos con este sonido en vivo. Air Grand Fire, en este septiembre. Bienvenidas y bienvenidos con ustedes, hacemos el matinal 99.9.

8:42 de la mañana. Comenzábamos con septiembre junto a los Erwin and Fire. Aquí llega James Brown con este Living in America.

más motivado que eso? Living in America junto al ya desaparecido James Brown, que vino a Chile un par de veces antes de irse de este mundito. 8 de la mañana con 48 minutos. Actualización de la información que se entregaba hace algún momento. Esta información la entrega Autopistas de Antofagasta. Actualización ruta 26, altura del kilómetro 6700. Segregación, dice. Dije yo segregación. Segregación activa a la pista 2, flujo desviado a pista derecha. 4 personas lesionadas siendo atendidas por el SAMU hasta ahora. Respete la señalización y mantenga velocidad reducida. La recomendación a la gente que transita por ahí, ruta 26, a esta hora de la mañana, lo está indicando Autopista de Antofagasta. La información indica que sería una colisión múltiple a esta hora. Por alcance, involucra un total de 6 vehículos. El accidente ocurre en la ruta 26, altura del kilómetro 2, dice la información en las cercanías del centro de distribución Aguas Antofagasta. Se observa acá, claro, lamentablemente, ¿eh? Un vehículo menor, una camioneta roja, un vehículo menor, la camioneta quedó incrustada en el vehículo menor. Es lo que podemos observar a través de imágenes que nos llegan, usuarios que hacen llegar. ¡Ah! Y el vehículo menor, a su vez incrustado en otra camioneta gris. Claro, tal como narra el detalle de la información, colisión múltiple. 6 vehículos involucrados en una especie de colisión en cadena. Lamentable por lo demás. Información del momento, ¿eh? Eso es la ruta 26, sector norte de Antofagasta. Lo bueno es que ya está personal de Autopistas ahí, también personal del SAMU y carabineros que se apostaron ya en el lugar. Están ahí en ese punto ya mencionado. Lamentable información con la que comentamos y comenzamos la jornada, pero hay que entregar la información. Revisamos algunos titulares a esta hora de la mañana mientras seguimos atentos a eso, a lo que acabamos de mencionar. La prensa trae muy buenas fotografías del Mundial. Principal titular y principal, a su vez, principal fotografía. Comunidad venezolana vive dramáticas horas tras sismo. Hoy día se cumple una semana del terremoto doble en Venezuela. Y a medida que pasan los días, uno va conociendo imágenes. Ayer veíamos una cámara de seguridad que captó ahí cómo la gente arrancó en un primer momento, se mueve la cámara. Cómo también enfrente hay un edificio que se desploma así de la nada, como nada. No, tremendo, impactante. Muy dramático lo que está viviendo el pueblo venezolano. Se destaca la principal fotografía y principal titular. En lo político, que ha traído un remesón acá en la zona, Roberto Soto sigue en funciones, dice, pese a renuncia. Para la gente que a lo mejor no sabe, Roberto Soto es el actual director del FOSIS. Hombre que pertenecía a las filas de la UDI, ahora entiendo es republicano, y se le habría solicitado la renuncia. A pesar de eso, sigue en función y hay toda una polémica ahí, acusaciones, dimes, diretes, del mundo político. Esto es preocupante a nivel nacional, lo destaca la prensa local también. IMASEC vuelve a caer y la economía acumula un menos 2.6% al año. O sea, en 5 meses la economía no repunta, no hay caso. Algunos tenían expectativas favorables, espectaculares, pero no ha sido así. No hay inversión. Es preocupante lo que está pasando con el ámbito de la economía y lo dice el IMASEC. Insisto que vuelve a caer, indica que vuelve a caer la economía y que acumula ya un menos 2.6% de este año. Se habla del Filsic. Abre sus puertas en su versión número 15 en la explanada del estadio. ¿Eh? 15 años ya del Filsic. Oye, cómo pasa el tiempo, ¿eh? Y ya lo decíamos, también trae información de Inglaterra, que dio vuelta el marcador ayer. Bélgica venció a Senegal, ahí aparece Lukaku en la fotografía. Algunos de los titulares de la prensa local del día de hoy. Hablando de prensa, también los invito a revisar el sitio radiouba.cl. 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
Ya, la noticia del momento, noticia en desarrollo, ya lo decíamos, este lamentable accidente múltiple en el sector de la ruta 26. Varios vehículos involucrados, lo decíamos, vamos a entregar información a medida de que surja y también de que se vayan conociendo más detalles. Pronto revisamos más de la actualidad. Revisamos muy al pasar ahí los titulares, pero está bien. 8:53. Vamos con música. No lo digo yo, esto aparece en algunos estudios. Algunos expertos dicen que esta es la canción más feliz, más alegre de la historia. Hicieron un estudio así, mostraron a varias personas cómo se comportaban después de estudiar esta canción. Y si lo dicen científicos, habrá que hacerle caso. Nos vamos con esta canción. Don't Stop Me Now, no te detengas, Queen.

0: Universidad de Antofagasta le indica la hora.
1: 9:01 a.m.
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0: Escuchábamos ahí a Yasu, eran nuestros invitados. ¿Y por qué escuchamos lo que escuchamos a esta hora? Porque ayer yo le contaba acá a los colegas fuera de micrófono, en las pausas de hidratación colocaron Daft Punk y la gente empezó ahí a moverse. En esas pausas de hidratación que a mí en lo personal no me gustan, ya lo hemos conversado, pero para eso está José Luis e Iván para comentarnos lo que fue la jornada del Mundial y lo que se viene también. ¿Cómo están, muchachos? Bienvenidos, buenos días.
1: Hola Pepe, buenos días. Una jornada marcada por la contundencia de Francia y también muy marcada por la remontada de Bélgica. Lamentable. Uy, sí, por el sí. Equipo senegalés, que hizo un buen partido, logró ser superior gran parte del partido, sin embargo, en el minuto 88 tiene el empate y en el 120 le cobran un penal a favor a Bélgica para dejar eliminados a los senegaleses. José Luis León, ¿cómo viste ese partido?
2: Bueno, el caso de Senegal, fue un buen partido de Senegal. A mí me dejó con, no sé si la palabra es rabia o un poco de impotencia por el penal, que para mí no fue penal. No fue un penal, si bien Bélgica lo empata en buena ley, porque en el trámite del partido, los 90 minutos, para mí Senegal fue mucho más, pero un error del arquero que cometió y eso permitió el empate, el 2-2, y eso también, el partido terminó en un alargue que se definió por un penal, desde mi punto de vista, inexistente. Fue un contacto, pero un contacto de fútbol. El fútbol siempre se ha dicho es un deporte de roce, y se está desnaturalizando el fútbol, el deporte, debido
0: a la esencia
2: por este tipo de cobros. Porque a partir de este cobro muy ambiguo, porque fue una jugada muy, muy confusa, se define una eliminatoria que era muy pareja. Claro. Era muy pareja, y lo más sano hubiese sido que se definiera a través de los 12 pasos. Era lo más.
0: Aunque yo creo que si estaba acá en Chile, se define igual, ¿eh?
2: También sí, lo más probable.
0: También cobran esa falta inexistente.
2: Un árbitro que estaba debutando en mundiales, el hondureño. Pero siento que no, se definió por esa jugada. Hizo un gran partido Senegal, pero volvemos.
0: Es cierto lo que dices tú, no pueden poner un árbitro debutante en una instancia como esta.
2: Así es, y lo que hablamos ayer, en relación al futbolístico, le falta a los equipos africanos sostener los partidos. No todo es correr, no todo es tirar para adelante, también hay que tener disciplina defensiva y
0: táctica.
2: Bueno, claro, táctica, y falló, bueno, aquí falló el arquero, que salió mal en un centro que fue aprovechado por los belgas para anotar el empate.
1: Creo que es importante destacar del partido entre Senegal y Bélgica el poderío físico y técnico que tienen los equipos provenientes de la Confederación Africana. Es importante destacar que Senegal tuvo muchas oportunidades, pero careció de encuadrar esa pelota en la portería. Tiene en términos del cambio de ritmo, la velocidad y la parte física hace la diferencia. Sin embargo, un partido totalmente dominado, minuto 84, 2-0. Se le complica el encuentro ante Bélgica. Bélgica, que venía complicado en este tiempo, en una pausa de rotación, había una pelea entre compañeros, un par de insultos, se estaban complicando ellos mismos. Uno de los grandes partidos que no ha dejado este Mundial. También hay que destacar el partido de mañana. Colombia con Ghana. Va a ser un partido duro. Yo creo que los equipos africanos tienen de todo. Marruecos, Ghana, Senegal. Lo que les falta es un pepero y una buena defensa.
2: Sí, coincido contigo, Iván. Mañana se viene un gran partido con un Colombia-Ghana. Pero también ayer se jugó el Inglaterra-República Democrática del Congo. Y lo mismo, República Democrática del Congo estuvo muy cerca de la hazaña del titular de eliminar a uno de los candidatos como es Inglaterra. Finalmente, con un Kerry Kane intratable, con un golazo que define este partido, el segundo gol, a ese gol me refiero, da vuelta a la serie, logra clasificar a Inglaterra y otro equipo africano queda queda fuera de este torneo. No obstante, el caso del Congo hizo una gran, un buen torneo, considerando que clasificó mejor tercero. Pero en cuanto a ese partido, también fue muy difícil para Inglaterra. Pese a que generó varias oportunidades de gol, el Congo tuvo el 2-0. En el primer tiempo tuvo para aumentar el marcador. Pero fue esta contundencia, sobre todo de su delantero. Este mundial lo estamos viendo muy de muy protagonista, muy de individualidades. Ya Kerry Kane dio vuelta a este partido, fue Kerry Kane.
1: Es que estamos en la época de los mundiales. Yo que he tenido la fortuna de ver mundiales, primero que todo, de que cada equipo tiene un jugador fuera de serie. Noruega tiene a Haaland, Francia tiene a Mbappé, Olise. Y hablamos de Francia, y voy a hacer un paréntesis, de los atacantes que tiene, pero lo que juega tu Tchouaméni, cómo trabaja la defensa ese jugador, y tiene a Kanté en la banca. Por otra parte, Portugal tiene a Cristiano.
0: No, jugadoras.
1: O sea, es un mundial de jugadores fuera de serie, y te lo voy cerrando.
0: Y la Católica, los de la Católica se creen porque tienen a San Pedro. ¿Ah? No, esos sí que son jugadorazos. Gustavo Gotti. Gotti en Cobreloa, claro.
1: Pero hay algo importante igual. Era el mundial de las despedidas. Ayer, o anteayer, fue la despedida de Neuer de los mundiales. Fue la despedida de Valencia de los mundiales. De Sané hoy. La despedida de Sané ayer. Hoy, entre Portugal y Croacia, vamos a ver si es la despedida de Modric o Ronaldo de los mundiales. Ayer fue la despedida de Edin Dzeko por Bosnia. O sea, nos estamos quedando sin jugadores fuera de serie. Y en el recambio de esos jugadores fuera de serie a los amantes del fútbol, solo vienen Mbappé y Olise.
2: Bueno, hablando sobre eso, también ayer hice o rememoramos ahí con los compañeros. No sé si se acuerdan de ese Camerún, los Leones Indomables del año 90, cuando llegaron a cuartos de final en Italia 90 con Robert Milla.
0: De hecho, ahí eliminaron, o sea, no eliminaron, le ganaron el partido inaugural a Argentina 1-0 en ese Mundial del 90.
2: Claro, y también le ganaron a Colombia. Claro. Fue un ese Camerún prometía, luego fue un fracaso el año 94 en Estados Unidos, pero nos estamos recordando a cómo ha evolucionado el fútbol africano, y quizás lo sí, que le falta, sí, claro. Lo que le falta es tener un poco más de disciplina defensiva, en que no siempre hay que atacar, en que ese derroche físico también hay que sostenerlo, hay que ser más estratégico en cómo se ejerce ese derroche energético. Y pasó ayer nuevamente, le pasó al Congo, le pasó a Senegal. Vamos a ver mañana qué pasa con Ghana, que ya nos estamos quedando sin equipo africano, que recién vamos a pasar a octavos de final. Consideremos que esta fase, la que 16avos, claro, es una fase nueva del mundial. Exacto. Que no existía antes.
0: Una fase extra que se, por lo que ya ustedes comentaban, como se agregaron más equipos, hay una fase extra, que es esta fase que estamos comentando.
1: Ya en la mitad de los 16avos estamos conociendo los derroteros que se esperaban, partidos de buena calidad. También es importante destacar, José y José Luis, una cosa muy relevante. No lo hablamos ayer, pero es importante hablar. Creo que Ecuador sintió el partido contra Alemania. Fue un partido desgastante. Fue un partido que perdiendo, lo va a empatar, va al frente, lo gana, y se quedó sin energía para el partido versus México. En ese sentido, hay un factor importante. Estos equipos como Ecuador, como de media tabla, de segunda línea, no están acostumbrados a pasar. Enfrentarse con un México es inspiradísimo. Los mexicanos dicen que este fue el mejor partido de la era del Vasco Aguirre. El mejor partido que le han visto. Diversos medios y exjugadores de México dicen que es el mejor partido de la era del Vasco Aguirre. Y ahora se está comprobando, una información al minuto, que parte del crimen organizado de México amenazó a Ecuador horas previas al partido. Creo que esto le pasó a Chile con Brasil cuando corría el rumor que Valdivia fue amenazado por integrantes de la favela José Luis León.
2: Bueno, esos son siempre hechos extradeportivos que sí o sí afectan. Recuerdo lo que pasó con Escobar en el Mundial del 94, donde finalmente, bueno, nunca se confirmó realmente, pero lo que le sucedió cuando...
0: Después del autogol que hizo.
2: El autogol que
0: comete contra Estados Unidos en el Mundial del 94.
2: Y son parte que ocurre en los mundiales, es decir, son a veces amenazas. También hay que considerar el caso de México que no muchos lo han tomado en cuenta, que está jugando en altura. Está jugando a 2.240 metros de altura. Claro,
0: a lo mejor no es tanto para nosotros, pero hay equipos que han dicho que le ha afectado la altura.
2: Sí, de hecho
0: ahora, los ingleses creo que ya dijeron que nos afectó la altura un poco.
2: Sí, no, de hecho ahora los octavos de final es México con Inglaterra.
0: Claro.
2: Los ingleses ya están hablando de cómo la altura le va a afectar. La altura. Porque es como ir a jugar a Calama.
0: Claro.
2: Es similar. Y en la alta competencia, cuando los partidos se están definiendo por la mínima, por un detalle.
0: Estos detallitos importan, influyen.
2: El tema físico puede ser un factor. Y quizás también le pasó a Ecuador, que si bien Ecuador su eliminatoria la juega en
0: altura también.
2: En altura, los futbolistas juegan la mayoría en Europa o claro. o jugaron en el llano este mundial. Ese también es un factor que no se ha considerado en favor de México. Y ojo, que México juega su último partido en el Estadio
0: Azteca
2: el último partido. Ahora ya se traslada, de pasar de fase ya va a jugar en otro lugar.
0: Tiene que cambiar,
2: sí o sí. Tiene que cambiar. Sí. Y está invicto en...
0: Nunca perdió en ese
2: estadio. Nunca perdió en el Azteca.
0: Oye, un detalle, que usted recién mencionaba, el tema de la apuesta, de la parte extra de lo del Mundial, lamentable por lo demás, de un detalle no menor, en la celebración del partido de México, en su clasificación, murieron 4 personas, eso se ha destacado poco.
2: Sí, no, de hecho hay mucha algarabía en México. De hecho también hay varios videos agrediendo a hinchas ecuatorianos en el estadio.
0: Sí,
2: eso me pareció bastante extraño porque es un deporte.
0: Eso fue, ese video que se viralizó, me da la idea que fue antes del partido, creo. Estoy 99% seguro, pero sí, después se viralizaron otros, pero a lo que voy también con respecto al, por ahí en una celebración, no sé si lo vieron, hay una camioneta que...
2: Sí.
0: Que los hinchas la toman y después el automovilista va, acelera, atropella un montón de personas y después los mismos hinchas
2: lincharon
0: al conductor y finalmente falleció, ¿no?
2: Sí, eso también es la algarabía que está en México, las celebraciones
0: es que también ponen el factor que beben mucho alcohol.
2: Sí, de hecho se puede beber dentro del estadio.
0: Sí,
2: se puede beber dentro del estadio. De hecho, podemos rememorar lo que pasó en el Chile-México, ese 7-0, ¿cómo le lanzaban vasos con cerveza al estadio?
0: Pero aquí están tomando... Pero yo estoy de acuerdo que a lo mejor en el estadio te vendan cerveza. Yo siempre cuento, cuando yo era niño chico, en el estadio vendían pilsen bebida. Pasaba el señor... Pero ahora están tomando tequila, whisky. Entonces, el hincha está sobre un nivel ya en el partido.
2: Sí, y el tema es que eso sí pasa en Latinoamérica, en Sudamérica, sí. Porque en Estados Unidos no ha pasado.
0: Es que otra cultura, ya entramos
2: a tocar, claro. Bueno, también jugó Estados Unidos, venció 2-0 a Bosnia en un partido que fue complejo para Estados Unidos,
0: sí.
2: Y él lo iba ganando.
0: Y de hecho tuvo un rato también con un jugador menos, bastante rato jugó con 10.
2: Sí, expulsaron por una jugada similar a la que cometió Lionel Messi.
0: Claro, o sea, sí. Si nos ponemos en la balanza, es un foul muy similar al que hizo Messi, y a Messi no le mostraron nada.
2: Nada, de hecho lo revisó el VAR.
1: ¿Qué te parece Estados Unidos, la contundencia que tiene el equipo local? Creo que en grandes líneas...
0: ¿Sabes lo que me llama la atención de Estados Unidos? Juegan en velocidad. Me hace mucho recordar, guardando las proporciones, a lo que fue el Chile de San Paoli. Pero juegan, es muy vertical el equipo, juegan mucho en velocidad. La última línea bien paradito, los 3 centrales. Yo ojo con Estados Unidos, siempre lo he dicho.
1: Ojo que con lo que tú dices, José, es que... Estados Unidos está jugando un ritmo de partido que otras selecciones también están jugando. Y fue un llamado de atención el partido entre Colombia y Portugal, que ya con los nombres y el posicionamiento no sirve. El ritmo de juego, la intensidad de juego, va a ser un factor determinante, claro, en los cuartos de final y en los octavos de final. Estados Unidos, dirigido por un argentino, Pochettino, formado por Bielsa como jugador, a pesar de no ser un país tan futbolizado, está marcando la pauta silenciosamente. Y si vamos analizando, octavo de final, los tres equipos anfitriones siguen en competencia.
0: Bien Canadá, yo no lo tenía para nada mi estadística. Bien Canadá.
1: Quiero comentar algo que nuestro colega y amigo de la casa que nos sigue en línea, Juan Salinas, nos comenta lo siguiente. Es el Mundial de las Estrellas, pero con este formato hay varios rivales con partidos menores. Las grandes selecciones no entran con los dientes apretados y el cuchillo entre los dientes, como era antes, que los partidos se jugaban a muerte. Yo no soy tan contemporáneo como ustedes, pero los mundiales del 90...
0: ¿Qué nos quiso decir, señor?
1: Los mundiales del 90 se jugaba a muerte a otro ritmo, independiente de la...
0: Ah, sí, verdad.
1: De que no se tuviese estrella, no se tuviese un jugador fuera de serie que te hiciera la diferencia. Era muerte con la camiseta. ¿O es el vil ejemplo de Paraguay contra Alemania?
0: Es que puede ser, José Luis.
2: Sí, sí. Es que el fútbol de antes era así, era la marca. Bueno, también consideremos algo importante, no había VAR.
0: Buen detalle.
2: Sí. No había VAR. De hecho, y voy a repetir lo que pasó en el Senegal en el partido de ayer. Ese penal no era cobrable. Hace 10, 15, 20, no era cobrable ese penal. De hecho, te cambia el partido. Entonces,
0: a lo mejor con VAR chileno lo cobra.
2: Claro, pero si es con el tema, con la tecnología, con lo sigiloso que están los árbitros, es más difícil salir, como dice Juan Salinas, con los dientes apretados o salir con todo a lucir una pelota. Ahora los jugadores se miden más. Y ahora creo que prima más la táctica y también el tema físico. Y de hecho, consideremos que antes un jugador a los 30, 32 años era un veterano.
0: Hay jugadores que se retiran, ¿serán?
2: Ahora el tema físico, el trabajo físico ahora es clave y sobre todo el tema táctico de cómo se trabaja gracias a la tecnología. Ahora hay GPS que te miden cuánto corre un futbolista.
0: Claro.
2: Entonces ya
0: te miden el pulso cardíaco.
2: Hubo un cambio total en lo que es el fútbol. Y eso.
0: Permíteme un detalle, perdón, a propósito de eso que tú dices. Ustedes se han dado cuenta que salen con una especie de malla a los jugadores, que donde les colocan la maquinita que le va midiendo lo que tú dices, le miden la pulsación, el tema cardíaco. Y el otro día un futbolista me comentaba, un jugador del deporte de Antofagasta, me comentaba que se hizo un estudio al respecto. ¿Y sabes dónde más el corazón palpita o emite latido? No es cuando corren, ¿sabes cuándo es? Cuando va a ejecutar un penal. Increíble ese detalle, ¿eh? Cuando va a ejecutar el penal, el jugador está detenido, pero las pulsaciones que envía fueron mucho mayores a las que en el promedio a cuando estaban en cancha corriendo.
2: Claro, porque está en un periodo de tranquilidad, es más...
0: Curioso, no es menor ese detalle.
1: Hacemos un viaje en el tiempo, a ver, José Luis León, Pepe. ¿Los mundiales de la década del 90, del 80 eran partidos más cerrados? ¿Había muchos goles como ahora?
0: No sé si tantos goles. No sé si tantos goles. Eran distintos y los partidos, estamos claros.
2: Sí, en Italia 90 no hubo mucho fútbol. De hecho, recuerdo siempre el grupo F, muchos 0-0, muchos empates.
0: ¿Tú te acuerdas del Mundial de Italia 90? Yo me acuerdo de algunas cosas.
2: Poco me acuerdo. Sí, me acuerdo de Irlanda, de ese grupo que estuvo Argentina, porque Argentina llegó a puro empate y ganando penales. Así llegó a la final.
0: Qué buen detalle, ¿eh? Porque en el segundo partido Argentina sufre una pérdida, se le lesiona el arquero, Pumpido, se le corta los ligamentos, entra un desconocido para muchos, Goicoechea, que después se transformó en la figura.
2: Así es.
0: Porque después, como dices tú, a puro empate, iban a empate, penales, y los penales fue figura Goicoechea.
2: Claro, le ganó a Brasil, le ganó ese...
0: Le ganó 1-0 con gol de Canilla.
2: De Canilla, ese comentado partido que años más tarde se... Bueno, lo que pasó con Branco, que le dieron un ansiolítico
0: en el agua. O sea, se supone que él pidió agua, el cuerpo técnico le dijo, toma agüita, y en el agua iba un...
2: Un ansiolítico.
0: Claro.
2: Bueno, eso pasó en Italia 90, pero sí, los partidos quizás eran más friccionados. De hecho, Brasil también, no recuerdo una goleada de Brasil, fueron partidos de una... De hecho, me acuerdo el Brasil-Estados Unidos, que lo ganó 1-0, un partido muy disputado en Estados Unidos 94. De hecho, la final se definió a penales.
0: Fue un 0-0 con Italia.
2: Sí, definió. Entonces sí eran más disputados, lo que dice Juan Salinas, en que todos era más friccionado, se salía con el cuchillo entre los dedos. Yo siento que sí, puede ser que ahora también está el tema del espectáculo, que a la gente quiere gol. La gente quiere gol, quiere partidos más ofensivos. Algo de razón puede tener. Pero también está el VAR, están las nuevas tecnologías, cómo ha cambiado el fútbol.
0: Oye, saludos para don Rodrigo González, que nos está escribiendo acá. Está muy atento a la conversación y le envía saludos, muchachos. Saludos, Rodrigo.
1: Para ir cerrando, pronóstico para esta jornada de día jueves, José León, entre el partido, creo que el más interesante, entre de Croacia y Portugal, pero tenemos los dos.
2: Bueno, la programación para hoy, España con Austria a las 15 horas, gran partido. Portugal, Croacia, 19 horas, y cierra Suiza con Argelia a las 23 horas.
0: Uy,
2: España,
0: qué tarde ese.
2: Para mí, gana 2-0.
0: España-Austria, sí, a las
2: 2-0.
0: 3.
2: Portugal-Croacia, lo gana Portugal.
0: Debería.
2: 3-2.
0: Ese está peleado, ¿eh?
2: 3-2. Yo creo que va a ser muy... los croatas no se quedan atrás.
0: No.
2: Los croatas van a dar peleas.
0: Lo que hablan ustedes, tienen una figura. Todavía le queda a Luka Modric.
2: Sí. Suiza-Argelia, yo creo que una... Me tomo, pero yo creo que lo gana Suiza.
0: Uy, qué tarde ese partido, 11 de la noche.
2: Claro, que a veces tan programado...
0: Según el horario de los países.
2: Claro. También lo de ayer, los Estados Unidos. Estados Unidos igual tuvo una va a tener una baja importante, que es Balogun.
0: Ya.
2: Que fue el que anotó el gol. Fue expulsado por ese planchazo que recién comentábamos.
0: Sí, claro.
2: Que fue expulsado gracias al VAR.
0: Pero bien expulsado.
2: Sí, no, bien expulsado.
0: Yo estaba viendo el partido y en cámara rápida, digo, yo dije, oye, ¿cómo tarjeta? Y pasaron uno o dos minutos, lo llama al VAR y expulsión, y está bien incluso.
2: Claro, porque fue lo que se comenta es que fue la misma falta casi similar a la que hizo Lionel Messi. Oye, que lo fue revisado por el VAR.
0: Un detalle, los árbitros, tú sabes que ahora tienen que explicar la expulsión, ¿cierto? Con micrófono para todo el estadio. El otro día no me acuerdo qué árbitro fue, creo que fue Sampaio, puede ser, corríjanme, que no le pegaba mucho al inglés. Y habló en inglés y los jugadores no le entendieron y se miraban entre ellos así como ¿qué dijo? ¿Qué cobró?
2: Y no, de hecho ayer con el árbitro hondureño pasó lo mismo.
0: Ya.
2: Tampoco fue, no entendían mucho lo que... Al final dijo penalti y ahí ya se entendió finalmente lo que pasó.
0: El árbitro de ayer de ese partido era un brasileño. El de Estados Unidos con el rival que le tocó a Estados Unidos, que fue Bosnia. El 2-0. Me gustó la camiseta de Bosnia, a mí es un detalle aparte, ¿eh? Muchachos, nos pilló el tiempo, 9:32. ¿Qué nos queda?
1: Por mi parte, nada más que aportar en esta sesión mundialera. Mandar un fraterno saludo a toda la gente que está haciendo el mundial, a toda la comunidad universitaria de la Universidad de Antofagasta, que nos sigue, y a todos los fans que nos comentan y nos piden más información sobre el Mundial, ya sea en campus deportivo o en esta sesión mundialera en el matinal de la Universidad de Antofagasta.
2: Bueno, y para terminar, se vienen ya algunos cruces ya confirmados, ya, como el de Estados Unidos con Bélgica.
0: Uf, partidón.
2: Brasil, Noruega, México, Inglaterra.
0: Ojo con Noruega.
2: Sí, ojo con Noruega.
0: Sí.
2: Paraguay, Francia, ya lo habíamos comentado, Canadá, Marruecos. Ahí... Y hoy sale la final. Bueno, aquí sale entre Portugal. Puede darse un Portugal-España.
0: Claro, hoy día juega Portugal-Croacia, ¿verdad?
2: Así es, Portugal-Croacia y España-Austria. O un España-Croacia.
0: Sí, ¿por qué no Croacia? Sí.
2: Sí, también posible. Sí. Así que el Mundial empieza ya a tomar más forma. Todos los partidos se juegan a muerte, como quiere Juan Salinas. Como le gustan los partidos, como nos comenta recién. Yo quizá he estado de guante blanco aún el Mundial, porque es más largo ahora el Mundial. Estos 16 avos es una fase nueva.
0: Claro, claro.
2: Que da para eso.
0: Así es. Eso
2: es lo que podemos comentar por hoy en este espacio matinal.
0: Muchas gracias, muchachos, por tomarse el tiempo y por venir, ¿eh? José Luis, Iván, nos escuchamos durante la jornada. Que esté muy bien, ¿eh? 9:33, nos vamos a la pausa.

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1: 9:34.
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Muy bien, ya estamos de regreso acá en el matinal. Recordarles que a las 10 tenemos noticias, ¿eh? Para que no se separe de la sintonía. Noticias, información y actualidad a contar de las 10 de la mañana. Siempre es bueno saber lo que está pasando tanto en la zona como en el resto del país. Oye, y saludos cordiales, ¿eh? A los amigos que nos escriben, a la gente que está conectada. Ya saludábamos a don Rodrigo. Más 569-378-61320, nuestro WhatsApp, nuestra vía de comunicación. Más 569-378-61320. Acá nos comentan sobre los partidos que hablaban los muchachos. 3 de la tarde, España-Austria. Siete de la tarde, Portugal-Croacia, es un partidazo ese, ¿eh? Y por la noche tarde, Suiza con Argelia, sí, lo dije bien, Argelia. Ese tarde, a las 23 horas. Parte de la cartelera futbolística del día de hoy.

Nos preguntan acá por la... por el accidente que hubo temprano, este accidente múltiple, ahí la ruta 26, las cercanías del centro de distribución de agua Antofagasta, sector norte. Acá, autopista Antofagasta, está actualizando la información, dice ruta 26, kilómetro 6700. Hay una segregación en ese punto. Segregación activa, pista 2, flujo desviado a pista derecha, dice. Cuatro personas lesionadas, digo, atendidas por el SAMU. Se hace un llamado a respetar la señalización y mantener la velocidad reducida en el sector, ahí en esa alerta vial que se produce en la ruta 26 a esta hora de la mañana, que todavía se está trabajando en el lugar. Colisión múltiple. 15 grados a esta hora de la mañana. Seguimos revisando más de la información a esta hora a nivel local. Otro remesón en el oficialismo, indica el titular. Polémico spot, lo dio el spot a las redes sociales, de un local nocturno que es protagonizado por hijo, o sería protagonizado por hijo de diputado republicano. Causó polémica el día de ayer. La pieza publicitaria fue retirada de redes sociales. Y acá, como dice el titular, otro remesón en la política, política local. El Servicio de Salud Antofagasta potencia proyecto de centro ambulatorio oncológico para Calama y para también la construcción de nuevos centros hospitalarios en la región. En lo que tiene relación con el cobre lleva 2 meses con precio promedio en los $6 en mercado de metales. Caleta Hornitos. Saludos para Hornitos, ¿eh? Llegamos hasta Hornitos. 50% de avance. Registra nueva infraestructura terminal marítimo. Vuelvo al ámbito minero. Ministerio de Minería destina 40 millones para fortalecer 4 proyectos de la pequeña minería de Antofagasta. Algunos titulares que aparecen en el día de hoy. Estábamos continuando con la revisión de la prensa a esta hora de la mañana. Siempre atentos a la información que surja. Estaba leyendo también La Tercera. Ojo, esto en materia nacional, que es preocupante igual. La Tercera trae...

un artículo dice fantasma de la recesión. Algunos apuntan que habría recesión económica, no repunta la economía. Expertos piden al gobierno medidas más allá de la mega reforma y presionan al Banco Central por la tasa de interés. No, si un tema es que la economía no despegue, lo otro preocupante es la inflación también. Está llegando a un 4%. Y eso yo creo que usted lo nota porque está todo más caro. ¿Eh? Son algunos de los titulares a esta hora, insisto, de la mañana.

Siempre con buena música a través de la radio universitaria. Oye, saludos, Sam. Ahí nos escribía Gerardo recién. Bueno, el bloque mundialero, escuchando por acá. Saludos a Gerardo. Nos vamos con esto, digo, nos vamos del bloque. Hablando de fútbol, esta canción se llama Offside. Don George Michael. Nos vamos con George Michael. Pausa, noticias y volvemos con la segunda parte ya de la mañana. De la mañana, dije. 9:56.

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1: 10:01 a.m.
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2: Hola, ¿qué tal? ¿Cómo están? Soy María Belén Araya y les doy la bienvenida a este informe de noticias donde hablaremos que el gobierno abre nuevas investigaciones tras detectar 1,4 billones sin rendición en transferencias a fundaciones. Hablaremos además que Meteorología proyecta un trimestre más lluvioso de lo normal por el efecto del Niño. Sabremos además que oficialismo y oposición acuerdan conformar mesa política para destrabar la mega reforma.
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2: El gobierno y representantes del oficialismo y la oposición instalarán una mesa política para buscar acuerdos sobre la mega reforma. La instancia funcionará en paralelo a la tramitación legislativa y abordará las diferencias artículo por artículo del proyecto. Daniela Pérez con los detalles.
3: Durante la tarde de este miércoles se anunció en el Congreso la conformación de una mesa política integrada por el gobierno y representantes del oficialismo y la oposición para avanzar en acuerdos sobre la denominada mega reforma, iniciativa que continuará su discusión en el Senado mientras se desarrollan conversaciones paralelas entre los distintos sectores. La conformación de la mesa se concretó luego de varios días de negociaciones e incertidumbre respecto de la disposición del Ejecutivo para abrir un espacio de diálogo político. El acuerdo se destrabó tras una reunión entre el ministro Quirós, la senadora Núñez y parlamentarios de Chile Vamos. Según explicó la presidenta del Senado, el objetivo será revisar la reforma artículo por artículo para acercar posiciones durante la discusión en particular. Entre los participantes también figuran las senadoras Paulina Bodanovich, Yasna Proboste y Claudia Pascual, quienes representarán a la oposición en las conversaciones.
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2: El gobierno disolvió la unidad de búsqueda de orígenes y familiares de personas afectadas por adopciones ilegales a solo 4 meses de su creación. La Subsecretaría de Derechos Humanos argumentó razones de eficiencia, mientras exfuncionarios advierten un grave retroceso para las víctimas. El informe lo trae Carlos Maturana.
8: La Subsecretaría de Derechos Humanos determinó el cierre definitivo de la unidad de búsqueda de orígenes y familiares de personas afectadas por adopciones ilegales, forzadas u irregulares. La decisión quedó sellada a través de una resolución exenta que dejó sin efecto el organismo y significó la desvinculación total de su equipo profesional. Esta oficina especializada había sido creada formalmente en febrero de 2026 y su objetivo principal consistía en indagar administrativamente los casos a petición de los tribunales, coordinar la asistencia jurídica y elaborar el reglamento para un banco de huellas genéticas junto al servicio médico legal. Desde la Subsecretaría de Derechos Humanos argumentaron que la disolución busca resguardar la eficiencia de los recursos públicos, detallando que en sus meses de funcionamiento la unidad no recibió requerimientos desde el Poder Judicial. Por su parte, trabajadores desvinculados y fuentes internas del Ministerio manifestaron su profunda preocupación frente a esta reestructuración presupuestaria que, según apuntan, dejará al Estado sin la capacidad técnica ni el acompañamiento psicosocial necesarios para responder a las futuras exigencias legales y judiciales de las víctimas.
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2: Carabineros detuvo a más de 60 personas tras un mes del plan 40 minutos, operativo estratégico que sumó 600 controles preventivos, incautación de armas y la clausura de 5 locales clandestinos de venta de alcohol.
1: La región del Biobío.
2: Carabineros cumplió una orden de la Corte de Apelaciones de Concepción y desalojó una toma ilegal de 27 hectáreas en el predio San José de Colico Norte, terreno perteneciente a la empresa Forestal Arauco.
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2: La Dirección Meteorológica de Chile proyectó un invierno más lluvioso entre julio y septiembre debido a la consolidación del fenómeno del Niño. Las precipitaciones superarían los promedios históricos desde Coquimbo hasta Magallanes, aunque persiste la preocupación por el nivel de los embalses. Ornella Mellado nos cuenta más.
9: La Dirección Meteorológica de Chile, DMC, pronosticó que el trimestre comprendido entre julio y septiembre registrará precipitaciones por sobre lo normal en gran parte del país. El meteorólogo Matías Pino explicó que aunque el primer semestre de 2026 ha sido más seco que el mismo periodo de 2025, el desarrollo del Niño debería revertir ese déficit durante los próximos meses. Según el informe, las lluvias superarían los promedios históricos desde la región de Coquimbo hasta Magallanes. En paralelo, la Dirección General de Aguas advirtió que el volumen almacenado en los principales embalses del país cayó cerca de un 20% respecto de junio del año pasado. Además, identificó 9 embalses críticos en la región de Atacama, Coquimbo, Valparaíso, Maule y Biobío con niveles inferiores al 20% de su capacidad.
2: El Comité de Inspección Total del Estado realizó su cuarta sesión para revisar el uso de los recursos públicos y puso el foco en las transferencias realizadas a fundaciones. Según informó el gobierno, entre 2022 y 2026, estas organizaciones recibieron 5,4 billones de pesos, de los cuales 1,4 billones no cuentan con una rendición adecuada. El Ejecutivo también detectó que durante este mismo periodo se constituyeron nuevas fundaciones que recibieron cerca de 11.000 millones de pesos, de los cuales 6.500 millones tampoco presentan una rendición satisfactoria. La subsecretaria de la SECPRES, Constanza Castillo, señaló que estos antecedentes forman parte de la revisión del gasto fiscal.
10: No se trata de revisar solo casos aislados. Lo que estamos haciendo es mirar el funcionamiento del Estado en su conjunto. Actualmente estamos avanzando en 3 líneas simultáneamente. En primer lugar, la profundización de alertas vinculadas a los objetivos de auditoría. En segundo lugar, el trabajo general de auditoría desarrollado a través del CAIG, dirigido a 558 instituciones con 483 programas de auditoría recibidos. Y la tercera línea es la apertura de investigaciones específicas cuando los antecedentes muestran señales relevantes que justifican una revisión más profunda.
2: Tras conocerse las cifras, desde el oficialismo solicitaron una investigación exhaustiva sobre el destino de estos recursos, mientras que desde la oposición acusaron que el anuncio busca desviar la atención de otros problemas que enfrenta el gobierno.
11: Lo peor que le puede pasar al Estado es que se normalice el desorden en el uso de los recursos públicos. Durante el gobierno anterior se relajaron los controles para los amigos y hoy estamos viendo las consecuencias. Ahora no basta con detectar irregularidades. Exigimos que se llegue hasta el final.
12: Yo espero que esta auditoría que el gobierno está realizando y quizás efectivamente tenga los resultados esperados, que le dé contundencia a la información que está socializando y sobre todo que si hay algunas cuestiones que son irregulares o revisten carácter de delito, se concurra a la Contraloría y al Ministerio Público respectivamente.
2: Como resultado de la revisión, el Ejecutivo anunció nuevas investigaciones internas en los Ministerios de Deporte, Energía y Agricultura y Salud, las que se suman a otras indagatorias ya iniciadas dentro del plan de fiscalización del gasto público.
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13: La sección de encargo y búsqueda de vehículos de Carabineros logró la recuperación de 36 automóviles que mantenían encargo vigente por robo. Operativos que además dejaron múltiples detenidos en diversos puntos de la región. Hasta acá dejamos el resumen de noticias. Nos volvemos a encontrar pronto con más informaciones. Que estén muy bien.
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16: Las 10 de la mañana y 14 minutos.

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1: 10:00 a.m. y 25 minutos.
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3: 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La era espacial y la llegada a la Luna. El siglo XX no solo vio avances científicos extraordinarios en la Tierra, sino que también marcó el inicio de la exploración espacial. En 1969, la misión Apolo 11 logró que el ser humano pisara la Luna por primera vez. El mundo entero siguió la transmisión en vivo mientras Neil Armstrong pronunciaba aquella frase que quedaría inmortalizada: es un pequeño paso para el hombre, pero un gran salto para la humanidad. Sin embargo, detrás de la fama mundial, Armstrong permaneció en un enigma. Aunque fue recibido por presidentes, reyes y reinas y admirado por millones, eligió retirarse de la vida pública, dando lugar al mito del hombre solitario. Se pensó que la experiencia lunar lo había dejado marcado, que la vida en la Tierra resultaba un anticlímax comparada con la grandeza del espacio. En 1994, un joven periodista de la BBC pudo entrevistarlo y descubrió a un hombre sonriente, amable y reflexivo. Armstrong respondía con paciencia, guiando más que imponiendo, transmitiendo esperanza y optimismo incluso a quienes soñaban con viajar al espacio. Confesó, por ejemplo, que el sueño de explorar no desaparecía. La realidad puede haberse desvanecido, pero llegado el momento volverá, guiñando un ojo a la ilusión de quienes aún miran las estrellas. En 2010, durante una gira con otros astronautas del programa Apolo, Armstrong mantuvo su discreción. Rechazó entrevistas individuales para no opacar a sus compañeros, mostrando una humildad inusual en alguien que había logrado lo que pocos seres humanos podían imaginar. Su hijo menor recuerda cómo, lejos de ser frío o distante, era un abuelo cálido, con sentido del humor y talento musical que enseñaba con ejemplo y no con palabras impositivas. La misión Apolo 11, más que la hazaña de un solo hombre, fue el logro de un equipo comprometido y la inspiración para millones de personas que en distintas generaciones encontraron en Armstrong y sus compañeros motivos para estudiar, innovar y perseguir sueños aparentemente imposibles. Aunque la historia lo recuerda por su primer paso en la Luna, su verdadero legado fue la humildad, la curiosidad y la humanidad que llevó consigo más allá del espacio.
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Muy bien, estamos de regreso, estamos de vuelta, 10 de la mañana con 34 minutos. Déjeme saludar, tengo que hacerlo, nos pedían escuchar a Soraya, y ahí escuchábamos precisamente a esta gran artista colombiana que lamentablemente ya nos dejó. El otro día se cumplió un aniversario de su partida, lo comentábamos también. Ahí escuchábamos uno de sus máximos éxitos, de repente, de hecho nos pidieron escuchar esa canción. Saludos para el Hospital Clínico de nuestra universidad. Ahí nos están escuchando y me dicen que desde allá la sugerencia de Soraya. Muchas gracias. Comenzamos con nuestra segunda parte de la matina. Vamos a revisar fechas importantes, como siempre. Le dije la hora 10:35 ya. Vamos con música. ¿Por qué escuchamos esto? ¿Se acuerda del programa Más Música? Esta canción fue la característica del programa. ¿Sabe que un día como hoy, pero de 1984, un día como hoy, o sea un 2 de julio de ese año, debutaban las pantallas del Canal 13, en esa época Universidad Católica TV, el programa Más Música, proyecto televisivo transmitido los días domingos entre 1984 y 1996. Oye, duró harto tiempo, ¿eh? El cual repasaba videoclips musicales, entrevistas y diversos artistas de la escena nacional e internacional. Sí, bueno, quedaron varios archivos notables para la historia. Por ejemplo, la primera vez que vino Charly García, lo transmitió Más Música el 84 y estuvo Charly ahí en el estudio. Espacio emitido desde Chile en conjunto con Radio Concierto, la Radio Concierto original, ¿eh? Desde 1984 hasta el 92. Y después fue transmitido por Radio Carolina entre el 93 y el 96. Estamos recordando hasta ahora. El espacio, en su edición, su primera conductora fue la cantante Andrea Tesa, entre 1984 y 1992. Transformándose además, dice acá, en la primera VJ, mira, chilena. Posteriormente el programa fue conducido por Claudia Bustos entre 1992 y el 93, época en donde el programa apostó por la transmisión internacional. Finalmente, y en su última etapa, Más Música fue animado por Angélica Castro, que era una destacada modelo, en esa época fue Miss Chile, entiendo, y rostro televisivo. La última vez que se transmitió Más Música fue el 25 de enero de 1996. Un día como hoy, la primera emisión de Más Música. Nos quedamos junto a John Miles, el autor de esta página musical. Esto se llama Music

Oye, qué temón el que escuchábamos ahí con John Mills, ese Music. Estamos repasando parte de la historia de la música, hasta ahora fechas importantes. No lo puedo creer yo, tengo que ser bien honesto. Tenemos que saludar a Debbie Harris en el día de hoy. De hecho, lo hacemos así, saludamos a Debbie Harris, la legendaria cantante estadounidense, en el día de su cumpleaños, hoy día 2 de julio. ¿Sabe cuánto está cumpliendo Debbie Harris? Lo tengo que decir. 81 primaveras está cumpliendo Deborah Harry en el día de hoy. La también compositora, música o multiinstrumentista, actriz, también fue modelo. Reconocida por todos nosotros y el mundo entero como la vocalista de la banda que suena de fondo, Blondie. Así como también por su no menos destacada carrera solista. Debbie Harry, toda una leyenda viviente y una de las figuras femeninas más emblemáticas y populares del rock, también del punk y del new wave, nos ha visitado acá en nuestro país en dos ocasiones, siendo la más reciente en marzo del 2019 para presentarse en el Movistar Arena. Estuvo repleta esa jornada. Alguna vez también estuvo en la televisión acá en nuestro país. Me refiero a Deborah Harris. 81 años ya. Con todo respeto, yo creo que le queda un mundial todavía. Nos quedamos con esto, con este One Way.

Ahí escuchábamos esa versión de One Way, exitazo de Debbie Harris, en este caso también junto a su agrupación Blondie. Yo los invito a revisar ahí si pueden buscar fotos de la época de los 70, 78, principio de los 80. Notable Debbie Harris. Era modelo incluso. ¿Por qué escuchamos lo que escuchamos? Una, porque se cumple un aniversario de un disco de Oasis. 24 años de la publicación de Hunter Chemistry, quinto álbum de estudio de la banda británica Oasis. Se cumplen 24 años de la publicación de ese álbum. Harto tiempo, ¿eh? Y aparte de eso, porque están haciendo noticia por el fútbol, por el mundial. Fíjese que un buen chileno se agarraron, Liam Gallagher y Fer de Maná, porque el próximo partido será México con Inglaterra. Entonces, a raíz del partido que enfrentará México con Inglaterra por los octavos de final en la Copa Mundial 2026, Fer Olivera de Maná y Liam Gallagher de Oasis protagonizaron un picante cruce en redes sociales. Todo esto a través de la plataforma X. Gallagher celebró la victoria de Inglaterra sobre Congo y destacó el desempeño del goleador Harry Kane. Allí fue consultado por una usuaria por sobre su sentir acerca de Inglaterra, que será aplastada en el Estadio Azteca. A lo cual Gallagher respondió: va a ganar Inglaterra 5-0. La réplica de los mexicanos vino por parte de Fer Olivera, quien respondió al británico a través de la cuenta en Twitter. Portando la bandera de México, el cantante de Mariposa Traicionera señaló que el cantante de Oasis dijo que México iba a perder 5-0. A ver, no mames, güey, le dijo. Ubícate. Así le puso. 5-0, cálmate. Ahí vemos el domingo cómo nos va. No mames, agregó la voz de Maná. Por ahora su mensaje no ha tenido respuesta de Gallagher. Claro, Fer subió un video con la bandera mexicana y le dijo así: no mames, güey, ¿cómo 5-0? Pelea tuitera. Cosas que pasan con el fútbol, ¿eh? Pero nosotros nos vamos a quedar con esto. Vamos a hacer una especie de, no sé si 2x1. Vamos a hacer una cosa rara. Vamos a escuchar a los Gallagher, vamos a escuchar a Oasis. Y después vamos a escuchar a Maná, que entiendo que nunca hemos tocado a Maná acá en la mañana. Si tienen alguna canción favorita de Maná, las hacen saber. Nos quedamos con esto. Wonderwall, Oasis.

lo habíamos dicho, ¿eh? A propósito de esta pelea tuitera entre el vocalista de Oasis que escuchábamos recién, el vocalista de Maná. Escuchamos recién Oasis, ahora nos quedamos junto a Maná. Yo preguntaba, ¿qué canción de Maná radiamos? Ganó esta. Se pertenece a un álbum que se llama Revolución de Amor, del año 2002. Mariposa traicionera, nos quedamos con Maná. Pronto viene el bloque AM.

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1: 11:01 a.m.
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4: ¿Cuál es la emergencia de nuestras universidades regionales según la UNESCO? El Informe Mundial sobre Tendencias de la Educación Superior 2026 identifica que la educación superior atraviesa un punto de inflexión debido a la convergencia de transformaciones tecnológicas, demográficas, económicas y geopolíticas, lo que exige sistemas más inclusivos, resilientes y orientados al desarrollo sostenible. Se identifican 10 ejes estratégicos, de los cuales me interesa destacar 5 en esta columna, jerarquizado por la urgencia de nuestras regiones. Primero, el financiamiento bajo presión. La sostenibilidad financiera aparece como uno de los principales desafíos para la próxima década, porque el informe identifica una creciente tensión entre expansión del acceso, sostenibilidad financiera y calidad. Al mismo tiempo, los sistemas universitarios se enfrentan reducción del financiamiento público en algunos países, incremento de costos operacionales, aumento del endeudamiento estudiantil y la búsqueda de modelos mixtos de financiamiento. Segundo, gobernanza más flexible y basada en evidencia. Los sistemas nacionales avanzan hacia modelos que fortalecen planificación estratégica, autonomía institucional, transparencia, uso de indicadores y la toma de decisiones basada en evidencia. El Observatorio de Políticas de Educación Superior de UNESCO constituye uno de los principales esfuerzos internacionales para monitorear comparativamente estos cambios. Tercero, la educación superior como bien público. La UNESCO reafirma que la educación superior debe entenderse como derecho humano, bien público, motor del desarrollo sostenible, instrumento para la paz y como promotora de ciudadanía democrática. Esta visión orienta todas las recomendaciones del informe y se vincula directamente con el Objetivo de Desarrollo Sostenible número 4. En cuarto lugar, la expansión sostenida de la matrícula. La educación superior continúa creciendo a nivel mundial. La matrícula pasó de aproximadamente 100 millones de estudiantes en el año 2000 a 269 millones en 2024, lo que refleja una creciente demanda de formación avanzada como requisito para la participación económica y social. No obstante lo anterior, este crecimiento es desigual entre regiones. Mientras Europa y Norteamérica alcanzan tasas de matrículas cercanas al 80%, África subsahariana apenas llega al 9%, evidenciando profundas brechas de acceso. Y quinto, la persistencia de desigualdades en acceso y equidad. El incremento de la cobertura no ha eliminado las desigualdades estructurales, por nivel socioeconómico, género, territorio, origen étnico, condición migratoria y discapacidad. Especial preocupación genera que solo el 9% de las personas refugiadas logre acceder a la educación superior, muy lejos de las metas de calidad en educación. No obstante, las urgencias descritas, en mi opinión personal, el informe UNESCO proyecta una oportunidad para que América Latina y particularmente Chile transiten desde una etapa centrada en la expansión de la matrícula hacia un modelo de educación superior caracterizado por el fortalecimiento en el liderazgo en aseguramiento de la calidad, la posibilidad de convertirse en referente regional de la transformación digital, consolidar políticas de inclusión, fortalecer los sistemas de información, invertir en el desarrollo del profesorado con énfasis en innovación educativa y en las competencias digitales, y, principalmente, reducir las brechas de acceso y éxito académico, avanzando desde la cobertura hacia la permanencia y la titulación. La pregunta que me surge es si las universidades regionales podemos ver esta oportunidad y si las comunidades podemos liderar el aseguramiento de la calidad en cada uno de nuestros procesos.
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6: Así es, volvemos con el matinal. Oye, gracias a la gente que nos escribe y que también hace su parecer, su pensar con respecto a las columnas, ¿eh? Lo cual a nosotros nos agrada saber que a usted le gusta eso. Qué bueno. Antes de ir con lo que ya está sonando, déjeme contarle que ya están las rutas o las pistas despejadas. Se está informando a esta hora la gente de Autopistas Antofagasta a propósito del lamentable accidente ocurrido a primeras horas del día. Ruta 26, kilómetro 6700, pistas despejadas, dice, tránsito normalizado. Recuerde siempre conducir con precaución y atento a las condiciones del tráfico. Nunca está de más ese mensaje. Recordar que este accidente temprano dejó 6 personas lesionadas, se estimó originalmente. Nos piden escuchar a Julio, dice, ya comenzamos con Julio, entonces escuchemos a Julio. Me parece muy buena idea eso. El amigo, ¿qué otro amigo auditor acá? Don Enrique, que nos pidió una canción de Tina Turner, más ratito, ¿eh? Vamos a buscar esa canción y la vamos a programar. Nos quedamos junto a este caminito. La versión de Julio Iglesias.

0: Comenzábamos Julio con Julio. Un clásico ese, ¿eh? La vida sigue igual. 11:16. Aquí llegan ricos y pobres.
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Oye, agradecemos como siempre todas las sugerencias musicales, siempre son bienvenidas, ¿ah? Mira, nos piden escuchar esto que ya suena, Gabriela Ferri. Antes escuchábamos a Ricos y Pobres con esa versión de Será porque te amo. Gabriela Ferri, que nació un 18 de septiembre, miren, de 1942, o sea, cuando estábamos celebrando fiestas patrias nosotros. Ella nace un 18 de septiembre de 1942. Falleció joven, ¿eh? Un 3 de abril del 2004. Fue una cantante italiana. Nació y creció bajo el barrio romano de Testaccio. Hija de Vittorio Ferri, un comerciante ambulante de dulces, admirador de la canción en dialecto romanesco. A causa de un accidente dejó de estudiar. Gabriela Ferri nos dejó éxitos como el que escuchamos a continuación y que nos hacen petición. Oye, nos piden escuchar a... Más ratito vamos a alcanzar, yo creo, ¿eh? Nos piden escuchar también a Tina Turner, a Barry White. Estamos buscando los temitas, ¿eh? Mientras nos quedamos con esto, Gabriela Ferri, Te regalo yo mis ojos.

0: Por acá nos siguen escribiendo a través de nuestro WhatsApp, nuestro chat. Muchas gracias. A través del más 569-378-61320. Nos dicen una de Nicola Di Bari. Ya pues, aquí nos quedamos con un exitazo de Nicola Di Bari. Mi corazón es un gitano, se llama esto.
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1: 11:27.
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0: 11 de la mañana con 30 minutos, volvemos. Oye, tenemos harta petición, harta sugerencia musical. Muchas gracias a ver que están ahí, ¿eh? Esto lo hacen saber a través del chat. Más 569-378-61320. Saludos para nuestra buena amiga auditora Beatriz, que nos pide esta página musical, ¿eh?
1: Hola, buenos días. Mire, quisiera molestarlo, José.
0: No me molesta, no nos molesta.
1: José Antonio.
0: Sí.
1: Con un tema de Barry White, tú eres lo primero, lo último, mi todo. Por favor.
0: Ya, pues.
1: Dios queda que se pueda oír. Muchas gracias.
0: No, gracias.
1: Espectacular el programa.
0: Muchas gracias, muy amable. ¿Ve? Mensajes que nos llegan a través del chat. Usted también nos puede escribir, o también, si gusta, así como lo hizo la amiga auditora, un mensaje de voz. Más 569-378-61320. Qué buen tema ese video, ¿eh? Barry White, aquí está para nuestra amiga auditora.

Atendemos más sugerencias musicales. Todo esto llega a través del chat. Más 569-378-61320. Nos escriben por acá Lucy, saludos para Lucy. Muy amable, buenos días. Dice, hola, buen día, a favor, si pudiera colocar cualquier tema del artista Tom Jones. Qué notable Tom Jones. ¿Se acuerda cuando vino Antofagasta? Verano del 2010, lo hemos contado ya un par de veces acá. Fue en febrero de ese año, ahí actuó en el sitio cero. Más de 70.000 personas cantó esta canción, la tengo grabada incluso. No, notable. Un clásico, nos quedamos con la sugerencia musical de nuestra amiga auditora. Aquí está Tom Jones, que lo traemos al escenario nuestro.

Oye, muchas gracias, ¿sabes? Por la gentileza, por la buena onda. ¿Sabes? Yo lo digo en serio y no lo toma mal, ¿eh? Estábamos tan así buscando canciones, atendiendo su sugerencia, lo cual todo se agradece. Que no habíamos alcanzado a ir al baño. Así que ahí nos pegamos una arrancadita rápido al baño. Incluso el café se nos enfrió, pero eso nos hace sentir que estamos ocupados y que estamos bien, ¿eh? Acá nos siguen escribiendo los amigos auditores. Dice, uff, esa canción me recuerda a mi época de la básica, en la gloriosa escuela de aplicación. Qué lindos momentos que pasé ahí, de kinder a octavo. Mire, ve, qué lindo saber eso, ese tipo de recuerdos. De repente no los podemos nombrar a todos, pero, por ejemplo, la auditora que nos pide Tom Jones, ahí, la auditora anterior que nos pidió una canción de Barry White. Gracias por saber o por hacernos saber que somos la compañía de ustedes durante la mañana. Y lo sabemos también, ¿eh? Sé que hay algunos que no pueden escribir, que están en la oficina, en fin, están ocupaditos, pero están ahí en compañía de la radio. Muchas gracias, de verdad. Y no solamente del matinal, ¿eh? Sino que después se quedan en la sintonía, nos hacen comentarios de las columnas, de los otros espacios. Hoy día nos llegaron dos comentarios positivamente de lo que es el bloque mundial ahí. Don Rodrigo y don Antonio, Gerardo, que nos escribió. Lo cual se agradece. Once de la mañana con 40 minutos. Vamos rápido con más sugerencias musicales, ¿le parece? Aquí nos quedamos junto a Fito. Mariposa Tecnicolor.

Como siempre, saludamos a toda la gente que celebra fecha importante en el día de hoy, 2 de julio. Hoy es 2 de julio, gran fecha. Para usted, señora, señora, amiga, amigo que está de cumpleaños celebrando algo importante en su vida, felicidades en este 2 de julio. Hoy día el santoral recuerda a San Otón. Otón. Si hay algún Otón, muchas felicidades. Si usted conoce algún Otón, salúdelo porque está de onomástico en el día de hoy. Rápidamente los valores económicos para esta jornada. La UEF, 40.825 pesos. Así está la unidad de fomento para el día de hoy, 40.825 pesos con 75. Dólar, 927. Dólar observado, 927 pesos con 35 centavos. El euro, 1.055 pesos con 13. La libra de cobre, 6 dólares, 6.06 la libra de cobre. La UTM, la unidad tributaria mensual, que subió un poquito, 71.649 pesos, así está la UTM, 71.649 pesos. Este día 2 de julio es el día 183 del año. Día 183. Estamos justo en la mitad, ¿sabe por qué? Porque es el día 183 y faltan 182 días para que nos demos el abrazo de Año Nuevo. Dato que nunca está de más. Valores económicos en esta jornada. ¿Sabe? Nos piden escuchar a Billy Joel. Nos dicen por acá. Esto nos escriben a través de Instagram. Ojo con eso. Dice Billy Joel para la mañana. Ah, ok, ya. Me dice acá, por favor, saludos para Martina Pfeiffer. ¿Lo pronuncié bien o no? Creo que sí. Dice, saludos para Martina Pfeiffer, saludos. Ahora si puedes. Está escuchando, es mi hija. Saludos para su hija, pues más, ningún problema. Un abrazo para Martina. Y saludos también para los papás, también para Gerardo y también a su mamá. Ya, nos piden escuchar esto. Billy Joel para la mañana, nos dicen. Y los saludos para Martina. Aquí nos quedamos con un clásico de Billy Joel de los años 70. Y está la historia del hombre del piano.

0: Y con esto que está sonando ya de fondo, nos vamos a comenzar a despedir porque no nos vamos a alcanzar en el tiempo. Simplemente agradecer toda la buena onda, la gentileza, la compañía de todas y todos ustedes, del haber estado allí al otro lado del receptor desde tempranito, 8:35 más o menos luego del informativo de la mañana. Nosotros por acá con algo de información, actualidad, datos, lo que está pasando durante la jornada y más la compañía muy fundamental de todas y todos ustedes. Hace rato nos pidieron escuchar a Tina Turner en vivo, nos dicen. Hay auditores que les gustan las versiones en vivo. Y nos vamos a ir con esto. Estoy viendo la carátula del disco. Este álbum se llama Tina Live. Grabado en Amsterdam. Notable la actuación. Y se ve espectacular Tina ahí. Nos vamos, quédese con nosotros. Ya viene más programación. Viene entrevistas y después de aquello vamos con el contacto con Radio Francia Internacional para el análisis de lo que es el noticiero mundial. Después de eso, noticias universitarias y el bloque con música de nuestra tierra. Nos vamos con lo que está sonando de fondo junto a Tina Turner en vivo. Que le vaya bien. Gracias por la sintonía. Abrazos. Chau.
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1: 12:02.
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8: Reflejos y Contextos acá en Radio Universidad de Antofagasta. El proyecto MASI es un consorcio colaborativo entre la Universidad de Antofagasta y la Universidad Diego Portales que busca fortalecer las humanidades, las artes y las ciencias sociales. La palabra MASI significa en idioma kunza amistad, amigo. Para conversar sobre los alcances de este proyecto, las actividades que se están realizando y cuáles son sus aplicaciones futuras del conocimiento que se está generando, nos acompañan en esta ocasión la académica de la Facultad de Ciencias Sociales, Artes y Humanidades de nuestra institución, Claudia Valderrama, y también el que también es directora del consorcio MASI, y también Camilo Kong, quien es el articulador territorial de este proyecto. Claudia, Camilo, ¿qué tal? ¿Cómo están? Bienvenidos a Radio Universidad de Antofagasta.
9: Hola, ¿qué tal?
10: Hola, muy buenos días, ¿qué tal?
8: Claudia, como decía en la introducción, el proyecto MASI ya lleva ¿cuánto tiempo desarrollándose en este consorcio, digamos, entre la Universidad de Antofagasta y la Universidad Diego Portales?
9: Partimos el año 2023 con la primera etapa, que consistió en levantar un diagnóstico sobre la gestión y las actividades que desarrollaban ambas instituciones respecto de las humanidades, artes y ciencias sociales. Luego postulamos a una segunda etapa que afortunadamente nos pudimos adjudicar, y este es el primer año de implementación y es un proyecto de 6 años que busca precisamente potenciar el área en los ámbitos de la formación, de la investigación y de la vinculación con el territorio para contribuir significativamente y, por supuesto, también fortalecer la formación de nuestros propios estudiantes, tanto a nivel central como particularmente acá en la región de Antofagasta.
8: Claudia, bueno, este proyecto, ¿cuáles son los hitos que ha ido cumpliendo hasta el momento en su etapa 1, los que cumplió ya, y cuáles son los hitos para esta etapa 2?
9: En la primera etapa, el hito principal era el diagnóstico y la formulación de un plan estratégico, que es el que nos guía en esta segunda etapa. Y en esta segunda etapa, las áreas de intervención principalmente son 4. Una que tiene que ver con la innovación del currículum en el área de las humanidades, artes y ciencias sociales. Eso implica una formación más pertinente a las necesidades del contexto actual, que tiene que ver, por supuesto, no tan solo con la investigación e innovación de base científica y tecnológica, sino que también con la contribución efectiva que desde las humanidades, artes y ciencias sociales podemos dar para considerar el elemento humano. Y por otra parte, también el ámbito de la investigación, para aportar a este desarrollo de ciertas perspectivas más particulares de la realidad actual, y el área de que nos exige, por supuesto, la vinculación. Y por otro lado, también tenemos el fortalecimiento de todo el quehacer en el ámbito de las humanidades, artes y ciencias sociales con una perspectiva de género.
8: Camilo, bueno, desde el punto de vista de la articulación territorial de este proyecto, ¿cómo podemos explicarles a los auditores los efectos que puede tener potenciar la investigación y también el currículum dentro de las carreras del área de las ciencias sociales?
10: Sí, bueno, es súper interesante el desafío que se propone MASI en este sentido, porque lo que busca, y también lo indica un poco el concepto más, y como prójimo, como vecino, es de que la universidad no solamente mire desde afuera o desde arriba muchas veces los procesos que van ocurriendo en la sociedad, sino que sea como un vecino más, un actor más que contribuye al desarrollo en múltiples sentidos. Y aquí también otro de los desafíos importantes que tuvo o que ha tenido este periodo de instalación ha sido justamente también instalar la gobernanza del proyecto. Yeah. Y con esto queremos decir una gobernanza que desde su concepción sea innovadora, es decir, que tenga una gobernanza multiactor o multihélice, donde no solamente está la academia, sino que está el sector público, el sector productivo y fundamentalmente la sociedad civil. Es por eso que en este proceso nosotros hemos estado no solamente constituyendo esta mesa de gobernanza, el comité territorial, como le denominamos, donde hay representantes de todos estos sectores, sino que también estamos afianzando los lazos, por ejemplo, en la invitación a participar del estreno de la obra Rinoceronte este día sábado, prontamente con la primera sesión del comité, donde vamos a ir tratando diversas materias que son atingentes al proyecto y que buscan justamente que las temáticas que surjan, que las líneas de acción sean validadas también por estos actores que están presentes en el territorio contribuyendo a su desarrollo.
8: Por la comunidad también, o sea, y me imagino, Camilo, también que es importante considerar diversos fenómenos sociales que ocurren dentro de nuestra comuna, dentro del país, desde la perspectiva de las ciencias sociales, para ir buscando soluciones. ¿De qué forma hacemos el traslado de esa información, de ese conocimiento que se puede ir generando en el proyecto hacia las autoridades que en un momento tienen que tomar decisiones?
10: Efectivamente, una de las particularidades que tiene el MASI, que justamente al ser consorciado también tiene una visión no solamente desde el nivel nacional, sino que fundamentalmente desde los territorios a nivel comunal, regional, la misma Universidad Antofagasta con su vocación regional, con su sentido de pertenencia muy arraigado a nuestro territorio, desde las experiencias de vida en la cordillera, en la pampa, digamos, y también en lo costero, nos da una idea distinta, creo yo, a lo que se pueda manejar desde la ciencia social en Santiago. Yeah. Creo que esa pertinencia territorial desde la identidad del norte le da un valor agregado a lo que está desarrollando MASI aquí. Y en ese sentido también el poder trabajar con los distintos actores, con las comunidades, y no solamente la comuna de Antofagasta, insisto, sino que desde el resto de la región, va a permitir alimentar mucho más al proyecto y también abrir como, yo diría, más que abrir, poner en valor a las ciencias sociales, arte y humanidad en nuestra región, donde muchas veces está más asociado las ciencias desde el ámbito de las ciencias naturales o de ciencias
8: de la tecnología, la minería.
10: Exacto, la minería, etcétera. Entonces tenemos que lograr vincular todos estos conocimientos, todos estos saberes, y para eso la humanidad de arte y ciencias sociales son fundamentales, y el trabajo que ha estado haciendo la Universidad de Antofagasta también ha sido muy, muy bueno y tenemos que seguir desarrollándolo.
8: En ese sentido, Claudia, como lo comenta Camilo, claramente las ciencias sociales siempre han estado un poco postergadas, y no solamente en nuestra universidad, sino que en general en todo el país. A través de este tipo de iniciativas donde están trabajando de forma conjunta, consorciada, dos universidades, una pública como la Universidad de Antofagasta y una privada como la Universidad Diego Portales, pretende generar este empuje a las ciencias sociales en el país. Una vez que termine este proyecto, ¿cuál va a ser lo que va a dejar, el objetivo que es haber cumplido, y cómo esos resultados se pueden compartir con otras instituciones?
9: Bueno, esta, en primera instancia, hay que tener presente que esto es parte de una política pública que se ha implementado no tan solo en nuestro país, sino que también es un fenómeno global. Yeah. Porque precisamente el quehacer de las instituciones no es suficiente con una mirada unidimensional, sino que es necesario adoptar esos fenómenos desde una perspectiva transdisciplinaria. Nosotros ya hay desafíos amplios que no permiten esta mirada particular, sino que es importante la incorporación del elemento humano en esas instancias, y quizás es la razón que en algún momento llevó a potenciar el desarrollo de las ciencias sociales, artes y humanidades, puesto que el valor humano había quedado un poquito rezagado, como usted menciona. Entonces, en estos contextos mucho más complejos, donde rápidamente se renueva el conocimiento, donde la quinta revolución industrial, la inteligencia artificial nos obliga a cambiar definitivamente. Entonces, el desafío que tenemos como área de humanidades, artes y ciencias sociales es bastante amplio, complejo y significativo.
8: Precisamente la innovación curricular, ¿desde qué punto se va a ir abordando? ¿Cuáles son los cambios que se podrían implementar más adelante dentro de los currículum de las carreras del área de las ciencias sociales?
9: Lo que estamos desarrollando hasta ahora es incorporar la innovación social como un eje fundamental. Como ya mencionaba previamente, la innovación de base científica y tecnológica es muy relevante, pero es importante la co-construcción que se hace con los territorios para abordar precisamente la solución específica o focalizada que un tipo de innovación puede adoptar. Entonces, desde esa perspectiva, estamos transversalizando en el currículo la innovación social, la transdisciplina y también la complejidad de estos enfoques con una perspectiva de género y mucho más amplia, que también incluya a las distintas comunidades y diversidades en todo el contexto de que las problemáticas actuales exigen.
8: Conversamos a esta hora acá en Radio Universidad de Antofagasta con la académica de la Facultad de Ciencias Sociales, Artes y Humanidades de nuestra universidad, Claudia Valderrama, y también con Camilo Kong, quien se desempeña como articulador territorial del proyecto MASI, que se está desarrollando acá en nuestra institución de forma consorciada con la Universidad también Diego Portales. Camilo, desde la articulación territorial también me imagino que cómo ha sido la implementación del trabajo, como tú decías, con las comunidades, de qué forma se han ido retroalimentando a través de charlas, a través de seminarios, de qué forma se produce la comunicación con las personas, con la comunidad.
10: Sí, lo primero, remarcar que en nuestra gobernanza, en este comité territorial que hemos constituido ya en el mes de mayo, tuvo un proceso previo de conversación con los distintos representantes, con los distintos integrantes, y que tenía también la intención de poder componerse de instituciones, de organizaciones que tuvieran cierta representatividad en el territorio, entendiendo de que son 9 comunas, de que son 9 realidades, y por lo tanto era un poco más difícil poder abordar desde muchas organizaciones de cada una de las comunas. Por lo tanto, tratamos de que fueran organizaciones e instituciones que aglutinaran intereses, formas de trabajo y que representaran ciertos sectores a lo largo y ancho de la región. Entonces, ese fue el primer desafío. Luego de haberlo constituido el 27 de mayo, comenzó una etapa que finalmente son como las relaciones humanas en general, es yeah. decir, el conocerse, el comenzar a generar las confianzas, y es por eso que hemos estado en ese proceso. Recién comentaba que tenemos alguna actividad en conjunto donde le hemos invitado. También tuvimos en el mes de junio un conversatorio taller donde varios de los integrantes expusieron respecto desde su visión a temáticas relevantes para la región, enmarcados también en el concepto de innovación social, como planteábamos recién. Y durante este mes de julio se va a realizar la primera sesión donde ya vamos a, como comité territorial de MASI en la Universidad de Antofagasta, ir definiendo, no solamente hacer seguimiento o ir tomando definiciones respecto a lo que se está desarrollando en el trabajo hoy, sino que también qué es lo que va a venir para los próximos meses, que es donde comienza también el trabajo mucho más intensivo en cuanto a la ejecución de fondos de MASI para estudiantes y para académicos y académicas de nuestra universidad.
8: ¿Y esos fondos cómo van a ser concursables? ¿De qué forma se van a ir entregando? ¿Hacia dónde van a apuntar? ¿A fortalecer alguna investigación? ¿Apoyar alguna tesis? ¿De qué forma se van a ir implementando esos recursos?
9: Hay dos líneas de financiamiento. Una línea de financiamiento para el desarrollo de proyectos asociativos, y así le hemos denominado, porque busca también vincular académicos de la Universidad de Antofagasta con académicos de la Universidad Diego Portales para el desarrollo de investigaciones conjuntas que, como ya decíamos previamente, efectivamente contribuyan a, de alguna manera, abordar las problemáticas territoriales que tenemos, tanto obviamente a nivel nacional como aquí particularmente en el caso de nuestra región. Y por otro lado también tenemos un fondo de tesis para los estudiantes del área de Humanidades, Artes y Ciencias Sociales, también en ambas universidades, cuyo propósito es que la investigación que se desarrolla en nuestros trabajos de titulación, y también considerando que hay carreras de nuestra área que tienen enfoques de titulación o actividades de titulación distinta, puedan postular a estos recursos para poder llevarlas a cabo, pensando también en nuestros contextos y en nuestras realidades.
8: O sea, no hablamos solamente de tesis e investigaciones, sino que también, por ejemplo, las titulaciones que realizan los estudiantes de arte escénica, de música también.
9: Por supuesto, incluye todo ese tipo de actividades y pretendemos desarrollarlo en dos momentos, como las distintos planes de estudio tienen momentos distintos donde se llevan efecto estas actividades. Haremos una convocatoria a partir del segundo semestre y una convocatoria a partir de los primeros semestres de cada año.
8: Siempre está enfocado al pregrado, ¿cierto? Todavía, sí.
9: Por el momento sí estamos focalizados en el pregrado, en el caso particular de la Universidad de Antofagasta, ya que estamos pensando en el desarrollo de programas de posgrado a futuro. En el caso de la Universidad Diego Portales sí hay una convocatoria para el desarrollo de actividades de titulación o graduación a nivel del posgrado.
8: Bien. Camilo, bueno, algo que se nos esté quedando ya en el tintero, como siempre el tiempo en radio es escaso, pero siempre hay espacio para ir comentando algo más.
10: Sí, súper importante también, además de socializar obviamente el proyecto, bueno, los auditores, comentarles que estamos presentes en las plataformas de redes sociales, tanto en LinkedIn como Consorcio MASI, y también en Instagram, que es una plataforma que se usa bastante, y en ese caso la cuenta es consorcio-masi con 2S, para que nos puedan buscar, nos puedan seguir y por supuesto seguir todo lo que está haciendo MASI, no solamente en la Universidad Antofagasta sino que también en la Universidad Diego Portales, porque es súper importante enfatizar que este es un trabajo consorciado entre ambas universidades, así que nos vamos potenciando mutuamente.
8: Y quienes quieran aportar ideas también a alguna comunidad, también puede comunicarse con ustedes ahí a través de las redes sociales, ¿cierto?
10: Así es.
8: Sí. Claudia.
9: Quizá poner énfasis en que la participación y la articulación con la comunidad es lo más relevante. Así es que invitamos a toda la comunidad al desarrollo de nuestras actividades, también a todos los actores de los distintos ámbitos de acción que les interese contribuir, pensando en los desafíos que tenemos como sociedad. Y eso le pongo también bastante acento y lo relevo puntualmente, puesto que no solo podemos, si quizás hiciéramos un trabajo más sinérgico, tendríamos un país y una sociedad bastante más desarrollado.
8: Bien, le agradecemos por el tiempo de haber compartido esta información con los auditores, con el público de Radio Universidad de Antofagasta, y por supuesto la invitación la extendemos para seguir ampliando más adelante los temas que podamos ir surgiendo a través de este interesante proyecto. Muchas gracias.
9: Muchas gracias.
10: Muchas gracias.
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2: Un saludo, amigos, a Tiempo para el Deporte en Radio Francia Internacional, tiempo para el diario del Mundial de RFI. La ronda de octavos de final sigue completándose y México ya tiene rival. Será Inglaterra, que sufrió para remontar ante República Democrática del Congo. Estados Unidos, bajo la batuta del argentino Mauricio Pochettino, sigue avanzando con solvencia y se clasificó igualmente para octavos, al igual que su próxima rival, Bélgica, que logró el pase tras una remontada inesperada. Hoy regresa a los terrenos de juego España, la vigente campeona de Europa, que de momento sigue sin despegar. De ello hablaremos con el ex del Real Madrid y el Liverpool, Antonio Núñez. Con Estefan de Fosé en el apartado técnico, reciban un saludo ante el micrófono de Manu Terradillos y a rueda al esférico comienza el diario del Mundial de RFI.
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2: Este Mundial de Fútbol 2026 rozó una nueva sorpresa y es que Inglaterra se clasificó para octavos, pero estuvo buena parte de su cruce contra la República Democrática del Congo por detrás en el marcador. Tsipenga sorprendió a todos adelantando en el minuto 7 a los africanos y no fue hasta el 75 en el que Harry Kane igualó el choque. El delantero, siempre él, fue el encargado de firmar el tanto que ratificaba la remontada en el 86. Inglaterra está en octavos, donde se medirá ante México en uno de los templos del fútbol, el Estadio Azteca. De ello hablaba el seleccionador de Inglaterra, el alemán Thomas Tuchel.
4: It is maybe one of the most beautiful fixtures, most exciting fixtures that you can have. You play against Mexico in the
5: Azteca. Es tal vez uno de los partidos más bonitos que puedas jugar, enfrentarte a México en el Azteca. Habrá muchos obstáculos esperándonos, por ejemplo, la altitud. Esto es una gran desventaja porque no podemos adaptarnos físicamente a ella en escasos 4 días. Es simplemente imposible. Además, habrá otros obstáculos, pero estamos preparados. Tal vez esta sea la plataforma ideal para canalizar la creencia de que estamos preparados y que, cuando el partido se ponga complicado, encontraremos las respuestas.
2: También está en octavos de final Estados Unidos, que de la mano de Mauricio Pochettino está mostrando su mejor fútbol. Los norteamericanos eliminaron a Bosnia-Herzegovina 2-0 con tantos de Balogun y Tillman, pese a jugar la última media hora del choque con 10 por expulsión cuando solo iban 1-0 arriba. Toda una exhibición de juego colectivo y unidad para su director técnico, Pochettino.
6: After the red card of Balo,
7: después de la tarjeta roja a Balogun, estuvimos hablando sobre que en ese momento teníamos que mostrar que somos un equipo, que estamos unidos. Ese era el momento para demostrar a todo el mundo y a nosotros mismos que cuando decimos que somos una familia, no son palabras vacías. El equipo mostró su calidad y su capacidad de competir, de luchar codo con codo. Estoy muy orgulloso. Los jugadores son los héroes, los protagonistas, y ellos se merecen todo el mérito.
6: The principal actor and they deserve all the credit.
2: El próximo rival de Estados Unidos era Bélgica, que clasificó en la prórroga ante Senegal cuando parecía imposible. Corría el minuto 86 cuando la selección europea perdía 2-0 tras un partido en el que no mostraron ni ambición ni convicción. Pero en cuestión de 3 minutos, Lukaku y Tielemans igualaron la contienda. Ya en la prórroga, Tielemans transformó una pena máxima en el descuento cuando todo hacía presagiar que habría penales. Nos enfocamos ya en los partidos que vienen este jueves.
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2: Seguimos en Radio Francia Internacional, en Diario del Mundial. Hoy regresa a escena España, la campeona de Europa que clasificó como primera de grupo, pero que hasta la fecha ha estado lejos del nivel mostrado en la competición continental, en parte por el cansancio, en parte porque algunos jugadores llegaron mermados físicamente, como Lamine Yamal o Nico Williams. Tendrán enfrente a Austria, una selección de menos calidad sobre el papel. Pero en esta Copa del Mundo ya hemos visto varias sorpresas. Del estado de forma de la selección española hablaron el defensa Marc Cucurella y el seleccionador Luis de la Fuente. Escuchamos a ambos y después ya nos espera nuestro invitado.
8: Yo prefiero jugar mal y ganar el partido que jugar bien e irnos de vacaciones. O sea que eso también es una cosa importante, que hay días que no vamos a estar lo fluido que queremos, no va a salir nuestro mejor fútbol, pero el equipo tiene que competir hasta el final, que lo más importante es que el equipo gane, pasar de ronda, que al final luego nadie se va a acordar si hemos jugado un partido o dos bien. Si llegamos a ser campeones, eso es lo más importante.
9: A nosotros la exigencia nos gusta muchísimo, pero si los primeros en exigir no somos nosotros, sabiendo que esto es un proceso y que en una competición de esta dimensión, de esta exigencia futbolística, es todo, insisto, un proceso, un camino que hay que recorrer. eso es, te marca una tendencia futbolística de mejora, de ir progresando, de ir caminando, como estamos viendo en todas las selecciones, y nosotros estamos en ese camino. Lo que hemos visto desde la mejora, desde que llegamos aquí hasta el día de Uruguay, y lo que estoy viendo yo esta semana, es que el equipo ya empieza a reconocerse muchos automatismos, muchas sensaciones que teníamos en el pasado. Y con lo que nos hemos ofrecido hasta ahora, también estaba muy contento.
2: Y vamos a hablar de España ahora con todo un campeón de Europa, exjugador del Real Madrid y del Liverpool, club con el que ganó la Champions, Antonio Núñez. Gracias por acompañarnos en Radio Francia Internacional.
0: Hola, ¿qué tal? Encantado.
2: Hemos visto una España capaz de lo mejor, como contra Arabia Saudí, y no voy a decir que de lo peor, pero sí con menos recursos, pocos recursos, como contra Cabo Verde. ¿Qué nivel de confianza tienes en la Roja?
0: Bueno, la verdad que no es la primera vez que nos cuesta arrancar en una competición en la que luego acabamos bien. Creo que lo hemos visto otras veces y bueno, eso es un motivo también para confiar, para darnos cuenta de que no siempre es como se empieza, sino como se acaba. Y yo creo que tenemos un gran equipo. Es verdad que a lo mejor no hemos llegado, o los jugadores clave no han llegado en su mejor momento, sobre todo físico, ¿no? Han llegado muchos tocados, hemos tenido algunas lesiones también durante el campeonato como la de Nico. Y eso nos está lastrando un poco el aspecto físico de los jugadores más importantes, pero yo sí creo que tenemos potencial. Creo que además el equipo está cogiendo confianza y creo que vamos a ver cada vez una mejor versión de la selección.
2: Hemos escuchado precisamente al seleccionador a De La Fuente diciendo que está viendo esas mejoras poco a poco, pero también a Cucurella, que ha comentado que prefiere jugar mal y ganar a hacerlo bien y perder, algo lógico también. ¿Tú ves entonces esas mejoras en España o eres más práctico y te da igual siempre y cuando España siga ganando?
0: Hombre, yo siempre he sido de esa opinión de Cucurella, de que lo importante es ganar, sobre todo en un Mundial, ¿no? A lo mejor si tú quieres ir a ver a tu equipo a lo largo de una temporada, pues, y estás pagando tu abono, quieres que además jueguen bien, ¿no? Porque vas para divertirte también. Pero un campeonato como es un Mundial, creo que lo importante es ir pasando de ronda, es ir eliminando rivales y llegar lo más lejos posible. La selección claro que puede jugar mejor, ha jugado mejor, le hemos visto jugar mejor con estos mismos jugadores. Son jugadores que tienen un estilo muy determinado que todos conocemos y que nos identifica además como equipo a la selección española, y quizás no estamos viendo la mejor versión de ese juego que todo el mundo conoce, pero mientras llega a eso, creo que sí es importante que se sepa jugar a otra cosa para sacar el resultado.
2: España, en citas como la Eurocopa, en la que salió campeona, mostró un gran nivel, tanto colectivo, pero también un gran nivel individual de muchos jugadores, que es quizá lo que decías ahora que faltaba un poco, ¿no? Por ejemplo, de Lamine Yamal, que en este Mundial ya ha dejado detalles, pero que no es el mismo de esa Eurocopa. ¿Cómo ves a la estrella de la selección y del Barcelona?
0: Sí, efectivamente es un poco lo que te decía, que los jugadores que han marcado esa diferencia, por ejemplo, en la última Eurocopa en la que fuimos campeones, como creo que fue Lamine sobre todo, pero también Nico y también Rodri, son jugadores que en este Mundial no están a ese nivel. Yo sigo pensando que Lamine tiene unas cualidades fuera de serie, sigo pensando que es el mejor de la selección y que él solito a veces es capaz de sacar el partido adelante. Pero es verdad que no es el nivel de la Eurocopa. No está acompañado, pues como te digo, por la otra banda que se salió en aquel campeonato. En medio de campo, tanto Fabián como Rodri quizá nos tienen acostumbrados a un poquito más, ¿no? Eso es lo que yo creo que está lastrando a la selección, que estos jugadores no han llegado a su mejor momento.
2: Y por comparar, hemos visto una Francia deslumbrar con ese poderío ofensivo, con ese trío Mbappé, Olise, Dembélé. ¿Ves a los franceses muy por encima del resto o no tanto? Un equipo que, por ejemplo, para una selección como España es abordable.
0: A ver, yo creo que lo que tiene Francia sobre todo es medio campo para arriba, tienen una pegada que sí que es única. Yo creo que tiene la mejor delantera o los mejores jugadores ofensivos del Mundial en conjunto. Como equipo y como juego, pues bueno, no me parece un equipo invencible. Equipo invencible no hay ninguno, ¿no? Pero sí que creo que el día que esos jugadores de arriba quizá no estén muy acertados, se les puede complicar con un rival prácticamente serio.
2: Muy bien, pues Antonio Núñez, muchas gracias por estas explicaciones y por habernos acompañado.
0: Pues gracias a vosotros, siempre es un placer.
2: Y el ganador de este España-Austria se enfrentará al que lo haga del duelo de 16avos, que también disputan hoy Portugal y Croacia, que pondrá cara a cara dos leyendas del Real Madrid, Cristiano Ronaldo y Luka Modric. Completará la jornada el Suiza-Argelia. Habrá que estar atentos porque de este cruce saldrá el hipotético rival de Colombia en el caso de que los cafeteros pasen de ronda ante Ghana. Están escuchando Diario del Mundial de RFI. Vamos ya con el tramo final del programa.
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2: Llega el momento de nuestros ecos del Mundial con todo lo que ocurre fuera del césped, pero que también importa en esta ocasión con un caso de perdón, de volver a contar con la gracia de los aficionados de Kylian Mbappé, que tras una temporada difícil se ha convertido en una de las figuras del torneo, siendo el máximo goleador de la competición con 6 dianas junto con Leo Messi. Los detalles nos los trae Leticia Fuentes. Hola, Leticia.
10: Hola Manu, hoy en Ecos del Mundial traemos una historia de redención. Kylian Mbappé fue muy criticado en los meses previos a la Copa del Mundo por los seguidores del Real Madrid, pero también por los franceses. Nada contentos con su rendimiento ni con su actitud. Pues ahora el atacante, que ha marcado 6 goles en 4 partidos de esta Copa del Mundo, ha recuperado la gracia de los aficionados hasta el punto de que un grupo de ellos ha creado una página web para disculparse públicamente con el jugador. PardonKylian.fr, algo así como PardonKylian.fr. Se llama el sitio. Uno puede elegir cómo ha criticado a Mbappé dentro de varias opciones, desde jugamos mejor sin él a solo le importa el dinero o finge sus lesiones, y un contador indicará el nivel de vergüenza del aficionado que después puede firmar digitalmente su pedido de perdón a la estrella de Francia.

0: Hasta aquí llega esta edición de Diario del Mundial de RFI con Estefan Defos en el apartado técnico. Reciban un saludo de Manu Terradillos. Gracias por acompañarnos.
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2: 12:39.
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5: Con llamado a proteger cielos, del norte celebran Día del Asteroide. El 30 de junio de 1908, un asteroide de 70 metros de diámetro se precipitó en medio de los bosques siberianos. La fricción con la atmósfera lo hizo estallar a menos de 10 kilómetros del suelo, generando una onda expansiva que aplanó todos los árboles en 215.000 hectáreas. Considerando esa fecha y la importancia de concientizar sobre su importancia para la investigación científica, se celebra a nivel internacional cada 30 de junio el Día del Asteroide. La astrónoma y académica de la Universidad de Antofagasta, Penélope Longa, explicó a Radio UA la importancia de celebrar este día.
6: Cada 30 de junio se celebra el Día del Asteroide. Esta es una fecha impulsada internacionalmente para recordar que nuestro planeta forma parte de un sistema solar dinámico, donde los asteroides también son protagonistas. La fecha no es casualidad, sino que conmemora el evento de Tunguska que ocurrió el 30 de junio de 1908 en Siberia. Un objeto espacial en ese momento explotó en la atmósfera y arrasó con una enorme extensión de bosque. Entonces, en este día nosotros no buscamos asustarnos, sino que generar conciencia. Nos recuerda que los asteroides no son solo piedras en el espacio, sino que son objetos reales. Son objetos antiguos, importantes, que pueden enseñarnos mucho y que también deben ser observados con atención.
5: Como con los terremotos, los eventos más peligrosos con asteroides son menos frecuentes. Se estima que quedan unos 15.000 asteroides de entre 100 y 150 metros cercanos a la Tierra por descubrir. En ese sentido, la doctora Penélope Longa explica la importancia de investigarlos.
6: Para la astronomía, los asteroides son un campo de estudio fascinante porque conectan muchas áreas del conocimiento. La física, la dinámica orbital, la formación planetaria, la evolución del sistema solar, incluso la defensa planetaria. Nos permiten poner a prueba modelos, desarrollar nuevas tecnologías de observación y aprender a trabajar de manera colaborativa a nivel internacional. Además, cada vez que observamos un asteroide, estamos afinando herramientas que nos sirven también para estudiar otro objeto del universo. Por eso, el Día del Asteroide es también una invitación a mirar el cielo con más atención y más respeto. Entender estos cuerpos es entender mejor nuestra historia cósmica, pero también nuestra responsabilidad como civilización en un universo que no está quieto, sino que está en permanente movimiento.
5: Pero más allá de la lista de asteroides, es importante conocer de qué están hechos, para que tanto los astrónomos y las autoridades puedan tomar decisiones basados en el conocimiento científico, en caso

0: consorciadas. El doctorado en educación destaca en su rol como un nodo de reflexión crítica, capaz de articular redes regionales y globales para enfrentar los desafíos de la educación chilena y latinoamericana que demandan en la actualidad. Confirma además que la alianza entre la Universidad de Playa Ancha, la Universidad de Antofagasta y la Universidad de Los Lagos garantiza un ecosistema de aprendizaje colaborativo que sigue sumando voces, metodologías y compromisos hacia un futuro educativo más inclusivo y creativo.
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12:49. El saludo nuevamente para todas y todos. Muy buenas tardes. Comenzamos este breve hoy espacio con música de nuestra tierra, luego de la programación. Se nos había pasado, falleció el día viernes, el 26 de junio, a la edad de 73 años, Paul Landon, histórico conductor del programa televisivo Tierra Adentro. Se lo comentamos, a lo mejor no lo sabía usted, ¿verdad? Profundo pesar generó el fallecimiento del periodista y realizador audiovisual Paul Landon, recordado por generaciones como el histórico conductor del programa Tierra Adentro, programa que recorrió Chile mostrando sus paisajes, tradiciones, oficios, cultura rural y sobre todo la historia de su gente. A la edad de 73 años falleció Paul Landon. Y nos vamos a quedar con la música característica de este programa. Aquí está el buen grupo Bordemar. Esto se llama Cueca, Tierra Adentro.

A esta hora escuchamos algunos clásicos. Eso era Galopa Galopa junto a Los Quincheros. 12:56 PM. Pronto tenemos la conexión con noticias, la segunda edición del día junto a la red de radios que piensan y el informativo Radio Análisis en su segunda edición. Los dejamos invitados para que se queden con nosotros en la sintonía. Nos vamos con música, por lo que está sonando. Carmen Ruiz y Fiesta Linda. Esta versión de La Bola. Tenemos más programación luego de las noticias informativos. Conexión con Radio Francia Internacional a las 4, a las 5 más noticias nacionales, a las 6 nuevamente conexión con Radio Francia Internacional para Noticias de América y así una extensa programación durante el resto de la jornada y todo eso acompañado, amenizado por una grata selección musical que hacemos con mucho agrado para todas y todos ustedes. Ya está anunciado Carmen Ruiz y Fiesta Linda, La Bola. Gracias por la sintonía, buenas tardes.

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1: 12:59.
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1: Son las 13 horas, 3 minutos.

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0: Nos escucha en la 102.5 FM, en la señal en vivo, se ingresa a radio.uchile.cl a través de la red de radios que piensan, que saludamos, además porque se suman a esta transmisión en distintos puntos del país. A quienes nos ven en vivo o diferido en el canal de YouTube de Radio Universidad de Chile y en la señal 11.2 de Uchile TV, señal de televisión digital abierta, hasta las 2 de la tarde. 11 grados a esta hora en Santiago, máxima de 14. Cielo despejado.
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0: La mañana de este jueves, el presidente José Antonio Kast concluyó su viaje a Paraguay y Uruguay con un punto de prensa en el que aseguró que se trató de una gira fructífera y exitosa. En la instancia, además de destacar sus reuniones con mandatarios de otros países de la región y los diálogos que sostuvo con estos mismos sobre economía y seguridad, El presidente también se refirió a contingencia nacional, requerido sobre el quiebre, el debate que se ha dado al interior del oficialismo a propósito de la acusación constitucional contra el exministro de Hacienda, Nicolás Grau. El presidente Kast señaló que espera abrir una mesa de diálogo en que se logre una unidad de propósito y al mismo tiempo se respeten los distintos planteamientos de los partidos que apoyan al Ejecutivo. Esto en referencia a una reunión que tendrá las próximas horas con las colectividades oficialistas.
1: ¿Que hay debate político? Siempre ha habido. Yo fui parte de uno de los partidos que hoy día sustentan el gobierno por más de 20 años. Tuve discusiones con los partidos de la Alianza en ese momento por Chile, y ustedes lo conocen. Y después fui creador junto con otras personas de un nuevo partido político que surge de un debate político muy intenso. Pero hoy día estamos en otra etapa. Estamos en una etapa de reconstruir nuestra nación en temas de seguridad, en temas de empleo, y eso requiere diálogo.
0: Por otra parte, consultado sobre las negociaciones de la mega reforma, el presidente Kast hizo un llamado para que en el marco de una recién constituida mesa técnica transversal, los parlamentarios de oposición presenten sus planteamientos y se actúe con celeridad.
1: Solicitamos a todos los parlamentarios de distintas corrientes políticas que en esta mesa planteen lo más pronto posible. Todas las propuestas van a ser todas analizadas por los equipos de gobierno y después de eso queremos avanzar rápidamente en las distintas comisiones, porque la urgencia está ahí, la ciudadanía lo ve. La ciudadanía lo que está esperando es una reacción rápida del gobierno y del mundo legislativo y esperamos estar a la altura. Y invitamos a todos los parlamentarios a tener ese sentido de urgencia, porque lo que se ha hecho en los últimos 10 años claramente no fue en la dirección que todos esperaban.
0: El presidente Kast llegó a Santiago este mediodía y durante las próximas horas se preparará para la reunión que sostendría mañana viernes con los partidos oficialistas en el Palacio de la Moneda. Nos quedamos a propósito de uno de los temas que comentó el mandatario, porque se dio esta primera reunión de la llamada mesa política técnica por el proyecto de reconstrucción nacional o mega reforma que ha sido impulsada por el Ejecutivo y que está en trámite en el Congreso Nacional. Oficialismo y oposición valoraron la instancia convocada por el Senado junto al ministro Jorge Quirós, aunque persisten diferencias. ¿Cuáles? Materias tributarias y ambientales. Los detalles con Camilo Vega. Buenas tardes.
2: Buenas tardes, Diana. Un gusto en saludarte con llamados a acelerar la tramitación, disposición al diálogo tanto por parte de la oposición como del oficialismo y diferencias marcadas respecto del contenido de la iniciativa. Durante la tarde de este miércoles quedó constituida en el Senado la mesa política y técnica para abordar el proyecto de reconstrucción nacional y desarrollo económico y social, conocido como la mega reforma que impulsa el gobierno del presidente José Antonio Kast. La instancia encabezada por la mesa del Senado e integrada por representantes de los distintos sectores políticos, tanto de oficialismo como de oposición, junto al ministro de Hacienda, Jorge Quirós, va a buscar construir acuerdos antes de la discusión en particular de este proyecto. Tras la primera reunión realizada durante este miércoles y durante esta jornada, ya lo escuchábamos anteriormente, el presidente José Antonio Kast defendió la urgencia de avanzar en esta iniciativa, argumentando que el país enfrenta una prolongada desaceleración económica y altos niveles de desempleo. Como lo escuchábamos, Kast sostuvo que la conformación de esta mesa va a permitir revisar las propuestas que presenten los distintos sectores políticos, aunque insistió en que el proceso debe desarrollarse con rapidez. El jefe de Estado también añadió que el Ejecutivo analizará todas las indicaciones que surjan de la instancia para luego acelerar la discusión en las comisiones legislativas. Desde el oficialismo, el presidente de la Comisión de Hacienda del Senado, Javier Macaya, valoró la instancia de diálogo y del espacio de conversación y destacó la disposición del ministro Jorge Quirós para introducir modificaciones al proyecto. Macaya vinculó el diálogo con el escenario económico marcado, como señaló, por cifras preocupantes de actividad y de empleo. Dar vuelta a esta situación requiere conversación, manifestó el parlamentario, quien comenzó comenzamos escuchando.
3: Y darlo vuelta requiere conversación, requiere ojalá construir un acuerdo amplio en la medida que ese acuerdo se circunscriba a bases de crecimiento e inversión. O sea, acá las líneas rojas de alguna manera es que no nos salgamos de un proyecto de ley que tiene que conversar con un país que se tiene que reactivar, que tiene que generar empleo y que tiene que ser un promotor de inversiones. Ya no podemos seguirnos conformando con la mediocridad de un crecimiento de 2 puntos, necesitamos volver a recuperar la memoria de lo que hizo Chile grande hace pocos años atrás.
2: El senador oficialista defendió además los principales ejes que tiene esta iniciativa, entre ellos la ya señalada rebaja del impuesto corporativo, la integración tributaria y la invariabilidad tributaria, aunque destacó que el Ejecutivo abrió una discusión en esta mesa respecto de materias ambientales y también sobre el crédito al empleo. Desde la oposición, en tanto, la presidenta del Partido Socialista, Paulina Bogdanovich, valoró la creación de esta mesa, aunque reiteró las críticas de su sector al contenido del proyecto. La senadora apuntó que existen materias en las que el gobierno considera intransables, como la rebaja del impuesto. También son intransables temas como, más complejo señaló, en materia medioambiental. Y en ese escenario advirtió que no habrá un acuerdo total sobre este proyecto, aunque sí la posibilidad de perfeccionar parte de su articulado. Una de las principales preocupaciones planteadas desde la oposición estuvo centrada en los cambios al sistema de evaluación ambiental. El senador del PPD e integrante de la Comisión de Medio Ambiente, Ricardo Celis, sostuvo que la mesa representa una oportunidad para transformar la iniciativa en una política de Estado, sobre todo en esta materia ambiental. Lo escuchamos a continuación.
4: Lo importante es que tal vez uno puede colegir que las leyes desde el punto de vista medioambiental que están aquí introducidas en esta mega reforma no se ven muy auspiciosas desde las modificaciones por el Ejecutivo. Eso preocupa, pero creo que hay que conversar más acerca de la necesidad de producir o provocar cambios importantes en lo que tiene que ver en esta ley, particularmente en el rol del Estado como asegurador de proyectos que tienen impacto medioambiental y que sean declarados negativamente en el sur RCA por los tribunales ambientales.
2: Por su parte, su par, el senador Pedro Araya, en diálogo con la primera edición de Radio Análisis, valoró la conformación de la mesa también y reiteró que el principal desafío va a ser construir una reforma con respaldo transversal. El parlamentario también sostuvo que la oposición no logró articular una posición común durante la discusión inicial de este proyecto y llamó a aprovechar esta nueva instancia para alcanzar estos acuerdos que otorguen cierta estabilidad a la iniciativa. Asimismo, insistió en que el Ejecutivo debe escuchar las observaciones técnicas y políticas planteadas por los distintos sectores para poder corregir aspectos estructurales de esta propuesta. Cabe consignar que la ronda de conversaciones va a continuar durante los próximos días y en ese marco también la mesa del Senado va a sostener una reunión de trabajo con alcaldes y alcaldesas durante esta jornada. En los próximos minutos se va a estar desarrollando esa reunión donde van a estar abordando también esta ley de reconstrucción con el objetivo de recoger sus observaciones antes del plazo para la presentación de indicaciones, Diana.
0: Bueno, desafío no menor en este caso para la clase política. Hubo cruces bien duros en medio del debate en la Cámara de Diputados y Diputadas respecto, por ejemplo, a la oposición del rol, principalmente el titular de Hacienda, Jorge Quiroz. Por lo tanto, esta instancia entonces de conversación pasa a ser clave pensando en el futuro de este trámite y en qué condiciones también queda más allá de lo que propuso el gobierno, pero en el curso de este trámite legislativo y los temas que distintos actores están poniendo en cuestionamiento. Seguiremos sin duda actualizando todo ese diálogo. Muchas gracias, Camilo. Buena tarde.
2: Buenas tardes.
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0: edición de Radio Análisis, jueves 2 de julio de este 2026, 13 horas 15 minutos. La discusión por un eventual indulto a uniformados condenados por delitos cometidos durante el estallido social volvió a instalarse en el centro del debate político. Mientras el Ministerio de Justicia mantiene en estudio la entrega de eventuales indultos presidenciales caso a caso, el Partido Nacional Libertario y el Partido Republicano presentaron un proyecto de ley para establecer un indulto general a funcionarios de las Fuerzas Armadas y de orden condenados por hechos ocurridos durante ese periodo. Alexis González con el siguiente reporte en estudio. Buena tarde.
1: Buenas tardes, Diana. Así es, esta ofensiva parlamentaria se produce luego de que el propio presidente José Antonio Kast abriera la posibilidad de conceder indultos particulares. Sin embargo, a casi 3 meses del inicio de su gestión, aún no se ha anunciado ningún beneficiario, situación que ha generado inquietud en los partidos que respaldan esta iniciativa. Esa presión también quedó reflejada la semana pasada cuando diputados del Partido Republicano y del Partido Nacional Libertario acompañaron al ex oficial de Carabineros, Pablo Carvajal, hasta el Centro de Justicia de Santiago luego de ser condenado por apremios ilegítimos durante el estallido social. Este proyecto además cuenta con la firma del senador de Renovación Nacional, José Manuel Osandón, y ha generado reparos incluso al interior de Chile Vamos. Parlamentarios del bloque han insistido en que el indulto corresponde a una atribución exclusiva del presidente José Antonio Kast y cada caso debe analizarse de manera individual. El presidente del Partido Nacional Libertario, Johannes Kaiser, descartó que esta iniciativa busque presionar al Ejecutivo.
2: La presión existe en este momento, existe el compromiso del presidente de la República de hacerse cargo individualmente de los indultos respecto de personal policial y uniformado durante el 18-10. Hasta el momento no ha hecho nada, han pasado 3 meses, yo no sé cuánto tiempo se necesita para tomar una decisión en estas materias, ¿de acuerdo? Hasta el momento no han hecho nada. Entonces lo que nosotros hacemos es quitarle la presión. El presidente entonces no tiene que tomar la decisión, la puede tomar el Senado y la puede tomar la Cámara de Diputados y lo puede hacer sobre la base de lo que sea entonces una señal institucional que vaya más allá de lo que es un perdón individual.
1: Kaiser sostuvo que este proyecto busca entregar una señal institucional hacia los uniformados que actuaron durante el estallido social. Además, aseguró que las policías evitaron el colapso de las instituciones durante ese periodo y afirmó que, abro comillas, Chile se merece seguridad, se merece tener una fuerza pública respaldada y esa fuerza pública merece el respaldo que le tiene que dar su clase política. Desde la oposición, las reacciones fueron inmediatas. La diputada del Frente Amplio y ex subsecretaria de Derechos Humanos, Lorena Fries, reiteró su rechazo a cualquier beneficio para personas condenadas por violaciones a los derechos humanos. No estoy de acuerdo con un indulto para los uniformados que fueron condenados por violaciones de derechos humanos durante el estallido social. En esta materia de derechos humanos, el indulto no cabe, sostuvo la parlamentaria y agregó que estos delitos no pueden extinguirse mediante este tipo de medidas y recordó que aún existen varias causas pendientes en materia de verdad y justicia respecto a los hechos ocurridos a partir del 18 de octubre del año 2019. La diputada del Partido Comunista y expresidenta de la Agrupación de Familiares de Detenidos Desaparecidos, Lorena Pizarro, afirmó que la propuesta apunta a establecer impunidad para los condenados.
3: Porque tienen un convencimiento que la violación de derechos humanos es necesaria cuando, según ellos, se ve en peligro no sé qué, salvo sus privilegios que les han acomodado la vida siempre y que no son capaces de entender que las verdaderas democracias se deben sustentar en la justicia social. Yo tengo la sensación que hay mucha gente que aún no se da cuenta, pero en un momento cuando se vean afectado su bolsillo, cuando vean que era mentira esto de acabar con la delincuencia, cuando vean que su calidad de vida se deteriora, va a haber un arrepentimiento generalizado. Porque lo que se está haciendo en todo orden de cosas es gobernar para un minúsculo grupo que se quiere apoderar de todo. Y entre eso está asegurar indulto a los condenados por violación de derechos humanos durante el estallido social.
1: La presidenta de la Comisión de Derechos Humanos del Senado, Fabiola Campillay, también criticó la iniciativa y advirtió que, a su juicio, vulnera los compromisos internacionales asumidos por el Estado de Chile.
4: Desde la propia derecha algunos dicen no lo vamos a apoyar. Eso habla de el aprovechamiento político y el sesgo que tiene este proyecto de ley. Créanme cuando les digo que este proyecto derechamente contraviene los tratados y acuerdos internacionales que Chile ha firmado ya hace varios años en materia de derechos humanos. Es lamentable que parlamentarios, senadores y diputados de la República no sepan algo tan básico como las obligaciones que tiene el Estado chileno en esta materia.
1: De esta forma, mientras el Ejecutivo continúa evaluando eventuales indultos particulares para uniformados condenados por hechos del estallido social, el debate se trasladó también al Congreso, donde la propuesta de un indulto general se instala en medio de diferencias importantes dentro de sectores del oficialismo. Finalmente, Diana, también es importante señalar que durante esta jornada, el presidente del Partido Nacional Libertario, Johannes Kaiser, señaló que le habían pedido al presidente de la República, José Antonio Kast, suma urgencia también para esta iniciativa.
0: Si eran temas que se escuchaban ya en campaña, de hecho el propio líder del Partido Republicano en audiencias judiciales ha acompañado a algunos de estos exuniformados, así que claro, ¿cuál es el momento político? ¿Cuáles son las señales que efectivamente se van a concretar respecto de una iniciativa de este tipo? Seguramente mucho más profunda, de acuerdo a los momentos además que como sociedad vivimos desde el 2019, que algunos tildan, sobre todo, por ejemplo, recuerdo a la misma senadora Fabiola Campillay, víctima además también de uno de esos casos que algunos tildan solo de escenarios de violencia, pero por otro lado, y en la misma programación que durante tantas semanas tuvimos acá en extenso por horas en Radio Universidad de Chile, espacios de encuentro de la sociedad, cabildos, en las plazas, hay varios niveles de análisis ante lo sucedido en esa época, así que a veces es bueno también tener esa perspectiva en todos sus niveles. Estaremos en todo caso consignando algunas otras impresiones. Muchas gracias, Alexis, buena tarde.
1: Buena tarde.
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0: atención está puesta en diversos trámites legislativos. Hay varios temas, por un lado, que impulsa el gobierno, otros que se retoman en el Congreso Nacional. ¿Cómo y en qué condiciones se dan también esos debates legislativos? Es el caso de lo que va a pasar desde el próximo lunes y martes en la Comisión de Educación del Senado. ¿Por qué se discutirá y votará el proyecto de Sala Cuna Universal cuando expertos presionan por su rápida tramitación en medio de la última cifra de desempleo, que es la más alta desde junio de 2021? Hemos estado analizando también desde que se dieron a conocer esos números a inicios de esta semana. Constanza Vargas nos entrega más detalles. Buenas tardes.
1: Buenas tardes, Diana. Auditores, auditoras, justamente este lunes y martes se votará y discutirá en particular este proyecto de ley de Sala Cuna Universal en la Comisión de Educación del Senado, con las indicaciones del gobierno ya sobre la mesa y como protagonistas. Este debate ya está avanzado, tiene sus diferencias, mientras existe presión, como decíamos, de parte de expertos, por ejemplo, por sacar este proyecto adelante. Incluso es parte de las recomendaciones que realizó la mesa de reactivación laboral que convocó el mismo gobierno. Ayer, durante su visita en la región del Biobío, el ministro del Trabajo, Tomás Rau, señaló que el proyecto de Sala Cuna Universal ayudaría a disminuir el desempleo femenino en el país, y justamente refiriéndose a las últimas cifras de desempleo que entregó el INE. Es una medida pro empleo femenino y que no puede seguir esperando, dijo. Llevamos décadas discutiéndola. Nosotros presentamos indicaciones sustitutivas, está en el Congreso y estamos en plena discusión, es parte de lo que dijo el secretario de Estado. Hay dos cosas centrales respecto a esta propuesta del gobierno. Se crea un fondo que entrega un monto directo para financiar la Sala Cuna. La cotización para este fondo de Sala Cuna será en torno al 0,3% y estará compensada con una reducción a la cotización al seguro de cesantía. Ojo con eso. Además, se propone que la implementación de la Sala Cuna Universal sea gradual a 4 años. Conversamos desde Radio Ideal Universidad de Chile con la exministra de la Mujer y Equidad de Género, Antonia Orellana, quien cuestionó el cargo a seguro de cesantía. ¿Pero por qué lo hizo? Porque lo vinculó a la reciente propuesta de la Mesa de Reactivación Laboral, que también carga la eliminación gradual de la indemnización por años de servicio al seguro de cesantía. Y también la Mesa de Reactivación Laboral presiona por la aprobación de la Sala Cuna Universal. Por lo tanto, serían dos cosas que se cargan, digo, al seguro de cesantía. Escuchemos parte del cuestionamiento que hace Antonio Orellana.
2: O sea, yo creo que en primer lugar el gobierno tiene que aclarar si va a hacer caso o no de la propuesta de las gremiales empresariales de terminar con la indemnización por años de servicio y cargársela al seguro de cesantía, porque no se puede cargar todo al seguro de cesantía. Me parece que eso es una cuestión previa que hay que resolver.
1: El punto de la gradualidad para la aplicación de la Sala Cuna Universal también ha sido central en el debate de los últimos días. En esta carta de economistas que se envió al Mercurio también en los últimos días, donde está, por ejemplo, Andrea Repeto o Mario Marcel, se habla del proyecto de Sala Cuna Universal. Se dice que se podría esta aplicación gradual ser menor a la que se plantean. Son 4 años la que plantea el proyecto. Dicen que podrían ser 2 años incluso. Se refirió a este tema la exministra Orellana. Planteó que efectivamente con el cálculo de 4 años, hay grupos que quedan bastante rezagados. Escuchemos parte de lo que dijo.
2: Bueno, creo que en ese sentido, en la propuesta del gobierno, quedan muy al final dos grupos de trabajadoras que son relevantes: las trabajadoras de casa particular y también las trabajadoras honorarios. Y por lo tanto, si hay cálculos que permiten que eso ocurra antes, sería muy beneficioso.
1: Bueno, este lunes y martes entonces continúa la tramitación y votación en particular del proyecto de ley de Sala Cuna Universal. Hay que ver si logra despacharse, por ejemplo, de la Comisión de Educación del Senado el proyecto, parte de los compromisos además que se tomaron en la instancia.
0: Daremos entonces seguimiento a lo que ya en concreto se discuta y se vote a inicios de la próxima semana en el Congreso. Muchas gracias, Constanza. Buenas tardes.
1: Buenas tardes.
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0: Antes de la pausa, revisemos información publicada en radio.chile.cl hasta ahora. La Contraloría General de la República emitió un dictamen este jueves en el que cuestiona la solicitud de antecedentes que la ex ministra de Seguridad Pública, Trinidad Steiner, cursó a la Policía de Investigaciones en marzo de este año, de 2026. El organismo fiscalizador, liderado por Dorothy Pérez, determinó que la actuación de la ex autoridad no se ajusta a la ley y contraviene su deber de abstención, ya que la petición de información recayó sobre una causa penal que la propia Steiner había liderado previamente como fiscal regional de Tarapacá. El origen de la investigación se remonta al 13 de marzo de este año, solo dos días después del cambio de mando y de la asunción de Steiner en el Ministerio de Seguridad Pública. En esa fecha, la entonces secretaria de Estado emitió el oficio reservado número 28, mediante el cual solicitó a la PDI un informe detallado sobre el personal de una brigada antinarcóticos y contra el crimen organizado vinculada a una causa penal específica que cursaba en la Fiscalía Regional de Tarapacá. Aunque la Contraloría reconoce que el primer requerimiento de información podría enmarcarse en las atribuciones que artículos de la Ley 21.730 confieren a este ministerio, el problema radica en que la solicitud excedió dichas facultades. La exministra pidió la nómina completa de funcionarios trasladados o cesados en esa causa, con nombre, cédula de identidad, grado, además de sus antecedentes disciplinarios y penales, y la copia de cualquier denuncia o sumario interno. El organismo contralor sostiene que esta exigencia excede la facultad general de requerir informes, ya que la norma prohíbe usar esta atribución cuando pueda afectar una investigación en curso. El dictamen añade que los detectives cuyo historial se solicitó pertenecían a una dependencia policial que apoyaba la investigación que la propia Steiner lideraba en su cargo anterior, como fiscal regional, lo que activa el deber legal de abstención. La Contraloría cita jurisprudencia previa para recordar que esta obligación rige para los ministros de Estado incluso cuando el conflicto de intereses sea solo potencial. No se advierte qué requerimiento de esa autoridad que se indica se enmarque en sus competencias, sostuvo la entidad al analizar los antecedentes que responden a un requerimiento del diputado Raúl Leiva. ¿Qué pasa ahora? El pasado 1 de abril se conoció que la Contraloría dio un plazo de 10 días a la entonces ministra y al director general de la PDI, Eduardo Serna, para entregar antecedentes sobre este oficio, que fue enviado justo antes del llamado de retiro de la prefecta Consuelo Peña. En el caso por el que pidió información, cuatro detectives fueron sacados del equipo a cargo de la indagatoria y los trasladados a otras regiones, entre ellos el subprefecto Mauricio Fuentes, cercano a Steiner. La conclusión del órgano contralor es categórica. La actuación analizada no se ajusta estrictamente a atribuciones y funciones que el ordenamiento jurídico asigna a la autoridad ministerial de que se trata y no se aviene con su deber de abstención. Información conocida entonces hace pocos minutos y que sin duda va a provocar algunas otras reacciones, más allá de que Steiner haya salido del cargo. Era una de las funciones principales del gabinete, sobre todo por los temas que ha planteado la actual administración de actuar en temas de seguridad pública. 13:30. No se separe esta breve pausa.
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0: Ucrania, a más de 4 años de iniciada la invasión, atraviesa uno de sus momentos más complejos. El conflicto está escalando en intensidad tanto militar como política, evidenciando el deterioro profundo del orden internacional y una creciente lógica de represalias cruzadas. Tema del internacionalista Javier Pérez, y que saludamos a esta hora para presentar el comentario. Javier, buena tarde.
1: Buenas tardes, Diana, y claro, una guerra que ya estaría dejando más de 2 millones de bajas acumuladas según estimaciones internacionales, como señaló el Centro de Estudios Estratégicos Internacionales. Entre 400.000 y 450.000 rusos han muerto desde que Moscú invadió Ucrania en febrero del 2022. Mientras tanto, las fuerzas ucranianas han sufrido entre 525.000 y 625.000 bajas, y entre esas 125.000 y 150.000 muertes durante este mismo periodo. Números que llegan en un momento particularmente tenso de esta guerra, puesto que en las últimas horas Rusia lanzó uno de los ataques más masivos desde el inicio de este conflicto, con más de 70 misiles y cerca de 500 drones dirigidos contra Kiev y otras ciudades claves. El saldo incluyó más de 20 muertos, 50 heridos y la destrucción de la infraestructura civil. Moscú sostiene que se trató de ataques quirúrgicos contra objetivos militares, pero diversos analistas militares coinciden en que el objetivo real fue saturar las defensas aéreas ucranianas, especialmente los sistemas Patriot. Este bombardeo se enmarca en una dinámica de represalias que está marcando hoy en día la guerra. Ucrania ha intensificado su estrategia de interdicción profunda, atacando directamente al corazón económico ruso. En junio, enjambres de drones lograron impactar refinerías, aeropuertos y centros logísticos en Moscú y otras regiones de Rusia, golpeando activos claves de la industria energética y petrolera, desafiando la narrativa de seguridad interna que sostenía el Kremlin. El efecto ha sido significativo. Cerca del 25% de la capacidad de refinación de crudo de Rusia está paralizada hoy en día. Esto ha generado un efecto de cadena que obligó al país a exportar petróleo sin procesar, mucho menos rentable, y al mismo tiempo a enfrentar una escasez interna de gasolina y diésel. La paradoja es evidente para Rusia. Rusia vende más crudo que el que nunca, pero gana menos por él. Y a nivel interno, la situación ha derivado en un racionamiento de combustible que afecta más de la mitad de las regiones rusas. El Kremlin incluso se ha visto obligado a importar gasolinas de Bielorrusia, India y países de Asia Central, en una situación inédita para una potencia energética. Esto implica un alto costo fiscal, ya que el Estado subsidia estos combustibles para evitar un colapso social. En este escenario se han tensionado fuertemente las élites rusas. Por un lado, los sectores económicos presionan por una respuesta militar más dura ante los daños de sus activos, y por otro lado, un ala más tecnócrata advierte sobre el impacto inflacionario y el desgaste económico de esta guerra. Incluso dentro del aparato de seguridad crece la preocupación por la vulnerabilidad del territorio ruso, lo que alimenta presiones para escalar aún más este conflicto. En paralelo, comienzan también a salir señales de desgaste político. La popularidad de Vladimir Putin ha caído y la guerra empieza a afectar directamente a sectores urbanos que antes estaban relativamente protegidos. Documentos filtrados sugieren que el propio Kremlin evalúa escenarios de salida negociada, aunque enfrenta el dilema de cómo hacerlo sin proyectar una derrota tras el alto costo humano y material. Sin embargo, en Ucrania también enfrentan tensiones internas. Los escándalos de corrupción exacerbados por los flujos de ayuda internacional han erosionado la confianza ciudadana y generado fricciones con sus propios aliados occidentales. Así, el conflicto entra en una fase donde no solo se define en el campo de batalla, sino también en la estabilidad interna de los países, en un equilibrio frágil ante una escalada militar, presión política y posibles salidas diplomáticas que se pueden estar dando en los próximos días. Diana.
0: Javier, ¿estaríamos frente a una nueva fase de esta guerra o más bien una intensificación de una dinámica que ya está instalada?
1: Claro, más que una fase completamente nueva, sino lo que se está mostrando es una intensificación cualitativa de la dinámica que se venía desarrollando ya por lo menos de principio de año. Hay que entender de que, bueno, ahora nosotros estamos en invierno, allá están en verano. Se suele pasar que en el invierno se congela un poco toda la situación, y porque claramente allá los inviernos son bastante duros. Entonces, claramente es muy complejo moverse en los frentes justamente durante el invierno ruso. Ya lo hemos sabido en distintas guerras a lo largo de la historia, que cuando llega el invierno en Rusia es muy difícil avanzar, tanto para Rusia como para Ucrania. En ese sentido, ahora se están abriendo nuevamente los espacios para moverse dentro de un terreno que durante estos 4 años ha sido bastante poco dinámico, o sea, ha mantenido bastante estático todo el movimiento ahí, pero que ahora esta escalada tanto política como militar está dando paso a no solo movimientos rápidos en el terreno con caída de ciudades claves como Kupiansk o Zaporilla, sino que también con movimientos en lo que vemos en los bombardeos cruzados, o sea, drones que han impactado 8 de las 10 refinerías más importantes de Rusia, también con ataques cada vez más masivos por parte de Rusia contra las ciudades ucranianas. Y esto suele pasar de que se intensifican estos ataques en este tipo de guerras justo antes de una posible salida diplomática o una apertura nuevamente de las negociaciones diplomáticas para avanzar cada vez más con mejor posición para llegar a estas negociaciones con una mejor posición en el terreno y así poder negociar desde ahí. Pero el problema es tanto por el lado ucraniano como ruso también enfrentan situaciones internas bien complejas. Las situaciones de corrupción que afectan a Ucrania desde incluso antes de la guerra ya lo han tenido enfrentado con sus propios aliados europeos, y a esto se suma ahora el caso que es reciente de la detención de ciudadanos ucranianos por la destrucción de los gasoductos de Nord Stream, que eran los que llevaban el petróleo ruso hacia Europa y que era vital para la economía europea. Y por otro lado también en Rusia, como estábamos viendo aquí recién, hay una situación bien compleja dentro de las élites que son las que gobiernan junto a Putin en Rusia y que están viendo sus activos erosionados producto de la dinámica actual y que también están presionando por una intensificación de la respuesta. Entonces vemos por ambos lados que tanto Ucrania necesita avanzar más en esta retórica de golpear más fuerte para mantener el apoyo de la OTAN y de sus aliados europeos, y por el lado de Rusia también en la dinámica interna Putin necesita mostrar cada vez más fuerza para poder posicionarse mejor frente a las situaciones que se fueron dando con los ataques a las refinerías. Así que es un panorama bien complejo, un equilibrio que de hecho está apuntando a intensificar aún más esta dinámica y que eso sí podría derivar en una nueva fase donde empecemos a ver ataques cada vez mayores.
0: Parte del comentario del internacionalista Javier Pérez, que recordamos siempre ampliamos su versión escrita en radio.utile.cl. Muchas gracias, Javier, nos reencontramos mañana.
1: Nos vemos.

0: Un destacado inicio tuvo el Team para Chile en los Juegos Parasuramericanos Valledupar 2026, luego de conquistar 3 bronces en la jornada inaugural del paraciclismo de ruta disputada este jueves en la mañana en Colombia. El encargado de abrir oficialmente la participación nacional fue Sebastián Morales, quien entregó la primera medalla para la delegación chilena al obtener el bronce en la prueba de contrarreloj individual de la clase H3 Handbike. El deportista completó el recorrido de 18 kilómetros, ubicándose entonces en el tercer lugar, detrás del brasileño Eduardo Ramos y del argentino Oscar Viga, asegurando un lugar en el podio y marcando el primer hito del Team para Chile en el certamen continental. Bueno, la emoción de Sebastián Morales luego de conquistar esta primera medalla en Colombia y que compartimos también a continuación en esas primeras palabras.
1: Sí, feliz, muchachos, vamos que se puede. Muy contentos como poder inaugurar el medallero de estos Juegos Parasuramericanos y nada, dejarlo todo. Las condiciones están exigentes, pero hay que capitalizar el trabajo que venimos haciendo hace mucho tiempo, así que nada, invitación para todos los compañeros de equipo a que le metan a tope.
0: Manuel Opazo se adjudicó la medalla de bronce en la contrarreloj individual de la clase C1-C3. El chileno finalizó en el tercer lugar detrás del brasileño Franco Neto y del colombiano Sneider Muñoz. Escuchemos también las reacciones de Manuel Opazo luego de conseguir este bronce.
2: Un orgullo, una responsabilidad, ganas de seguir trabajando y poder representar al país y llenar de medalla los estantes de Chile. Estar acá es mente fría, corazón en llama, como digo yo, y sentirse contento y agradecido el trabajo que se viene haciendo, y estar presente acá es un sueño para muchos.
0: Y este jueves también se sumó una tercera presea hasta ahora de bronce. El equipo de tándem masculino conformado por Matías Mancilla y su guía Elías Tello se quedaron con el tercer lugar. El oro quedó en manos de Colombia, mientras que Argentina se adjudicó la plata. Las pruebas se desarrollaron en el circuito urbano de Agustín Codazzi, escenario que reunió a los principales exponentes del paraciclismo sudamericano en el comienzo de estos Juegos para Suramericanos Valledupar. La participación del Team para Chile, ¿cómo sigue? A las 18:30 horas con el enfrentamiento de la selección femenina de baloncesto en silla de ruedas frente a Perú. En tanto, los representantes nacionales del paraciclismo vuelven a la ruta este viernes, cuando disputen la prueba de fondo desde las 10 de la mañana, hora de Chile. Seguiremos también toda esta participación del Team para Chile en Colombia.

0: Los dirigidos por Gustavo Vega arrancaron la jornada con un triunfo sobre Canadá, 21-19. Luego, pasadas las 18:30, regresaron buscando su paso a la final del día ante Islas Caimán. El público asistió a una nueva competencia de la FIBA 3x3 Youth Nation Leagues 2026, esta conferencia Américas Norte, y apoyó con gritos, banderas y aplausos a los deportistas nacionales. Fue un vibrante juego, pero quedaron a un paso del duelo decisivo tras perder por 21-17. En entrevista con Diario y Radio Universidad de Chile, Renato Muñoz, jugador de básquetbol y parte del equipo local 3x3, comentó los resultados de este miércoles y un balance de las tres jornadas anteriores.
1: Lo positivo es que cada día estamos encontrando un mejor juego como equipo, un mejor baloncesto. La realidad del Chile en el 3x3 es muy distinta a la realidad de quizás en el 5x5, que tenemos aspiraciones más altas porque Chile, bueno, hoy en día es el top 1 de América, así que por eso quizás nos duele un poco no poder llegar a instancias finales, pero bueno, lo positivo es eso, que vamos mejorando día a día. Pero bueno, me quedo con que hemos sido bastante valientes para poder al día siguiente poder competir de buena forma, sobre todo con el país de Canadá, que años anteriores quizás no teníamos la chance de ganarle. Así que yo creo que lo positivo es eso, que empezamos fuerte.
0: Por su parte, la selección femenina venció a Argentina y avanzó a la final del Stop 4. Sin embargo, cayó por 21-17 ante Estados Unidos. Dejaron todo en la pista. ¿Qué te pareció el encuentro? También lo comentó Muñoz.
1: Mira, muy bien, la chiquilla. Bueno, yo creo que algo que nos falta a la mayoría de los jugadores, de todos los que estamos acá, es un poco de consistencia. Y eso se trabaja día a día. Así que, pero la vi muy bien, tienen hartos goles de lectura, hay mucha lectura en el juego, así que esa es la diferencia que tenemos con los otros países.
0: El seleccionado 3x3 se refirió a los próximos desafíos de la selección en este evento que, recordemos, se extiende hasta el viernes 3 de julio.
1: Me encantaría que la gente pudiera seguir viniendo, que confíen en el trabajo que hemos hecho. Quedan 2 días, creo que hay posibilidades todavía de poder conseguir un stop. Y bueno, también que conozcan esta realidad del 3x3, que no es muy común que Chile pueda competir con todos los países a nivel mundial, como Estados Unidos, que es una potencia igual que Canadá, y nosotros les competimos, tanto en damas como en varones. Así que creo que es bonito que las familias, los niños más chicos vean esta realidad y puedan tener ese sueño que nosotros quizás algún día tuvimos cuando chicos.
0: Renato Muñoz, jugador además de básquetbol del club Puente Alto y estudiante de pedagogía en educación física, afirmó que es bastante especial competir en casa. Mientras uno juega, ve esas caras y después de jugarlas puede saludar, además de recargar energías, también la vibra que se siente cuando estamos dentro de la cancha jugando como locales es impresionante, dijo el deportista nacional en esta conversación con nuestro medio, que además entregó algunos detalles de su actual momento de la carrera deportiva profesional en entrevista que también tiene versión escrita en radio.uchile.cl. En todo caso, partidos de hoy, este Stop 5, comienzan desde las 2:30 de la tarde. De hecho, Chile en damas compite con Isla Caimán, los varones a las 15:45, Chile versus Puerto Rico a las 18:10, damas nuevamente Chile versus Puerto Rico, y a las 19:25 Chile versus Argentina en el equipo de varones, desde las 2:30 por lo menos hasta las 9 de la noche. Son 12 partidos que incluyen una final diaria en el caso de damas y varones.

0: Austria y Portugal contra Croacia aparecen como los más atractivos en una nueva jornada de 16avos de final de la Copa del Mundo 2026. Saludamos a Claudio en estudio. Buenas tardes.
1: ¿Qué tal, Diana? Muy buenas tardes. A las 15 horas comienzan los partidos de este día jueves correspondientes a la ronda de 16avos de final de la Copa del Mundo 2026. España contra Austria jugarán el primero de los tres partidos programados para hoy, en un encuentro en el cual obviamente aparece como gran figura el delantero del Barcelona, Lamine Yamal, quien no ha rendido como otras estrellas mundiales en esta Copa del Mundo, pero que espera a partir de

0: esta ronda ya empezar a destacar. España tuvo un rendimiento no sobresaliente en la primera fase de grupos. Recordemos, tuvo ese comentado empate sin goles ante Cabo Verde. Muchas complicaciones para derrotar a la Uruguay de Marcelo Bielsa. Y quizás el partido donde se viera aún mejor fue ante Arabia Saudita en esa goleada por 4-0. Por lo mismo, hay presión en contra del equipo hispano que llegó a esta Copa del Mundo como uno de los grandes favoritos, quizás el más favorito de todos para ganar la versión de este año. ¿Cómo manejan esa presión? Esto fue lo que dijo el técnico español Luis Lafuente.
1: A nosotros la exigencia nos gusta muchísimo, pero si los primeros en exigir no somos nosotros. Sabiendo que esto es un proceso y que en una competición de esta dimensión, de esta futbolística, esta exigencia futbolística, pues esto, insisto, un proceso, un camino que hay que recorrer. Hay que adaptarse, hay que integrarse, la competición es diferente, los rivales son diferentes, diferentes tipos de fútbol. Eso es, te marca una tendencia futbolística de mejora, de ir progresando, de ir caminando, como estamos viendo en todas las selecciones, y nosotros estamos en ese camino.
0: Bueno, luego de este encuentro que se juega a las 15 horas, vendrá el duelo quizás que más atractivo de la jornada. Portugal ante Croacia, Cristiano Ronaldo contra Luka Modric. Un partido que además asoma como triste para los fanáticos y fanáticas del fútbol, porque una de estas dos superestrellas dirá adiós a los mundiales. Es muy probable que el que pierda este partido entre Portugal y Croacia, ya sea Cristiano Ronaldo o Luka Modric, diga adiós a su selección y por ende también a este tipo de mega eventos. Portugal asoma quizás como favorito, sobre todo por el rendimiento que mostró en la primera fase, y de ganar enfrentaría al vencedor del partido ante España y Austria. Por lo mismo, se puede dar en octavos de final, un partido España-Portugal que se asoma sumamente atractivo. Respecto de esa posibilidad, evitó referirse el técnico portugués, que por cierto es español, Roberto Martínez.
2: Creo que en un mundial no existen esas situaciones. Estamos con Croacia, hoy estamos ya, estamos en Palm Beach, llegamos a Toronto, ya sabes que la complejidad del mundial no nos da para seguir los otros equipos. Lo importante es que mañana estemos preparados y ya veremos. Si continuamos en el mundial, será siempre un rival difícil, el que sea. Entonces ya veremos cómo todo sale.
0: Bueno, así que ese partido se va a jugar a las 19 horas, Portugal frente a Croacia. La jornada la cierran Suiza y Argelia a las 23 horas. Suiza y Argelia van por la parte baja del cuadro. El ganador de ese partido enfrentará al ganador del encuentro entre Colombia y Ghana, partido que se va a jugar mañana y que estaremos adelantando, por cierto, mañana viernes en nuestro bloque deportivo acá en Radio Análisis.
3: Así es, la segunda parte, como cada viernes, revisando diversas disciplinas y participación también de deportistas nacionales en eventos locales y también en el extranjero, además de toda la sección que está constantemente en nuestro diario electrónico en radio.uchile.cl. Gracias, Claudio. Buenas tardes.
0: Buenas tardes.
3: 5 minutos para las 2 y también cerramos esta segunda edición de Radio Análisis, jueves 2 de julio de 2026. Agradecemos al equipo, como siempre, esta salida al aire. Hoy Patricio Núñez, Jaime Garrido, Ariel Acevedo, Elías Yacamán y Augusto Bravo desde Uchile TV. Un abrazo, que tengan buena tarde.
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1: 13:57.
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0: La hora en Radio Universidad de Antofagasta.
1: Las 14 horas y 32 minutos.
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4: Hacia una buena docencia universitaria. En los ambientes educativos sin distingos, el acto de enseñar siempre ha sido un desafío. El gran detalle, por cierto, se encuentra en la cultura académica, donde a veces la visión de la docencia es un problema expuesto, ya por creencia o por cierto reconocimiento que se le suele brindar. Dicho de otra forma, el prestigio académico está siempre por el lado de la investigación. Y es este camino, actualmente, el que está entregando las mejores ideas para entender cómo se puede hablar de reconocimiento o prestigio de la docencia en aquellos que ejercen la función docente, más allá de si son pedagogos o provienen de otras disciplinas. La cuestión, sin embargo, no es tan simple, porque ante la pregunta ¿qué significa realizar una buena docencia? Entramos en un terreno que requiere el análisis de variados factores junto a las suficientes evidencias en el marco de un desarrollo académico docente. Por esa razón, tal vez, el más complejo sea asumir un marco explícitamente institucional, con equipos profesionales y amplios recursos, con el propósito de ir cambiando prácticas, formas y quehaceres en la docencia. En este sentido, en la Universidad de Antofagasta, el desarrollo docente está fundamentado a través de su propio proyecto educativo institucional como documento guía de todo su quehacer formativo. Podríamos seguir las ideas de Donald Chon, un antiguo profesor del MIT, que plantea que el eje del quehacer docente se brinda a través de un pensamiento reflexivo o práctico. O sea, conocimiento en la acción, reflexión en y durante la acción, y reflexión sobre la acción y sobre la reflexión en la acción, lo que se involucra en el itinerario formativo del estudiantado. El compromiso del profesorado universitario en esta área temática, y que además es parte del criterio 4 de los estándares de la Comisión Nacional de Acreditación, se valida a través de diversos trabajos y experiencias que proceden de iniciativas, como los proyectos de innovación docente, conocidos tradicionalmente como PID, los proyectos para la producción de recursos para la enseñanza y el aprendizaje, PREDA, y los grupos núcleos de investigación en docencia NIDU como pequeñas comunidades de aprendizaje. En este ámbito, podemos apreciar una diversidad de interesantes propuestas que se divulgan en diversos sentidos, ámbitos, seminarios, congresos, revistas, etc., y que es necesario reconocer también. Un ejemplo es Determinantes Sociales de la Salud y Sociología de la Salud en Medicina, del sociólogo Alberto Torres. Estilos de aprendizaje en estudiantes de odontología, de Constanza Garrido y Nicolás Ferrer. El trabajo o proyecto Acción Pedagógica Multidisciplinar, Articulaciones desde las Ciencias Sociales, Artes y Humanidades, de la profesora Leila Méndez. Aprendizaje de ecuaciones diferenciales mediante ChatGPT en ingeniería, de Jorge Olivares y Pablo Martín de Julián. Percepciones docentes en pedagogía en educación física, de Cintia González y Karen Troncoso. Prevalencia del estrés académico en estudiantes de kinesiología, de Guido Solari. Experiencia de estudiantes de enfermería en simulación clínica, de Andrés Gutiérrez Carmona y Jenny Valdivia. prácticas docentes universitarias y motivación orientada al aprendizaje de Milenko del Valle, riesgo suicida e inteligencia emocional de rasgo en el entorno presencial estudiantil de Rodrigo Ardiles, fortaleciendo el aprendizaje y formación disciplinar en la asignatura de pediatría de Claudia Álvarez Higuaín, así como la diversidad de proyectos de los siguientes académicos: Nicole Riveros, Víctor Aravena, Juan Guerrero, Leandro Giancaleo, Fernando Guerra, Gina Morales, Inés Gaona, Isabel Pizarro, Claudia Valderrama, Enzo Raiqueo, León Goiti, Jorge Vega, Gabriela Flores, Felipe Donoso, Carlos Bustamante, Patricio Morales, Catalina Marín, Marcela Cantillanes, Caterin Jara, Caterin López, Carlos González, Nicomedes Valenzuela, John Baez, Daniel Castro, Leslie Quintana, Eduardo Brims, Sebastián Herrera, entre otros, que responden a la cuestión de cómo enseñar y mejorar sus concepciones sobre la enseñanza y el aprendizaje. De esta manera, es bueno destacarlos y hacer divulgación de esos trabajos, puesto que se hace evidente que el desafío por construir innovaciones e investigaciones en docencia universitaria es un factor revelador para los cambios de práctica en el quehacer docente y la adopción de una actitud autocrítica y reflexiva, ya que gran parte de la profesionalidad del docente universitario y su mérito dependen de la habilidad y capacidad para manejar la complejidad de una sala de clases.
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1: 15:01.
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5: Reflejos y Contextos acá en Radio Universidad de Antofagasta. El proyecto MASI es un consorcio colaborativo entre la Universidad de Antofagasta y la Universidad Diego Portales que busca fortalecer las humanidades, las artes y las ciencias sociales. La palabra MASI significa en idioma kunza amistad, amigo. Para conversar sobre los alcances de este proyecto, las actividades que se están realizando y cuáles son sus aplicaciones futuras del conocimiento que se está generando, nos acompañan en esta ocasión la académica de la Facultad de Ciencias Sociales, Artes y Humanidades de nuestra institución, Claudia Valderrama, y también el que también es directora del consorcio MASI, y también Camilo Kong, quien es el articulador territorial de este proyecto. Claudia, Camilo, ¿qué tal? ¿Cómo están? Bienvenidos a Radio Universidad de Antofagasta.
6: Hola, ¿qué tal?
7: Hola, muy buenos días, ¿qué tal? Sí.
5: Claudia, como decía en la introducción, el proyecto MASI ya lleva ¿cuánto tiempo desarrollándose en este consorcio, digamos, entre la Universidad de Antofagasta y la Universidad Diego Portales?
6: Partimos el año 2023 con la primera etapa, que consistió en levantar un diagnóstico sobre la gestión y las actividades que desarrollaban ambas instituciones respecto de las humanidades, artes y ciencias sociales. Luego postulamos a una segunda etapa que afortunadamente nos pudimos adjudicar, y este es el primer año de implementación y es un proyecto de 6 años que busca precisamente potenciar el área en los ámbitos de la formación, de la investigación y de la vinculación con el territorio para contribuir significativamente y, por supuesto, también fortalecer la formación de nuestros propios estudiantes, tanto a nivel central como particularmente acá en la región de Antofagasta.
5: Claudia, bueno, este proyecto, ¿cuáles son los hitos que ha ido cumpliendo hasta el momento en su etapa 1, los que cumplió ya, y cuáles son los hitos para esta etapa 2?
6: En la primera etapa, el hito principal era el diagnóstico y la formulación de un plan estratégico, que es el que nos guía en esta segunda etapa. Y en esta segunda etapa, las áreas de intervención principalmente son 4. Una que tiene que ver con la innovación del currículum en el área de las humanidades, artes y ciencias sociales. Eso implica una formación más pertinente a las necesidades del contexto actual, que tiene que ver, por supuesto, no tan solo con la investigación e innovación de base científica y tecnológica, sino que también con la contribución efectiva que desde las humanidades, artes y ciencias sociales podemos dar para considerar el elemento humano. Y por otra parte, también el ámbito de la investigación, para aportar a este desarrollo de ciertas perspectivas más particulares de la realidad actual, y el área de que nos exige, por supuesto, la vinculación. Y por otro lado también tenemos el fortalecimiento de todo el quehacer en el ámbito de las humanidades, artes y ciencias sociales con una perspectiva de género.
5: Ya. Camilo, bueno, desde el punto de vista de la articulación territorial de este proyecto, ¿cómo podemos explicarles a los auditores los efectos que puede tener potenciar la investigación y también el currículum dentro de las carreras del área de las ciencias sociales?
7: Sí, bueno, es súper interesante el desafío que se propone MASI en este sentido, porque lo que busca, y también lo indica un poco el concepto MASI como prójimo, como vecino, es de que la universidad no solamente mire desde afuera o desde arriba muchas veces los procesos que van ocurriendo en la sociedad, sino que sea como un vecino más, un actor más que contribuye al desarrollo en múltiples sentidos. Y aquí también otro de los desafíos importantes que tuvo o que ha tenido este periodo de instalación ha sido justamente también instalar la gobernanza del proyecto. Yeah. Y con esto queremos decir una gobernanza que desde su concepción sea innovadora, es decir, que tenga una gobernanza multiactor o multihélice, donde no solamente está la academia, sino que está el sector público, el sector productivo y fundamentalmente la sociedad civil. Es por eso que en este proceso nosotros hemos estado no solamente constituyendo esta mesa de gobernanza, el comité territorial, como le denominamos, donde hay representantes de todos estos sectores, sino que también estamos afianzando los lazos, por ejemplo, en la invitación a participar del estreno de la obra Rinoceronte este día sábado, prontamente con la primera sesión del comité, donde vamos a ir tratando diversas materias que son atingentes al proyecto y que buscan justamente que las temáticas que surjan, que las líneas de acción sean validadas también por estos actores que están presentes en el territorio contribuyendo a su desarrollo.
5: Por la comunidad también, o sea, y me imagino, Camilo, también que es importante considerar diversos fenómenos sociales que ocurren dentro de nuestra comuna, dentro del país, desde la perspectiva de las ciencias sociales para ir buscando soluciones. ¿De qué forma hacemos el traslado de esa información, de ese conocimiento que se puede ir generando en el proyecto hacia las autoridades que en un momento tienen que tomar decisiones?
7: Efectivamente, una de las particularidades que tiene el MASI, que justamente al ser consorciado también tiene una visión no solamente desde el nivel nacional, sino que fundamentalmente desde los territorios a nivel comunal, regional, la misma Universidad de Antofagasta con su vocación regional, con su sentido de pertenencia muy arraigado a nuestro territorio, desde las experiencias de vida en la cordillera, en la Pampa, digamos, y también en lo costero, nos da una idea distinta, creo yo, a lo que se pueda manejar desde la ciencia social en Santiago. Yeah. Creo que esa pertinencia territorial desde la identidad del norte le da un valor agregado a lo que está desarrollando MASI aquí. Y en ese sentido también el poder trabajar con los distintos actores, con las comunidades, y no solamente la comuna de Antofagasta, insisto, sino que desde el resto de la región, va a permitir alimentar mucho más al proyecto y también abrir como, yo diría, más que abrir, poner en valor a las ciencias sociales, arte y humanidades en nuestra región, donde muchas veces está más asociado las ciencias desde el ámbito de las ciencias naturales o de ciencias
5: de la tecnología, minería.
7: Exacto, de la minería, etcétera. Entonces tenemos que lograr vincular todos estos conocimientos, todos estos saberes, y para eso la humanidad de arte y ciencias sociales son fundamentales, y el trabajo que ha estado haciendo la Universidad de Antofagasta también ha sido muy, muy bueno y tenemos que seguir desarrollándolo.
5: En ese sentido, Claudia, como lo comenta Camilo, claramente las ciencias sociales siempre han estado un poco postergadas, y no solamente en nuestra universidad, sino que en general en todo el país. A través de este tipo de iniciativas donde están trabajando de forma conjunta, consorciada, dos universidades, una pública como la Universidad Antofagasta y una privada como la Universidad Diego Portales, pretende generar este empuje a las ciencias sociales en el país. Una vez que termine este proyecto, ¿cuál va a ser lo que va a dejar, el objetivo que se va a haber cumplido y cómo esos resultados se pueden compartir con otras instituciones?
6: Bueno, esta, en primera instancia, hay que tener presente que esto es parte de una política pública que se ha implementado no tan solo en nuestro país, sino que también es un fenómeno global. Yeah. Porque precisamente el quehacer de las instituciones no es suficiente con una mirada unidimensional, sino que es necesario adoptar esos fenómenos desde una perspectiva transdisciplinaria. Nosotros ya hay desafíos amplios que no permiten esta mirada particular, sino sí, que es importante la incorporación del elemento humano en esas instancias. Y quizás es la razón que en algún momento llevó a potenciar el desarrollo de las ciencias sociales, artes y humanidades, puesto que el valor humano había quedado un poquito rezagado, como usted menciona. Entonces, en estos contextos mucho más complejos, donde rápidamente se renueva el conocimiento, donde la quinta revolución industrial, la inteligencia artificial nos obliga a cambiar definitivamente. Entonces, el desafío que tenemos como área de humanidades, artes y ciencias sociales es bastante amplio, complejo y significativo.
5: Precisamente la innovación curricular, ¿desde qué punto se va a ir abordando? ¿Cuáles son los cambios que se podrían implementar más adelante dentro de los currículos de las carreras del área de las ciencias sociales?
6: Lo que estamos desarrollando hasta ahora es incorporar la innovación social como un eje fundamental. Como ya mencionaba previamente, la innovación de base científica y tecnológica es muy relevante, pero es importante la co-construcción que se hace con los territorios para abordar precisamente la solución específica o focalizada que un tipo de innovación puede adoptar. Entonces, desde esa perspectiva, estamos transversalizando en el currículo la innovación social, la transdisciplina y también la complejidad de estos enfoques con una perspectiva de género y mucho más amplia, que también incluya a las distintas comunidades y diversidades en todo el contexto de que las problemáticas actuales exigen.
5: Conversamos a esta hora acá en Radio Universidad de Antofagasta con la académica de la Facultad de Ciencias Sociales, Artes y Humanidades de nuestra universidad, Claudia Valderrama, y también con Camilo Kong, quien se desempeña como articulador territorial del proyecto MASI, que se está desarrollando acá en nuestra institución de forma consorciada con la Universidad también Diego Portales. Camilo, desde la articulación territorial también me imagino que ¿cómo ha sido la implementación del trabajo, como tú decías, con las comunidades? ¿De qué forma se han ido retroalimentando a través de charlas, a través de seminarios? ¿De qué forma se produce la comunicación con las personas, con la comunidad?
7: Sí, lo primero, remarcar que en nuestra gobernanza, en este comité territorial que hemos constituido ya en el mes de mayo, tuvo un proceso previo de conversación con los distintos representantes, con los distintos integrantes, y que tenía también la intención de poder componerse de instituciones, de organizaciones que tuvieran cierta representatividad en el territorio, entendiendo de que son 9 comunas, de que son 9 realidades, y por lo tanto era un poco más difícil poder abordar desde muchas organizaciones de cada una de las comunas. Por lo tanto, tratamos de que fueran organizaciones e instituciones que aglutinaran intereses, formas de trabajo y que representaran ciertos sectores a lo largo y ancho de la región. Entonces, ese fue el primer desafío. Luego de haberlo constituido el 27 de mayo, comenzó una etapa que finalmente son como las relaciones humanas en general, es decir, el conocerse, el comenzar a generar las confianzas, y es por eso que hemos estado en ese proceso. Recién comentaba que tenemos alguna actividad en conjunto donde le hemos invitado. También tuvimos en el mes de junio un conversatorio taller donde varios de los integrantes expusieron respecto desde su visión a temáticas relevantes para la región, enmarcados también en el concepto de innovación social, como planteábamos recién, y durante este mes de julio se va a realizar la primera sesión donde ya vamos a, como comité territorial de MASI en la Universidad de Antofagasta, ir definiendo, no solamente hacer seguimiento o ir tomando definiciones respecto a lo que se está desarrollando en el trabajo hoy, sino que también qué es lo que va a venir para los próximos meses, que es donde comienza también el trabajo mucho más intensivo en cuanto a la ejecución de fondos de MASI para estudiantes y para académicos y académicas de nuestra universidad.
5: ¿Y esos fondos cómo van a ser concursables? ¿De qué forma se van a ir entregando? ¿Hacia dónde van a apuntar? ¿A fortalecer alguna investigación? ¿Apoyar alguna tesis? ¿De qué forma se van a ir implementando esos recursos?
6: Hay dos líneas de financiamiento. Una línea de financiamiento para el desarrollo de proyectos asociativos, y así le hemos denominado, porque busca también vincular académicos de la Universidad de Antofagasta con académicos de la Universidad Diego Portales para el desarrollo de investigaciones conjuntas que, como ya decíamos previamente, efectivamente contribuyan a, de alguna manera, abordar las problemáticas territoriales que tenemos, tanto obviamente a nivel nacional como aquí particularmente en el caso de nuestra región. Y por otro lado, también tenemos un fondo de tesis para los estudiantes del área de Humanidades, Artes y Ciencias Sociales, también en ambas universidades, cuyo propósito es que la investigación que se desarrolla en nuestros trabajos de titulación, y también considerando que hay carreras de nuestra área que tienen enfoques de titulación o actividades de titulación distintas, puedan postular a estos recursos para poder llevarlas a cabo, pensando también en nuestros contextos y en nuestras realidades.
5: O sea, no hablamos solamente de tesis e investigaciones, sino que también, por ejemplo, las titulaciones que realizan los estudiantes de arte escénica, de música también.
6: Por supuesto, incluye todo ese tipo de actividades y pretendemos desarrollarlo en dos momentos, como las distintos planes de estudio tienen momentos distintos donde se llevan efecto estas actividades. Haremos una convocatoria a partir del segundo semestre y una convocatoria a partir de los primeros semestres de cada año.
5: Siempre está enfocado al pregrado, ¿cierto? Todavía, sí.
6: Por el momento sí estamos focalizados en el pregrado, en el caso particular de la Universidad de Antofagasta, ya que estamos pensando en el desarrollo de programas de posgrado a futuro. En el caso de la Universidad Diego Portales sí hay una convocatoria para el desarrollo de actividades de titulación o graduación a nivel del posgrado.
5: Bien. Camilo, bueno, algo que se nos esté quedando ya en el tintero, como siempre el tiempo en radio es escaso, pero siempre hay espacio para ir comentando algo más.
7: Sí, súper importante también, además de socializar obviamente el proyecto, bueno, los auditores, comentarles que estamos presentes en las plataformas de redes sociales, tanto en LinkedIn como Consorcio MASI, y también en Instagram, que es una plataforma que se usa bastante, y en ese caso la cuenta es consorcio-masi con 2S, para que nos puedan buscar, nos puedan seguir y, por supuesto, seguir todo lo que está haciendo MASI, no solamente en la Universidad de Antofagasta, sino que también en la Universidad Diego Portales, porque es súper importante enfatizar que este es un trabajo consorciado entre ambas universidades, así que nos vamos potenciando mutuamente.
5: Y quienes quieran aportar ideas también a alguna comunidad, también puede comunicarse con ustedes ahí a través de las redes sociales, ¿cierto?
7: Así es.
5: Sí. Claudia.
6: Quizá poner énfasis en que la participación y la articulación con la comunidad es lo más relevante. Así es que invitamos a toda la comunidad al desarrollo de nuestras actividades, también a todos los actores de los distintos ámbitos de acción que les interese contribuir, pensando en los desafíos que tenemos como sociedad. Y eso le pongo también bastante acento y lo relevo puntualmente, puesto que no solo podemos, si quizás hiciéramos un trabajo más sinérgico, tendríamos un país y una sociedad bastante más desarrollado.
5: Bien, le agradecemos por el tiempo de haber compartido esta información con los auditores, con el público de Radio Universidad de Antofagasta, y por supuesto la invitación la extendemos para seguir ampliando más adelante los temas que podamos ir surgiendo a través de este interesante proyecto. Muchas gracias.
6: Muchas gracias.
7: Muchas gracias.
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9: Un satélite de la NASA especializado en el monitoreo del nivel del mar detectó una gran masa de agua cálida en el Océano Pacífico, considerada una señal temprana de la llegada del fenómeno del Niño. La información fue obtenida por el Sentinel 6 Michael Freilich entre marzo y mayo de 2026. Los datos muestran que una onda Kelvin cálida se desplazó desde el Pacífico Occidental hacia las costas de Colombia, Ecuador y Perú. Según la NASA, este tipo de eventos suele aumentar la probabilidad de que se desarrolle el Niño. La onda provocó que el nivel del mar frente a las costas peruanas se elevara cerca de 15 centímetros sobre el promedio histórico. Esto ocurre porque el agua caliente se expande, por lo que una mayor altura del océano refleja un incremento de la temperatura superficial. Especialistas advierten que este año el Niño podría ser más intenso de lo habitual e incluso algunos plantean la posibilidad de un super Niño. Este fenómeno puede alterar el clima mundial, generando lluvias extremas en algunas zonas y sequías en otras, con impactos en la vida cotidiana y la economía.

0: Durante junio se conmemora el Mes de la Salud Mental Masculina, una iniciativa que busca visibilizar los desafíos emocionales que enfrentan los hombres y fomentar la prevención. La importancia de esta fecha radica en que los hombres presentan tasas de suicidio significativamente más altas que las mujeres, según datos de organismos internacionales. Especialistas señalan que factores culturales y sociales como la presión por mostrarse fuertes, la dificultad para expresar emociones y el temor a parecer vulnerables pueden retrasar la búsqueda de ayuda y agravar problemas de salud mental. Además, la soledad, el aislamiento social y la ansiedad silenciosa afectan especialmente a muchos hombres. Estos problemas no siempre se manifiestan con tristeza evidente, sino también mediante irritabilidad, insomnio, exceso de trabajo, consumo de alcohol o sustancias y conductas de riesgo. Los expertos destacan que pedir apoyo psicológico es una herramienta de autocuidado y llaman a romper los estigmas asociados a la salud mental. También recomiendan mantener redes de apoyo, hablar sobre las emociones, evitar el aislamiento, realizar actividad física y adoptar hábitos saludables para prevenir situaciones de mayor riesgo.
1: Radio Universidad de Antofagasta le indica la hora.
2: 15:30.
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0: estudio de la Universidad de Florida encontró que el consumo de glucosamina, un suplemento utilizado para aliviar dolores articulares, podría estar asociado con un mayor riesgo de desarrollar Alzheimer en personas con deterioro cognitivo leve. Los investigadores observaron que quienes consumían este producto presentaban hasta un 25% más de probabilidades de progresar hacia la demencia. La investigación, publicada en Nature Metabolism, también detectó que en pacientes con Alzheimer u otras demencias, el uso de glucosamina se relacionó con un mayor riesgo de mortalidad. Los análisis sugieren que el suplemento podría influir en un proceso metabólico del cerebro llamado glicosilación, el cual estaría sobreactivado en esta enfermedad. No obstante, los autores enfatizan que los resultados muestran una asociación estadística y no prueban que la glucosamina cause o acelere directamente el Alzheimer. Por ello, advierten que se requieren más estudios clínicos antes de modificar las recomendaciones médicas sobre el uso de este suplemento.
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1: 15:57.
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8: Un saludo, amigos, a Tiempo para el Deporte en Radio Francia Internacional, Tiempo para el Diario del Mundial de RFI. La ronda de octavos de final sigue completándose y México ya tiene rival. Será Inglaterra, que sufrió para remontar ante República Democrática del Congo. Estados Unidos, bajo la batuta del argentino Mauricio Pochettino, sigue avanzando con solvencia y se clasificó igualmente para octavos, al igual que su próxima rival, Bélgica, que logró el pase tras una remontada inesperada. Hoy regresa a los terrenos de juego España, la vigente campeona de Europa, que de momento sigue sin despegar. De ello hablaremos con el ex del Real Madrid y el Liverpool, Antonio Núñez. Con Estefan de Fosé en el apartado técnico, reciban un saludo ante el micrófono de Manu Terradillos y a Ruedal Esférico comienza el Diario del Mundial de RFI.
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8: Este Mundial de Fútbol 2026 rozó una nueva sorpresa y es que Inglaterra se clasificó para octavos, pero estuvo buena parte de su cruce contra la República Democrática del Congo por detrás en el marcador. Tsipenga sorprendió a todos adelantando en el minuto 7 a los africanos y no fue hasta el 75 en el que Harry Kane igualó el choque. El delantero, siempre él, fue el encargado de firmar el tanto que ratificaba la remontada en el 86. Inglaterra está en octavos, donde se medirá ante México en uno de los templos del fútbol, el Estadio Azteca. De ello hablaba el seleccionador de Inglaterra, el alemán Thomas Tuchel.
10: It is maybe one of the most beautiful fixtures, most exciting fixtures that you can have. You play against Mexico in the Azteca.
11: Es tal vez uno de los partidos más bonitos que puedas jugar, enfrentarte a México en el Azteca. Habrá muchos obstáculos esperándonos, por ejemplo, la altitud. Esto es una gran desventaja porque no podemos adaptarnos físicamente a ella en escasos 4 días. Es simplemente imposible. Además, habrá otros obstáculos, pero estamos preparados. Tal vez esta sea la plataforma ideal para canalizar la creencia de que estamos preparados y que, cuando el partido se ponga complicado, encontraremos las respuestas.
8: También está en octavos de final Estados Unidos, que de la mano de Mauricio Pochettino está mostrando su mejor fútbol. Los norteamericanos eliminaron a Bosnia-Herzegovina 2-0 con tantos de Balogun y Tillman, pese a jugar la última media hora del choque con 10 por expulsión cuando solo iban 1-0 arriba. Toda una exhibición de juego colectivo y unidad para su director técnico, Pochettino.
12: After the red card of Balo,
13: después de la tarjeta roja a Balogun, estuvimos hablando sobre que en ese momento teníamos que mostrar que somos un equipo, que estamos unidos. Ese era el momento para demostrar a todo el mundo y a nosotros mismos que cuando decimos que somos una familia, no son palabras vacías. El equipo mostró su calidad y su capacidad de competir, de luchar codo con codo. Estoy muy orgulloso. Los jugadores son los héroes, los protagonistas, y ellos se merecen todo el mérito.
12: The principal actor and they deserve all the credit.
8: El próximo rival de Estados Unidos era Bélgica, que clasificó en la prórroga ante Senegal cuando parecía imposible. Corría el minuto 86 cuando la selección europea perdía 2-0 tras un partido en el que no mostraron ni ambición ni convicción. Pero en cuestión de 3 minutos, Lukaku y Tielemans igualaron la contienda. Ya en la prórroga, Tielemans transformó una pena máxima en el descuento cuando todo hacía presagiar que habría penales. Nos enfocamos ya en los partidos que vienen este jueves.
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8: Se Seguimos en Radio Francia Internacional en Diario del Mundial. Hoy regresa a escena España, la campeona de Europa que clasificó como primera de grupo, pero que hasta la fecha ha estado lejos del nivel mostrado en la competición continental, en parte por el cansancio, en parte porque algunos jugadores llegaron mermados físicamente, como Lamine Yamal o Nico Williams. Tendrán enfrente a Austria, una selección de menos calidad sobre el papel. Pero en esta Copa del Mundo ya hemos visto varias sorpresas. Del estado de forma de la selección española hablaron el defensa Marc Cucurella y el seleccionador Luis de la Fuente. Escuchamos a ambos y después ya nos espera nuestro invitado.
5: Yo prefiero jugar mal y ganar el partido que jugar bien e irnos de vacaciones. O sea que eso también es una cosa importante, que hay días que no vamos a estar lo fluido que queremos, no va a salir nuestro mejor fútbol, pero el equipo tiene que competir hasta el final, que lo más importante es que el equipo gane, pasar de ronda, que al final luego nadie se va a acordar si hemos jugado un partido o dos bien. Si llegamos a ser campeones, eso es lo más importante.
6: A nosotros la exigencia nos gusta muchísimo, pero si los primeros en exigir no somos nosotros, sabiendo que esto es un proceso y que en una competición de esta dimensión, de esta exigencia futbolística, esto, insisto, un proceso, un camino que hay que recorrer. Eso es, te marca una tendencia futbolística de mejora, de ir progresando, de ir caminando, como estamos viendo en todas las selecciones, y nosotros estamos en ese camino. Lo que hemos visto desde la mejora, desde que llegamos aquí hasta el día de Uruguay, y lo que estoy viendo yo esta semana, es que el equipo ya empieza a reconocerse muchos automatismos, muchas sensaciones que teníamos en el pasado. Y con lo que nos hemos ofrecido hasta ahora, también estaba muy contento.
8: Y vamos a hablar de España ahora con todo un campeón de Europa, exjugador del Real Madrid y del Liverpool, club con el que ganó la Champions, Antonio Núñez. Gracias por acompañarnos en Radio Francia Internacional.
14: Hola, ¿qué tal? Encantado.
8: Hemos visto una España capaz de lo mejor, como contra Arabia Saudí, y no voy a decir que de lo peor, pero sí con menos recursos, pocos recursos, como contra Cabo Verde. ¿Qué nivel de confianza tienes en la roja?
14: Bueno, la verdad que no es la primera vez que nos cuesta arrancar en una competición en la que luego acabamos bien. Creo que lo hemos visto otras veces y bueno, eso es un motivo también para confiar, para darnos cuenta de que no siempre es como se empieza, sino como se acaba. Y yo creo que tenemos un gran equipo. Es verdad que a lo mejor no hemos llegado, o los jugadores clave no han llegado en su mejor momento, sobre todo físico, ¿no? Han llegado muchos tocados, hemos tenido algunas lesiones también durante el campeonato, como la de Nico. Y eso nos está lastrando un poco el aspecto físico de los jugadores más importantes, pero yo sí creo que tenemos potencial. Creo que además el equipo está cogiendo confianza y creo que vamos a ver cada vez una mejor versión de la selección.
8: Hemos escuchado precisamente al seleccionador de la Fuente diciendo que está viendo esas mejoras poco a poco, pero también a Cucurella, que ha comentado que prefiere jugar mal y ganar a hacerlo bien y perder, algo lógico también. ¿Tú ves entonces esas mejoras en España o eres más práctico y te da igual siempre y cuando España siga ganando?
14: Hombre, yo siempre he sido de esa opinión de Cucurella, de que lo importante es ganar, sobre todo en un Mundial, ¿no? A lo mejor si tú quieres ir a ver a tu equipo a lo largo de una temporada, pues, y estás pagando tu abono, quieres que además jueguen bien, ¿no? Porque vas para divertirte también. Pero un campeonato como es un Mundial, creo que lo importante es ir pasando de ronda, es ir eliminando rivales y llegar lo más lejos posible. La selección, claro que puede jugar mejor, ha jugado mejor, le hemos visto jugar mejor con estos mismos jugadores. Son jugadores que tienen un estilo muy determinado que todos conocemos y que nos identifica además como equipo a la selección española, y quizás no estamos viendo la mejor versión de ese juego que todo el mundo conoce, pero mientras llega a eso, creo que sí es importante que se sepa jugar a otra cosa para sacar el resultado.
8: España, en citas como la Eurocopa, en la que salió campeona, mostró un gran nivel, tanto colectivo, pero también un gran nivel individual de muchos jugadores, que es quizá lo que decías ahora que faltaba un poco, ¿no? Por ejemplo, de Lamine Yamal, que en este Mundial ya ha dejado detalles, pero que no es el mismo de esa Eurocopa. ¿Cómo ves a la estrella de la selección y del Barcelona?
14: Sí, efectivamente es un poco lo que te decía, que los jugadores que han marcado esa diferencia, por ejemplo, en la última Eurocopa en la que fuimos campeones, como creo que fue Lamine sobre todo, pero también Nico y también Rodri, son jugadores que en este Mundial no están a ese nivel. Yo sigo pensando que Lamine tiene unas cualidades fuera de serie, sigo pensando que es el mejor de la selección y que él solito a veces es capaz de sacar el partido adelante. Pero es verdad que no es el nivel de la Eurocopa. No está acompañado, pues como te digo, por la otra banda que se salió en aquel campeonato. el medio de campo, tanto Fabián como Rodri, quizá nos tienen acostumbrados a un poquito más, ¿no? Eso es lo que yo creo que está lastrando a la selección, que estos jugadores no han llegado a su mejor momento.
8: Y por comparar, hemos visto una Francia deslumbrar con ese poderío ofensivo, con ese trío Mbappé, Olise, Dembélé. ¿Ves a los franceses muy por encima del resto o no tanto? Un equipo que, por ejemplo, para una selección como España es abordable.
14: A ver, yo creo que lo que tiene Francia sobre todo es medio campo para arriba, tiene una pegada... Que sí que es única, yo creo que tiene la mejor delantera o los mejores jugadores ofensivos del Mundial en conjunto. Como equipo y como juego, pues bueno, no me parece un equipo invencible. Equipo invencible no hay ninguno, ¿no? Pero sí que creo que el día que esos jugadores de arriba quizá no estén muy acertados, se les puede complicar con un rival prácticamente serio.
8: Muy bien, pues Antonio Núñez, muchas gracias por estas explicaciones y por habernos acompañado.
14: Pues gracias a vosotros, siempre es un placer.
8: Y el ganador de este España-Austria se enfrentará al que lo haga del duelo de 16avos, que también disputan hoy Portugal y Croacia, que pondrá cara a cara dos leyendas del Real Madrid, Cristiano Ronaldo y Luka Modric. Completará la jornada el Suiza-Argelia. Habrá que estar atentos porque de este cruce saldrá el hipotético rival de Colombia en el caso de que los cafeteros pasen de ronda ante Ghana. Están escuchando Diario del Mundial de RFI. Vamos ya con el tramo final del programa.
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8: Llega el momento de nuestros ecos del Mundial con todo lo que ocurre fuera del césped, pero que también importa en esta ocasión con un caso de perdón, de volver a contar con la gracia de los aficionados de Kylian Mbappé, que tras una temporada difícil se ha convertido en una de las figuras del torneo, siendo el máximo goleador de la competición con 6 dianas junto con Leo Messi. Los detalles nos los trae Leticia Fuentes. Hola, Leticia.
15: Hola Manu, hoy en Ecos del Mundial traemos una historia de redención. Kylian Mbappé fue muy criticado en los meses previos a la Copa del Mundo por los seguidores del Real Madrid, pero también por los franceses. Nada contentos con su rendimiento ni con su actitud. Pues ahora el atacante, que ha marcado 6 goles en 4 partidos de esta Copa del Mundo, ha recuperado la gracia de los aficionados hasta el punto de que un grupo de ellos ha creado una página web para disculparse públicamente con el jugador. PardonKylian.fr, algo así como PardonKylian.fr. Se llama el sitio. Uno puede elegir cómo ha criticado a Mbappé dentro de varias opciones, desde jugamos mejor sin él a solo le importa el dinero o finge sus lesiones, y un contador indicará el nivel de vergüenza del aficionado que después puede firmar digitalmente su pedido de perdón a la estrella de Francia.

Hasta aquí llega esta edición de Diario del Mundial de RFI con Estefan Defos en el apartado técnico. Reciban un saludo de Manu Terradillos. Gracias por acompañarnos.

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0: El reciente brote de sarampión en Perú, que ya supera los 250 casos confirmados, llevó a las autoridades chilenas a reforzar la vigilancia epidemiológica, especialmente en las zonas fronterizas del norte del país. Aunque Chile mantiene la enfermedad erradicada desde 1993, los especialistas advierten que la disminución en la cobertura de vacunación podría favorecer la aparición de casos importados. La principal medida de prevención es la vacunación. En Chile, el esquema contempla una dosis a los 12 meses de vida y una segunda a los 3 años, las que entregan una alta protección contra el virus. Además, se recomienda revisar el estado de inmunización antes de viajar al extranjero. El sarampión es una enfermedad viral altamente contagiosa que puede transmitirse rápidamente entre personas no vacunadas. Los síntomas iniciales incluyen fiebre, congestión nasal, tos y conjuntivitis, para luego presentar una erupción cutánea característica que comienza detrás de las orejas y se extiende por el cuerpo. Los especialistas advierten que el sarampión también puede provocar complicaciones graves, como neumonía y daños en órganos vitales. Por ello, recomiendan consultar oportunamente a un médico si existen síntomas compatibles y antecedentes recientes de viaje o contacto con personas expuestas al virus.
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0: expedición del programa marino Rivaldi en Chile reveló la magnitud de los bosques submarinos de algas gigantes que habitan en la Patagonia chilena. Estas formaciones de kelp, que pueden alcanzar hasta 80 metros de longitud, se extienden entre las regiones de los lagos Aysén y Magallanes y constituyen uno de los ecosistemas marinos más importantes del planeta. Estos bosques albergan una gran biodiversidad, sirviendo de refugio, alimentación y reproducción para numerosas especies marinas. Además, cumplen un rol clave en la captura de carbono, superando incluso la capacidad de los bosques terrestres, lo que los convierte en un recurso estratégico para enfrentar el cambio climático. A pesar de que la Patagonia concentra cerca del 33% de los bosques de macrocistis del mundo, menos del 1% cuenta con protección permanente. Por ello, especialistas impulsan iniciativas para crear nuevas figuras de conservación y una red de parques marinos que resguarden estos ecosistemas y su biodiversidad.
1: La hora en Radio Universidad de Antofagasta.
2: Las 16 horas y 29 minutos.
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Expertos en ciberseguridad y el FBI alertaron sobre un aumento de estafas relacionadas con la Copa Mundial de Fútbol 2026. Entre los fraudes más comunes se encuentran la venta de entradas falsas, sitios

0: Además, los ciberdelincuentes aprovechan el interés por el álbum del Mundial para difundir enlaces maliciosos en redes sociales y aplicaciones de mensajería, con el objetivo de obtener información de las víctimas. Ante este escenario, las autoridades recomiendan ingresar únicamente a los sitios oficiales escribiendo directamente la dirección web, evitar enlaces sospechosos o anuncios patrocinados, verificar que las URL sean auténticas y no compartir información confidencial en plataformas cuya legitimidad no esté comprobada.
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1: 16:57.
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2: ¿Qué tal? ¿Cómo están? Les saluda Carlos Maturana. Les doy la bienvenida a esta nueva edición de noticias donde sabremos de los cerca de 100.000 clientes que quedaron sin electricidad por sistema frontal que afecta al sur del país. Abordaremos la firma de acuerdo entre Chile y Paraguay para fortalecer comercio, seguridad y cooperación bilateral. Hablaremos de la primera cuenta pública del Servicio de Reinserción Juvenil, que fijó nuevos desafíos.
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2: La directora del Servicio Nacional de Reinserción Social Juvenil, Rocío Faúndez, realizó la primera cuenta pública de la institución e informó que al 30 de abril de este año, el servicio mantiene a 6.734 jóvenes cumpliendo medidas o sanciones, un 11% más que en igual periodo de 2025. Cerca del 80% de ellos cumple sus programas en modalidad de medio libre, ejecutados por organismos acreditados. Durante la cuenta pública se destacaron avances como la implementación del expediente único de ejecución en todo el país, el aumento de la dotación institucional hasta 2.884 funcionarios y una ejecución presupuestaria de 98,7% durante 2025. Habla Rocío Faúndez.
3: Los procesos están instalados, tenemos una dotación de casi 3.000 funcionarios y vamos a llegar a tener un 33% más de lo que tenía el Sename. Tenemos trabajo robusto con el intersector, con la academia, con la sociedad civil. Hemos avanzado en inversiones en infraestructura y quisimos ser muy honestos en esta cuenta también hablando de los desafíos que tenemos. Tenemos que mejorar la generación de datos, tenemos que mejorar los sistemas de información y seguir invirtiendo en infraestructura porque hemos heredado centros privativos con bastante deterioro y para nosotros es fundamental entender que una habitabilidad digna no es accesoria, sino que es un requisito.
2: La institución también anunció la creación de su primer consejo de la sociedad civil y abrió un proceso de consulta pública sobre su gestión. Entre los principales desafíos, el servicio anunció el desarrollo de indicadores que permitan medir la reincidencia y el impacto real de los programas de reinserción, además de avanzar en un plan nacional para mejorar la infraestructura de los centros privativos de libertad y fortalecer la gestión de la información institucional.
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2: El sistema frontal mantiene graves afectaciones entre la Araucanía y Aysén, con más de 100.000 clientes sin electricidad, rutas interrumpidas, viviendas dañadas y personas lesionadas. Senapred informó que continúan los trabajos de emergencia. María Belén Araya con el informe.
6: Las principales consecuencias del sistema frontal se concentran entre las regiones de la Araucanía y Aysén, donde las intensas ráfagas de viento han provocado cortes de camino, caída de árboles, daños en viviendas y más de 100.000 clientes sin suministro eléctrico. Senapred indicó que los equipos de emergencia permanecen desplegados realizando labores de despegue y atención de las distintas emergencias. Ian Gorayev, director regional de Senapred, reiteró el llamado a evitar desplazamientos innecesarios.
7: Nuevamente llamamos a la población a evitar salir al exterior, evitar hacer actividades al aire libre en presencia de estos fuertes vientos, evitar estar cerca de árboles que pudieran caer y de tendido eléctrico, por supuesto, que pudiese afectarnos o producirnos mayor riesgo. Ante cualquier emergencia, nuevamente dar aviso a la municipalidad, a carabineros o a bomberos para poder atender rápidamente la situación de emergencia.
6: Uno de los puntos más complejos se registra en Pucón, donde la caída de árboles mantiene interrumpido el tránsito en la ruta internacional CH-199 y en la segunda faja. Como medida preventiva, las autoridades restringieron temporalmente el ingreso y salida de personas y vehículos hacia la zona urbana. En otras regiones también se reportaron daños. En Ñuble fueron suspendidas las actividades en el centro de esquí Nevados de Chillán, en Biobío hay viviendas afectadas y problemas de conectividad. En Los Ríos, dos personas resultaron lesionadas por la voladura de techumbres, mientras que en Los Lagos y Aysén continúan los cortes de rutas, caídas de árboles y daños en viviendas. Senapred informó además que se activó el roaming de emergencia en Antuco y que la medida también se implementará en Pucón para asegurar las comunicaciones. Por último, la autoridad señaló que las condiciones de viento deberían disminuir durante este jueves, aunque advirtió que aún se esperan rachas de hasta 100 kilómetros por hora.
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2: Un hombre de 56 años quedó en prisión preventiva tras ser detenido por receptación en una investigación por abigeato. Carabineros recuperó 17 cabezas de ganado robadas desde Argentina y trasladadas ilegalmente a la región de Aysén. La fiscalía fijó un plazo de 50 días para la investigación.
0: La región de Valparaíso.
2: El gobierno activó nuevamente el código azul en las comunas de Los Andes y San Felipe debido a las bajas temperaturas pronosticadas. La medida reforzará la atención a personas en situación de calle mediante albergues, entrega de abrigo, alimentación y rutas de asistencia hasta este jueves.

0: Las cifras de fallecidos por el terremoto en Venezuela ya alcanzan las 2.000 personas. El día de ayer, la presidenta a cargo del país declaró duelo nacional por 7 días. Aury Morales nos cuenta más en el siguiente informe.
1: A una semana del doble terremoto que afectó al norte de Venezuela, las autoridades de aquel país han reportado que la cifra de fallecidos hasta la fecha es de 2.200, mientras que los heridos suman más de 10.000. Mientras los grupos de rescate y apoyo aún trabajan en las zonas más afectadas, principalmente en el estado de La Guaira, la presidenta encargada, Delcy Rodríguez, declaró el día de ayer duelo nacional por 7 días.
2: Hace exactamente 8 días, Venezuela vivió una de las peores tragedias naturales que haya conocido en su historia. Pero el duelo que está en nuestros corazones hoy se convierte en gratitud.
1: Tras los movimientos de 7,2 y 7,5 grados del miércoles pasado, 80.000 familias han sido atendidas por los 26.600 efectivos y más de 15.000 voluntarios que se mantienen desplegados en la zona de la catástrofe. Rodríguez agradeció a quienes han participado de la búsqueda y rescate, animando a seguir con las labores y priorizar a quienes se encuentren atrapados.
0: En el marco de su visita oficial a Paraguay y de su participación en la cumbre del Mercosur, el presidente José Antonio Kast y su par Santiago Peña encabezaron la firma de 3 acuerdos de cooperación destinados a fortalecer las relaciones bilaterales entre ambos países. Los convenios consideran un acuerdo para evitar la doble tributación y prevenir la evasión fiscal, un memorándum para combatir la trata de personas y asistir a sus víctimas, además de un acuerdo de cooperación en materia de seguridad entre los ministerios del interior de ambas naciones. El presidente José Antonio Kast destacó la firma de este corredor y destacó que es para generar más trabajo.
3: La firma de estos acuerdos son una luz de esperanza. Ese corredor, al cual todavía le faltan unos puentes, son los puentes para generar más trabajo. Cada comercio que se realice desde Paraguay, Bolivia, incluido, ¿no es cierto?, en este corredor, aunque no pase por ahí la carretera, Argentina, Uruguay, Brasil, es más trabajo para Chile. Eso es una buena noticia. En momentos que hay crisis a nivel mundial, nosotros damos la señal contraria.
0: Ambos gobiernos también acordaron profundizar la integración económica mediante la promoción del comercio y la inversión, destacando el papel de Chile como uno de los principales inversionistas en Paraguay y el fortalecimiento de la cooperación estratégica entre ambos países. Asimismo, Chile y Paraguay reafirmaron su compromiso con el desarrollo del corredor bioceánico vial, proyecto que busca mejorar la conectividad regional, fortalecer la logística e impulsar nuevas oportunidades de desarrollo económico para los países del Cono Sur.
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0: El juicio por el homicidio del comunero mapuche Manuel Huenupil Antileo, asesinado en 2022 en Carahue, entró en su fase final. La fiscalía solicita penas de entre 4 y 15 años de presidio para 8 acusados, mientras la defensa descarta vínculos de los imputados con la organización Huaychan Aucamapu. Eso es todo por el momento. Nos encontramos en la siguiente edición de noticias.
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6: Las 17 horas y 9 minutos.
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0: La hora en Radio Universidad de Antofagasta.
1: Las 17 horas y 27 minutos.
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3: 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Hubble y el Universo Profundo. El telescopio espacial Hubble, lanzado el 24 de abril de 1990, celebra en 2026 36 años en órbita, girando alrededor de la Tierra a más de 500 kilómetros de altitud y completando una vuelta cada 96-97 minutos. Su posición fuera de la atmósfera le permite observar el universo sin distorsión, logrando imágenes extraordinariamente nítidas y precisas que superan cualquier telescopio terrestre. Con un espejo primario de 2,4 metros y varios instrumentos capaces de captar la luz ultravioleta, visible e infrarroja, Hubble ha transformado la astronomía moderna. Ha estudiado galaxias lejanas y tempranas, revelando cómo se formaron las primeras estrellas y cómo evolucionaron las galaxias a lo largo de millones de años. Por ejemplo, en 1995, la imagen del cielo profundo de la Osa Mayor mostró miles de galaxias lejanas que antes eran solo manchas difusas. Hubble detectó por primera vez atmósferas en planetas fuera del sistema solar, ayudando a identificar su composición y posibles condiciones de habitabilidad, y contribuyó a medir la expansión acelerada del universo. El telescopio también fue diseñado para ser actualizado mediante misiones espaciales. Hasta la fecha se han utilizado 5 intervenciones reemplazando instrumentos y extendiendo su vida útil más allá de lo esperado, lo que ha permitido mantener su relevancia científica. Hubble ha democratizado la astronomía. Sus datos y herramientas están disponibles para investigadores y público general, fomentando descubrimientos en todo el mundo. En Chile, astrónomos de Concepción combinan sus observaciones con las del radiotelescopio ALMA, estudiando formación de estrellas, gas galáctico y evolución de galaxias, lo que muestra cómo el trabajo local se conecta con la exploración global. Más allá de la ciencia, Hubble ha impactado la cultura y la imaginación. Sus imágenes, como los cúmulos estelares y galaxias espirales, inspiran a millones de personas y siguen recordándonos la magnitud y la belleza del universo. Es un instrumento que expande nuestra mirada y comprensión del cosmos, conectando la curiosidad humana con la frontera final del espacio.
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una investigación del Instituto Milenio Secos, estimó que la erosión costera y el cierre temporal de playas por marejadas podrían generar pérdidas de hasta 60 millones de dólares anuales en Chile. El estudio advierte que estos fenómenos no solo afectan el medio ambiente, sino también al turismo y a las economías locales que dependen del borde costero. Los investigadores analizaron las principales playas del litoral central y determinaron que los visitantes valoran especialmente el ancho de la playa y la conservación de las dunas, debido a su importancia para la recreación y la protección natural frente a eventos extremos. Además, el estudio calculó que un solo día de cierre de una playa puede provocar pérdidas millonarias en bienestar para las regiones de Coquimbo, Valparaíso y O'Higgins. Si la frecuencia de estos eventos climáticos aumenta en las próximas décadas, el impacto económico podría incrementarse considerablemente. Los especialistas sostienen que las playas deben ser consideradas una infraestructura natural estratégica y llaman a implementar medidas de adaptación y conservación. Entre ellas destacan la restauración

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0: Universidad de Antofagasta le indica la hora.
1: 17:57.
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0: Bienvenidos amigos a una nueva emisión de su programa El Abogado del Rock. Bueno, hoy día vamos a conversar, o más bien vamos a hablar de estas peleas, mochas, trifulcas que ocurren en las bandas de rock y entre los artistas que generalmente pertenecen a una banda, ¿no? Pero como es costumbre, antes de comenzar voy a saludar a nuestro querido notario Juan Troyer Moya de la Cuarta Notaría de Antofagasta, que como decimos certifica los premios que de vez en cuando entregamos aquí en el programa. Y como es costumbre, me acompaña mi querido programador, don Marcelo.
1: ¿Cómo estás, Bernardín?
0: Muy bien.
1: Gracias por invitarme nuevamente.
0: Hoy día, bueno, si usted ya es de la casa.
1: Usted sabe que a mí me gusta el rock.
0: Claro, nos gusta el rock.
1: Estamos bien entonces. Vamos, ¿con qué vamos? Oye, decías tú hoy,
0: Hoy, para hoy vamos a tener un programa
1: polémico.
0: Bien divertido, porque vamos a hablar de las mochas, peleas, trifulcas, todas estas cosas que...
1: Que al final tienen mucha relación con lo que mencionabas tú del ego, ¿no?
0: Exacto. Sobre el ego. Todos tenemos nuestro ego, pero esta gente que son rockstar tienen un ego así, pero infinito, ¿no? Sí. Entonces, por esto se generan peleas también.
1: Roces.
0: A veces por lucas, a veces también por las personalidades.
1: Demandas, digamos, ¿no? Ahí de por medio, usted que es abogado.
0: Exacto.
1: Un historial terrible de demandas ahí. Vamos a mencionar aquí algunos casos.
0: Por los derechos, enemistades.
1: Y los derechos del nombre, además. Hay peleas por ahí también.
0: Créditos.
1: ¿Ah? Claro.
0: Bueno, y muchas de las bandas, como decimos entonces, han tenido estas rivalidades potentes, llegando, como decíamos, incluso a las manos. Pero sin duda, la más conocida, famosa rivalidad es la que se dio y hasta el día de hoy sigue vigente entre Metallica y Megadeth.
1: Y el Colorín.
0: El Colorín.
1: Nuestro amigo Dave Mustaine. Sigue aún eso, ¿no?
0: Así es, hasta el día de hoy.
1: Ya.
0: Bueno, la cosa parte en abril de 1983, justo antes de grabar su álbum debut de Metallica, el Kill Em All, cuando despiden al guitarrista líder, Dave Mustaine, debido a sus problemas con el alcohol y las drogas. Lars Ulrich y James Hetfield lo envían a casa sin previo aviso y en un autobús. Le pagaron el pasaje.
1: Ahí fue cuando contrataron entonces al otro...
0: Al Kirk Hammel.
1: Ya.
0: Claro. Quien utilizó, cuando se incorpora a Metallica, algunos de los riffs de Mustaine.
1: Sí.
0: Que él había compuesto para este primer disco.
1: Claro.
0: Esto generó un profundo resentimiento en Mustaine, quien juró crear un grupo más rápido, más pesado y más exitoso que su antigua banda, dando entonces nacimiento ese mismo año a Megadeth.
1: Discúlpame, mi querido Bernardín, que interrumpa tu alocución.
0: Claro.
1: Pero perdona mi ignorancia, o sea que Dave Mustaine no figura ahí en el Kill Em All.
0: No, y de hecho hay una...
1: ¿El primer disco?
0: Claro. ¿Ya? No figura. No.
1: Y de hecho, o sea, no está registrado en Metallica en sonido, digamos.
0: Exacto.
1: Editado. Ya, y tú me contabas que el guitarrista nuevo...
0: Kirk Hammel,
1: ¿sí?
0: utilizó los riffs. Que había dejado...
1: Mala onda, no, por eso no se hace.
0: Mustaine,
1: ¿no?
0: Ya. Y más encima lo echan, lo mandan para la casa.
1: Claro.
0: En un...
1: ¿Pero
0: en
1: por qué lo echaron?
0: Un bus de cuarta, porque en realidad Mustaine en esa época...
1: Desordenado.
0: Era
1: terrible.
0: Droga.
1: Mira.
0: Bueno, y entonces ese mismo año, como decíamos, Mustaine parte con su propuesta musical más compleja, técnica, con letras influenciadas por la política.
1: ¿Ya?
0: Y aquí existe una rivalidad permanente, histórica, en que qué banda es mejor, Metallica o Megadeth.
1: Pero ¿quién quedó ahí
0: ahora,
1: con
0: yo creo
1: picao?
0: Que depende de los gustos nomás. Mustaine.
1: Mustaine fue el que quedó ahí picado.
0: Y Mustaine sigue, no sé si picado, pero sigue enojado con Metallica hasta el día de hoy por esa rivalidad de que yo voy a hacer algo mejor que Metallica.
1: Ya.
0: Y obviamente hay fans que adoran a Metallica y hay fans como yo que adoramos a Megadeth.
1: A Megadeth.
0: Aunque a mí me gustan las dos bandas.
1: Las dos bandas me gustan. No. Oye, pero partieron entonces el mismo año.
0: O sea,
1: ¿Megadeth?
0: No, Metallica grabó su primer disco para lanzarlo en 1983, pero ya llevaba un rato, digamos.
1: Sí, venían tocando.
0: Y Mustaine fue despedido ese año y ese mismo año él empezó su carrera musical.
1: Como Megadeth.
0: Pero vamos entonces a la música y al primer tema del día de hoy, que es Symphony of Destruction de Megadeth.

0: Oye, bacán el tema ese, me sorprendiste, Bernardín.
1: Pero ¿sabes qué otros temas se atribuyen a Mustaine en Metallica? En el álbum Kill 'Em All de 1983, Jumping Fire escribió la música y parte de la letra. Phantom Lord acreditado por la composición musical. Metal Militia, que compuso la instrumentación
0: y los riffs.
1: Y los riffs.
0: Sí.
1: The Four Horsemen, esta canción está basada en un tema original que se llama The Mechanics y es el que canta Mustaine, el cual Metallica reestructuró y agregó otras secciones dentro de la canción. Y en el álbum Ride the Lightning de 1984, justamente en el tema Ride the Lightning, se le atribuye la coautoría de la música. Además, en el tema de Call of Cthulhu, contribuyó con el icónico y ominoso riff principal de este tema instrumental.
0: Oye, Bernardín, sácame de una duda. ¿Y él no recibió ninguna regalías por estos arreglos?
1: Te estaría mintiendo, pero me parece que no, pues si él se fue y chao con Metallica.
0: O sea, está lo correcto en sentirse, digamos, pasado a llevar y...
1: Sí, claro.
0: ¿Cierto? Así imagínate todo lo que contribuyó y se quedó sin nada.
1: No, si el tipo era bueno, pero su desorden
0: llevó
1: a...
0: No le aguantaron el desorden, claro, digamos. Pues. Claro, era muy, muy reventado el hombre. Ya, entonces nos vamos ahora con un temita de Metallica.
1: Así es, pues ya presentamos el de...
0: Ya presentamos el de Colorín.
1: El del Colorín, claro. Y nos vamos con entonces este gran tema de Metallica, Ride the Lightning.
0: Bacán.

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1: Oye, muy bacán el Ride the Lightning. Esos primeros álbumes que eran bacanes, Ride the Lightning, Master of Puppets, todos esos álbumes.
2: Es que era un sonido espectacular. Si según te acuerdas, era un sonido nuevo dentro de lo que era la
1: speed metal,
2: escena del rock.
1: Para que no nos larguemos, sigamos con el siguiente. Creo que
2: bueno, viene nuestro amigo de las Storytelling.
1: Oh, no, nuestro amigo Juan en directo vía microondas.
2: Así es.
1: Desde Valparaíso.
2: Así es. ¿Qué tal, querido amigo Juan? ¿Cómo estás?
3: Hola, Bernardo, ¿cómo estás?
2: Cuéntanos.
3: Mira, la verdad es que las bandas son peor que un matrimonio, porque en vez de dos personas, generalmente a lo menos son cuatro o tres personas que tienen que ponerse de acuerdo y funcionar. Y a veces, exacto, los conflictos no se gestionan todo lo bien que se debiera.
2: Así es.
3: Vamos a conversar acerca de un incidente que se dio en agosto de 2006 en Atlanta, en el Hyde Burns Amphitheater, y involucra una banda muy famosa, muy conocida, que se llama Poison.
2: Claro. Los príncipes del glam metal, diría yo.
3: El glam metal, si tú lo recuerdas, una de las cosas importantes que siempre transmitió era la buena onda, que se pasaba bien, hartas mujeres, harto alcohol, era entretenido. Y
2: oye,
3: en el fondo...
2: oye, Juan, antes un paréntesis, me acordé de una situación que vivimos, de hecho contigo y con otros amigos más en la época, que cuando yo compré o vi el primer cassette de Poison, que me llamaba la atención, ¿te acuerdas que yo dije, oh, las minas buenas? Porque parecían mujeres. Bueno, continúa.
3: Bueno, es que justamente esa apariencia de el pelo, digamos, gigante, colores, maquillaje, era toda una estética, porque el glam metal, como el nombre lo dice, tiene que ver mucho con la imagen que se proyecta.
2: Exacto.
3: Entonces, uno conoce Poison, conoce sus éxitos, que fueron muchos en su momento, y uno tiene una imagen de una banda que en realidad era gente que lo pasaba bien. Pero en realidad la vida es distinta. Y a mediados de 2006, como decía, en realidad Poison había pasado su momento de mayor gloria, pero estaban celebrando una gira de 20 años. Y además tenían un disco recopilatorio que estaba llegando a ser disco de oro. Imagínate lo que es que un disco recopilatorio llegue a ser disco de oro.
2: Muy bueno.
3: No es fácil.
2: Así es.
3: Pero, estando en la ruta y, digamos, tocando, qué sé yo, empiezan a aparecer las tensiones y los egos. Y había mucha frustración porque había de partida tenía muchos desacuerdos de qué canciones tocar, cuál era el repertorio. Estaban cansados. Y por otra parte, la banda estaba muy enojada con Bret Michaels, que es el vocalista, porque él tenía una carrera, digámoslo así, de solista, a la cual le daba prioridad, e incluso más. En su carrera de solista, en sus conciertos solistas, cantaba muchas canciones de Poison.
2: Ah.
3: Entonces ellos se sentían un poquito pasados a llevar, o quizás un poco más que pasados a llevar. Y tras meses de encierro, viajes, hoteles, el temperamento de los músicos no estaba en su mejor instante. Entonces estaban en este concierto en Atlanta, cuando ya estaban finalizando su set, digamos, formal de canciones, y ellos generalmente ahí tocan una canción que es muy famosa, que se llama Nothing for a Good Time, que digamos es la canción que vamos a ocupar para mostrar esta situación, y era la que, digamos, ellos preparaban para terminar la actuación. Vienen los aplausos y viene el bis. Esta situación empieza, hay una discusión en el escenario en ese minuto, y antes de iniciar el bis se ve a los, hay videos que muestran al bajista, que se llama Bobby Dahl, y a Bret Michaels discutiendo, y en un instante Bret Michaels agarra el micrófono y ya enojado directamente con el bajista, le tira el micrófono a la cara.
2: Sí, claro. Y el bajista de vuelta le tira el bajo, se ve en el video, ¿no?
3: Correcto. Entonces el bajista lo que hace es agarrar el bajo, lo rompe contra el suelo y se lo tira a Bret Michaels, y Bret Michaels lo recibe en toda la rodilla. Y
2: bueno, y la canción en español significa todos queremos nada más que un buen momento, algo así.
3: Claro, no,
2: ahí
3: se armó una trifulca. Llegaron al final a que la gente de seguridad de su propia banda los tuviera que separar. Se canceló el concierto. Digámoslo así, ellos, a pesar de que estaban celebrando sus 20 años de retorno, esta cosa terminó muy peleado. Tan peleados que estuvieron a punto de separarse directamente. Y la única razón por la que no lo hicieron es porque había contratos involucrados y quedaban 6 fechas del tour.
2: La platita, el Mazari. Ya, Juan, te agradezco mucho el contacto nuevamente en nuestra sección aquí de las Storytelling. Y bueno, nos encontramos en el próximo programa. Saludos. Y nos
3: vamos. Saludos a la audiencia.
2: Derechamente a Nothing But a Good Time de los Poison aquí en la radio de la Universidad de Antofagasta.

0: buena onda el Juan en directo. Hay que recordarle a la gente, a nuestros auditores,
1: en directo
0: vía microondas desde Valparaíso.
1: Y bueno, continuamos después de este gran tema también, el Nothing But A Good Time de Poison. Sí. Pero quiero referirme a otra rivalidad que se generó, y ya hemos comentado acerca de ella en otros programas, que es la que se dio entre Ozzy y Dio al ser Ozzy.
0: Por las mismas razones que Mustaine. Así es, pues, el hombre era muy desordenado.
1: Bueno, para el pipeño y la pastilla.
0: Para todo.
1: Sí. Pero no voy a hablar de esta rivalidad a la cual ya hemos comentado. Pero sí que me quiero referir a una verdadera afrenta, o yo diría más bien una estafa, que sufrió Jake Lee.
0: Una estafa.
1: Jake Lee, un guitarrista que inició su carrera en la gran banda también de glam metal, denominada Rat.
0: Ya.
1: Él, entonces, cuando Ozzy comenzó su carrera como solista, fue contratado como el guitarrista de Ozzy. Y obviamente él fue a Ewa, él se le atribuye.
0: Era talentoso el hombre, se le atribuyen con las composiciones.
1: Se le atribuye la composición quizás del más grande éxito de Ozzy como solista.
0: Del más popular.
1: Que es el Bark at the Moon, ¿no es cierto?
0: Y, no sé si sea el más popular.
1: Bueno, pero para mí es uno de los más, de esa época.
0: De esa época, pero...
1: Claro, después Ozzy tuvo otros grandes temas, Crazy Train, Mr. Crowley.
0: En los 90.
1: Pero en esos dos primeros álbumes, era Crazy Train.
0: Y este que tú mencionas.
1: No, perdón, claro. Y el Bark at the Moon fue, pero toda una...
0: Claro, y se le atribuye, como contabas tú, a este muchachín.
1: Si bien él, oficialmente, claro, en los créditos, el álbum le atribuye la composición de la canción a Ozzy Osbourne, existe una controversia histórica, ya que los músicos reales que compusieron, valga la redundancia, la música y la letra, fueron el guitarrista Jake Lee y el bajista Bob Daisley. La historia real dice que Ozzy contribuyó a la idea de la canción y le dio algunas directrices creativas a Jake Lee, quien compuso los riffs de guitarra y la mayor parte de la música de la canción, además de crear el famoso solo de la canción. Y Bob Daisley escribió la letra, que trataba, como hemos dicho en otros programas, sobre una bestia que aparece con la luna llena.
0: Sí.
1: Así es, el pobre Jake Lee al final tuvo que participar en la grabación, en la banda, pero sin que se le reconocieran los créditos.
0: Sin que se le acreditara.
1: Por la composición.
0: Por último, Ozzy Osbourne, si participó, hubiera acreditado a ambos, así como lo hacía Lennon McCartney. Claro.
1: Y se dice que cuando le reclamó esta situación a Sharon Stone, la nueva pareja de Ozzy,
0: y la productora de la banda, ¿no?
1: Exacto.
0: Claro.
1: Ella le dijo: mijito, si no le gusta, aquí está la cosa en el contrato, si no le gusta, se va nomás. Pues.
0: La puerta está abierta.
1: El hombre necesitaba su... No, le dijo algo así como: si no te gusta, en 10 minutos me traigo otro guitarrista.
0: Conseguimos uno nuevo. Claro.
1: Y como, bueno, las luquitas mandan en la industria del rock y en todas las otras industrias.
0: Sí.
1: Pero recordemos a esta gran banda, Rat. Que hace rato no la programamos.
0: La banda de este personaje del que hablaba.
1: Sí.
0: Claro.
1: Recordemos a esta gran banda Rat, donde Jay Lee fue su cofundador, pero duró un ratito nomás. Lo echaron luego y ahí terminó con Ozzy.
0: Con Ozzy.
1: Pero vamos entonces a este gran tema de la banda Rat, que se denomina y todo el mundo conoce como Round Around, aquí en la radio de la Universidad de Antofagasta.

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1: Oye, qué buen tema ese de Rat.
2: Buen tema. Oye, acá, Marcelo, pero tú también me tenías otra...
1: Sí, me di en la tarea de buscar por ahí algún cagüín, que tú me hiciste el encargo, según la pauta.
2: Histórica.
1: Alguna peleita por ahí, algún cagüín de bandas de rock. Y me encontré una bastante simpática, te cuento. Esta ocurrió en Ámsterdam.
2: ¿Sí?
1: Durante una gira en 1984. Tras una noche de fiesta, para variar, un eufórico Mick Jagger, ¿te suena ese nombre? Es conocido, ¿no?
2: Claro.
1: Un eufórico Mick Jagger llamó de madrugada a la habitación de Charlie Watts. Charlie Watts, el baterista de los Rolling Stones, lo llamó por teléfono a la habitación, ¿ya? Preguntando, ¿dónde está mi baterista?
2: Achuda.
1: Mira, fiel a su estilo impecable, el Watts, este hombre que era bastante caballeroso, él se levantó, se puso un traje a medida, se afeitó y fue al cuarto de Jagger. Al abrir la puerta, el tranquilo baterista lo levantó de la solapa, lo golpeó y le dijo...
2: Ah, le pegó su jate quieto.
1: Le dijo, sí, le mandó su charchazo, le dijo, nunca más me llames tu baterista, tú eres mi cantante.
2: Ah, claro, el hombre se hizo respetar.
1: Sí, ahora, la historia ha trascendido como una de las lecciones de humildad, lo que tú mencionabas sobre este asunto de los egos.
2: Exacto.
1: Y más legendarias en la historia del rock.
2: ¿Ah? Mira tú, oye,
1: el asunto del ¿dónde está mi baterista?
2: ¿Dónde está mi cantante?
1: Claro. Buena.
2: Oye, Marcelo,
1: oye, entonces vámonos con un temita de los Rolling Stones.
2: Uno de los más.
1: Uno de los más rockeros.
2: Potente sería. Satisfaction.
1: Satisfaction. Vamos allá.

0: Oye, qué buen tema. Este es un clásico de... Clásico de clásicos.
1: Clásico de clásicos.
0: Satisfaction.
1: Oye, pero te quiero llevar también a otra histórica rivalidad.
0: Ya.
1: Así, yo creo que a nivel de Metallica y...
0: A ese nivel.
1: Y los Guns N' Roses. Y yo creo que si este señor...
0: Nivel picado.
1: Uno de estos estuviera vivo todavía, yo creo que también seguiría...
0: Hay uno que no está.
1: Seguiría la pelea. Y se van a dar cuenta al tiro de quién estamos hablando.
0: ¿De quién?
1: Bueno, estamos hablando de Nirvana... Y los Guns N' Roses.
0: Hay uno que no está con nosotros.
1: Claro, pero yo creo que si estuviera vivo seguiría esa pelea hasta el día de hoy, así onda.
0: ¿Ya qué pelea?
1: Onda Mustaine.
0: Desconozco el dato, ¿cuál era?
1: Bueno, el punto es que Axl Rose era un gran admirador de Nirvana en sus inicios.
0: Mira.
1: De hecho, en un video de los Guns llegó a usar una gorra de la banda Nirvana en el video precisamente de Don't Cry.
0: Mira.
1: E intentó que abrieran su show como telonero, porque ya los Guns eran un poquito más famosos que Nirvana. Y dicen que incluso en una oportunidad invitó a Kurt Cobain a su cumpleaños.
0: Ya, el Axl Rose.
1: Oye, ven, invitó, está mi cumpleaños, claro. Ya,
0: para que nos tomemos un copetín ahí, buena onda. un copetín.
1: Y algunas otras cosas.
0: Ya.
1: Pero Kurt Cobain despreciaba la música, la estética ostentosa y
0: media
1: drama,
0: si no.
1: Las letras de los Guns, ¿no?
0: Oye, sí, siempre hablaban, eso sí lo sé yo, que los Nirvana, no solamente Kurt, los tres, le apestaba esa onda de rockstar
1: y los
0: Guns N' Roses.
1: Claro, y los criticaban porque lo estimaban abiertamente sexista, homofóbico, racista.
0: No, pero además
1: todos los daban
0: de rockstar que no pescan a nadie, así que parten, no fotos. Hay un video que Cobain dice eso, porque no fotos, así como que Axl Rose decía que no le sacaran fotos.
1: Claro. ¿Ah? Entonces rechazó todas las invitaciones de forma rotunda que Axl le hizo durante esta época, digamos, de conocimiento entre las bandas, ¿no?
0: Mira, lo despreció.
1: Bueno, pero Axl en un momento no le gustó la cosa, porque sabes que cabrito, porque era mucho.
0: Claro, ¿ya?
1: Entonces, en un concierto, en pleno escenario, lo trató de drogadicto.
0: Pero como en un concierto que era telonero.
1: Sí, me parece que en algún momento o sea, no es que fueran telonero, se juntaron.
0: Debe haber sido un festival, Bernardo. Sí, fue un festival, parece.
1: Se juntaron en algún festival.
0: Un festival, sí.
1: Y Axl lo trató de drogadicto, también refiriéndose despectivamente a su novia, la novia de Kurt Cobain, Courtney Love. Ya. Entonces ya ahí los ánimos quedaron bastante...
0: En todo caso era todo cierto. No le inventó nada.
1: No le dijo ninguna mentira.
0: Claro, el hombre se enojó porque le dijeron la verdad. Exacto. En la cara.
1: Bueno, pero la situación de este conflicto, esta abierta enemistad entre las bandas, tuvo su clímax cuando en los MTV Awards se encuentran en los pasillos del evento y ahí Axl Rose confrontó violentamente a Kurt Cobain antes de subir al escenario.
0: Mira.
1: Lo amenazó directamente frente a los otros músicos de la banda, así como que te va.
0: Además que Cobain era reflaquito.
1: Y el otro
0: era como más maceteado.
1: ¿Qué te vaya a pararte conmigo? Claro, esa onda.
0: Te vaya a cosértele.
1: Claro. Así que provocaron entonces un cruzo de insultos entre las bandas y bueno, tuvieron que ser todos más o menos.
0: O sea, al final, entre todos los integrantes.
1: Para que no se agarraran a combo.
0: Parecía pelea de la Copa Libertadores entonces. Oye, no sabía el cagüín ese.
1: Y justamente en ese día del evento de los MTV Awards, donde también
0: se encontraron las bandas.
1: Quiso hacerse el chistoso porque partió, él tenía que cantar Lithium, y partió con otra, como que hizo
0: la entrega de premios
1: de otro tema, y bueno, al final siguió con Lithium. Bueno, pero vamos entonces a escuchar a un tema de pelea de los Guns.
0: Sí,
1: ¿cuál puede ser?
0: De Guns N' Roses.
1: Civil War.
0: Civil War.
1: Ahí casi se arma una guerra civil aquí en la Universidad de Antofagasta.
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0: buen tema este, ¿eh? Hoy, ideal, sí, para una, para una casi pelea, ¿no?
1: Sí.
0: Pero no podemos dejar de presentar ahora enseguida, sí, al, al hueso, el temazo que de...
1: Va a ser la corta.
0: Claro, que digamos le correspondió presentar a Nirvana. Ah. Y que para esas cosas irónicas de la vida fue lo que le faltó a Kurt Cobain ese día.
1: Claro.
0: Litium.
1: Litium. Vamos allá.

0: Oye, Marceli, también tenemos otra
1: otro cagüín más.
0: Divertida controversia entre Roger Waters contra David Gilmour.
1: Sí.
0: Ambos integrantes de...
1: Desconocida esa disputa, ¿no? Disputa, claro. Claro.
0: Se dice que pelearon durante las sesiones de grabación del álbum The Wall en 1979, cuando Roger Waters comenzó a menospreciar a sus compañeros con una lógica un tanto egocéntrica.
1: En esa época el hombre ya tenía ese egocentrismo que ahora está más calcado que nunca, bueno, hablando puras tonteras.
0: Claro, de hecho, él habló hace poco, sí. Por eso me cae mal.
1: No lo soporto.
0: Habló en contra de Ozzy. Pues.
1: Sí, no, y nos da lecciones de moral a todos, además.
0: Claro. Bueno, entonces, y decía algo así como que no tiene sentido que Gilmour, Mason y Wright escriban las letras porque nunca serán mejores que las mías.
1: Oh, cosas así, ¿eh? Ándate, chatito.
0: Bueno, el éxito del disco disparó la megalomanía de Waters.
1: Sí.
0: Bastante que decir, ¿no?
1: Imagínate, si ya era megalómano, ¿cómo quedó con el éxito del The Wall?
0: Claro. Bueno, durante la gira dormía en un hotel distinto al del grupo. Y otras cosas

0: Sí, especiales.
1: Ya.
0: En 1985 decidió lanzarse en solitario.
1: Claro.
0: Quiso disolver Pink Floyd. Gilmour se negó y Waters.
1: No, claro, ahí empezaron los dramas con las, digamos, con las disputas legales.
0: Y Waters lo denunció y ahí claro. Comenzaron los temas de.
1: Hasta el día de hoy.
0: Todavía sigue en esa
1: Gilmour, disputa. Lo que pasa es que Gilmour ganó en ese entonces el juicio. Pudo seguir trabajando como Pink Floyd. Y Waters se centró en una carrera solitaria, porque te acuerdas tú que después empezó él en solitario.
0: Claro.
1: Pero el año 90 él hizo, no sé si tú lo recuerdas, un multitudinario concierto en Berlín.
0: Exacto.
1: En el que interpretó el The Wall. Y fue Roger Waters ahí con solo.
0: Sí, pues, con otras estrellas de rock, ¿no es cierto?
1: Claro, claro, claro. ¿Y qué pasa? Que la tirria entre Gilmour y Waters continuó hasta 2005. En 2005 volvieron a juntarse para tocar, así como que hicieron las paces, así. Pero esas paces, cuando se juntan esporádicas, son para las lucas, son para el palmar, son marketing nomás. Y después, si te he visto, no te conozco. No te he visto ni en pelea de perro, como se dice vulgarmente. Oye.
0: Bueno, y entonces vamos a escuchar a mí hay un tema que me encanta de los Pink Floyd. Y que yo creo que no puede faltar, y es Learning to Fly.
1: Vamos allá.

0: Bueno, Marcelo, hemos tenido grandes temas el día de hoy basado.
1: Fue un programa caguinero.
0: O sustentado en estas, claro, peleas trifulcas entre los miembros de.
1: Que justamente las bandas, se dan generalmente por los juegos. Como lo que le pasó a Mick Jagger. ¿Dónde está mi baterista?
0: Claro.
1: Llámenlo.
0: Bueno, ha sido un programa entretenido, espero que los auditores lo hayan disfrutado.
1: Simpático, simpático.
0: Les recuerdo, como siempre, nuestro horario, los días martes a las 20 horas y los días jueves se repiten los programas a las 18 horas. Además, esperamos que nos escriban con sus comentarios a nuestro Instagram, Cultura Pop Rock 99.9.
1: Oye, se aceptan todo tipo de comentarios.
0: Todo tipo de comentarios.
1: No, aquí no censuramos ni cancelamos a nadie.
0: Exacto.
1: Somos a la antigua.
0: Somos humildes servidores del derecho a ser rockeros.
1: A expresarse con el abogado del rock.
0: Así es.
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3: Radio Universidad de Antofagasta le indica la hora.
4: 19:02.
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6: Un importante paso para consolidar el liderazgo científico y tecnológico de la región de Antofagasta dio la Universidad de Antofagasta tras formalizar su incorporación como institución asociada al Advanced Mining Technology Center de la Universidad de Chile, uno de los principales centros de investigación aplicada en minería del país. La alianza estratégica permitirá fortalecer el trabajo colaborativo entre ambas instituciones, impulsando el desarrollo de investigación aplicada, innovación, transferencia tecnológica y formación del capital humano avanzado para responder a los desafíos que enfrenta la industria minera. Como parte de este convenio, la Universidad de Antofagasta se integrará a una red de 17 laboratorios especializados, ampliando las capacidades para desarrollar soluciones en áreas como procesos mineros, sustentabilidad, valoración de recursos minerales y adaptación al cambio climático. Cabe destacar que el Advanced Mining Technology Center de la Universidad de Chile es un centro con una trayectoria de 17 años, reconocido por su capacidad para desarrollar investigación aplicada y transferencia tecnológica, por lo que esta alianza abre nuevas oportunidades de colaboración y crecimiento para la Universidad de Antofagasta. UA despliega una amplia agenda cultural y académica en FILSIC 2026. La Universidad de Antofagasta participará con más de 14 actividades en FILSIC 2026, con actividades que incluyen talleres de escritura, mediación lectora, estrenos editoriales, conversatorios, experiencias pedagógicas, divulgación científica y presentaciones musicales, consolidando así una presencia diversa orientada al aprendizaje, la cultura y la vinculación con la comunidad. Entre las actividades del plantel estatal en la feria se destacan el escape room pedagógico denominado The Ghost of the Pampa, a 1920 Mystery, escritura literaria, instantes de tinta, la confección de marcapáginas, muestra de aprendizaje experimental, talleres de escritura creativas, entre otras presentaciones. Asimismo, se desarrollarán experiencias vinculadas a la tradición oral y la identidad territorial, como el taller de recreación de leyendas pampinas, El Norte y sus leyendas, enfocado en el patrimonio cultural del norte de Chile. Dentro de las propuestas se contempla el lanzamiento del texto y socialización de la experiencia de voluntariado, disciplinar fragmentos, presentado por la académica de la Facultad de Educación, Claudia Álvarez Iriarte, vinculada al fomento lector en contextos de privación de libertad. Además, se presentarán los libros Crea y Comunica, a cargo de los profesores de la Facultad de Educación, Nicole Riveros Diegues, junto a Frank Honores Barrios, y El Club de los Dientes Perdidos, del académico de la Facultad de Odontología y Medicina, Raúl Fuentes Howes. Con esta participación, la Casa de Estudios reafirma su compromiso con el acceso a la cultura, la promoción de la lectura y la generación de espacios de diálogo entre la academia y la comunidad, contribuyendo al fortalecimiento del principal encuentro literario y cultural del norte de Chile.
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0: Radio Universidad de Antofagasta le indica la hora.
1: 19:30.
2: Investigadores de la Academia China de Ciencias descubrieron en Australia un enorme cementerio de ballenas que se extiende por cerca de 1.200 kilómetros. El hallazgo, publicado en la revista Nature, podría tener una antigüedad de 5,6 millones de años y se habría formado en una antigua zona de alimentación de cetáceos. Los científicos estiman que este corredor submarino podría albergar más de 10 millones de esqueletos de ballenas y otros cetáceos. Además, los restos sirven de sustento para una gran diversidad de organismos marinos, creando un ecosistema único y con potencial para descubrir nuevas especies. Hasta ahora se han registrado 485 fósiles, la mayoría pertenecientes a ballenas picudas o sifios. Entre ellos, los investigadores identificaron una especie extinta hasta ahora desconocida, que podría estar relacionada con la gigantesca Perusetus colossus, considerada uno de los animales más grandes que ha existido en la Tierra.
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0: Universidad de Antofagasta le indica la hora.
1: 19:58.
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1: Muy buenas tardes, bienvenidos y bienvenidas a una nueva edición de Sinergia Positiva, un espacio dedicado a la salud mental, el bienestar y los desafíos que enfrenta nuestra sociedad. Mi nombre es Clara Ore y nos acompaña como cada semana Carolina, mi colega y amiga. ¿Cómo estás, Carolina?
2: Bien, muy bien, Clara. ¿Y tú? Hola a todos. Sí, pues así te veo, regia. Hola a todos y todas. Estamos muy felices de compartir este nuevo programa con ustedes. Hoy vamos a abordar un tema que está cada vez más presente en nuestras vidas. No sé si lo han sentido. La inteligencia artificial.
1: Que nos invade.
2: Que nos invade en la vida, la inteligencia artificial.
1: Exactamente. Seguramente muchas de las personas que nos están escuchando en estos momentos, los auditores y auditoras que tienen sintonizada la radio de la Universidad Antofagasta, muchos de ellos han escuchado hablar de ChatGPT, asistente virtual, imágenes creadas, ¿cierto? Filtros o herramientas que nos ayudan a escribir textos y organizar.